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1: 19 horas, 1 minuto.
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1: La hora exacta en la voz de su amigo.
2: 19:06.
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0: La hora exacta en la voz de su amigo.
1: 19 horas 30 minutos.
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0: La hora exacta en la voz de su amigo.
1: 20 horas, 28 minutos.
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0: exacta en la voz de su amigo.
1: 20:50.

0: exacta en la voz de su amigo.
1: 20 horas 59 minutos.
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0: exacta en la voz de su amigo.
1: 21 horas 38 minutos.
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0: exacta en la voz de su amigo.
1: 22 horas, 1 minuto.
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Después de tantos años de caminar, aprendí que hay una sola religión, el amor. Hay un solo lenguaje, el del corazón. Hay una sola raza, la humanidad. Hay un solo Dios y está en todas partes.

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0: Oiga, ya van varios días que lo escucho eso de Paloma San Basilio.
1: ¿Qué? Días no, años. Se lo dije en la audición de Verónica, en la audición de Rocha, en todos los teatros aquí, 20.000 veces, en todos lados, pero no se da por enterada, no me pela.
0: O sea, que usted le tira los tejos y no.
1: Pero ahora que sabe que estoy cantando contigo, me va a tomar, por lo menos profesionalmente, en serio.
0: Puede ser. La

por tu bello mundo, por tu magnífico mundo y tu bella gente. Gracias, amado Señor.

Me parece una injusticia estar preso, señor juez, por tirarle una pedrada al presidente. 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

0: La hora exacta en la voz de su amigo.
1: 0 horas en punto.
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0: La hora exacta en la voz de su amigo.
1: 0:11.
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0: La hora exacta en la voz de su amigo.
1: 0:21.
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0: La hora exacta en la voz de su amigo.
1: 0:53.
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0: hora exacta en la voz de su amigo.
1: 1:38.
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Amadísima amante mía, desde hace ya tiempo. 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Lo oigo en tus silencios. 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Pero por sobre todas las cosas, eso eres para mí, mi amante. Así como yo soy tu amante. 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También te dije que lo nuestro sería distinto porque íbamos a estar juntos únicamente cuando teníamos ganas de amarnos. Te lo dije. Recuerdo todavía tu sonrisa complaciente y el beso que me diste como sellando el trato. ¿Te acuerdas? No me pongas entonces entre la espada y la pared. No me obligues a elegir entre un adiós y otro adiós. No quiero lastimarte. No quiero que nadie salga lastimado. Para mí, todo está como estaba, nada ha cambiado. Solo tú cambiaste. 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

0: maravilla. No nos quisiéramos ir, ¿eh? ¿Ustedes aguanten, aguantarán 2 o 3 horas más?
1: Sí.
0: Yo no.
2: La hora exacta en la voz de su amigo.
3: 1:48.

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0: exacta en la voz de su amigo.
1: 1:59.
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0: está en la voz de su amigo.
1: 2:24.
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0: en la voz de su amigo.
1: 2:38.
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0: exacta en la voz de su amigo.
1: 2:58.
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0: La hora exacta en la voz de su amigo.
1: 3:22.
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0: exacta en la voz de su amigo.
1: 4:15.
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4: Mis queridos oyentes, sean ustedes bienvenidos a este lindo y hermoso programa, como todos los días. Hoy es día martes, vamos avanzando el mes de agosto, queridos hermanos. Hoy es martes espiritual, dándole gracias a Dios porque estamos con vida, porque tenemos salud, porque tenemos fuerzas, conocimientos, y estamos aquí en la presencia del Padre Celestial, agradecidos con Él. Bendito Dios, porque son muchas y muchas las personas que están viniendo todos los días, hoy y todos los días. Estamos atendiendo aquí en Esmeraldas, como siempre, mis queridos hermanos, de 8 de la mañana a 6 de la tarde, y los días domingos y festivos de 8 a 12 del mediodía. Todos los días, esta semana les vamos a atender todos los días, queridos hermanos, porque todos los días son especiales, todos los días son espirituales, queridos amigos. Todos los días estamos curando. Aquí el maestro Nicanor de las plantas, la maestra Casandra y el cacique Charazani. 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Si usted tiene una presencia negativa en sus casas, en sus negocios, si ve que todo le está haciendo mal, de pronto sus hijos, su hogar se está destruyendo, hijos por mal camino, personas que están separándose, personas que están arruinándose, tienen pocas ventas, recuerde que aquí estamos nosotros, los curanderos, haciéndole rituales, hechizos de amor, de prosperidad. Le estamos entregando también la mochila del indio. Aquí viene un elixir, una contra, y viene también lo que es una protección y un riego para que eche usted en sus hogares. Porque cuántas personitas, queridos hermanos, cuántas personas estamos todos los días, haciéndoles la curación a través de San Gregorio Bendito. Cuántas personas están enfermas, están en una puerta, en la habitación de un hospital, están postradas en una cama. Tráeme la orina en ayunas para yo mirarle, porque no todas las enfermedades son naturales, queridos hermanos, y así sean naturales, hay que mandarles medicina espiritual, medicina cuántica. Y aquí estamos nosotros consultando con San Gregorio Bendito, con los santos, aquí con la maestra Casandra, haciéndole sanaciones. Vamos a darle respuesta, queridos hermanos, a los mensajitos que nos llegan. Ya saben que pueden participar ya mismo en estos momentos a través de mi línea espiritual, la 098-964-5205, 098-964-5205. Queridos hermanos, este mensajito me llega de vuelta larga, me dice: querido amigo Nicanor de las Plantas, de antemano yo les deseo muchos triunfos y mucho conocimiento, que Dios los siga guardando en todos sus conocimientos y en toda la ayuda que ayuda a las personas. Mi problema es el siguiente: yo me llamo Benjamín. Yo paso a decirle que yo tengo un problema en los testículos, que por temporada se me inflaman y a veces no puedo ni orinar. Me ha hecho ver si tengo hernias, pero no me sale nada. Me preocupa, por favor, ayúdame. Yo soy nacido el 27 de mayo del año 1989. Bueno, mi querido amigo Benjamín, mucha atención. Aquí, como dice el dicho, no, yo no veo, no creo en culebras con pelos ni velorio divertido. Aquí lo que estoy viendo es maldad. Usted tuvo una mujer llamada Marcela. Esa mujer le mandó a hacer un trabajo a través de un muñeco vudú que le hicieron por medio de una ropa interior suya y de una media de un calcetín le rellenaron y también le metieron una foto suya. A ese muñeco está ritualizado por medio de 7 lunas y le están trabajando por medio de la Santa Muerte. Y ese trabajo es palero, es un trabajo palero a través de los espíritus de los muertos. Y por eso es que usted le salen en luna llena, se le inflaban las huevas, los testículos, porque le tienen alfileres en la parte del muñeco y lo tienen enterrado en un cajón. Allá mismo, allá en el cementerio de Vuelta Larga, porque es que ese cementerio se presta para muchas cocinadas, querido amigo. Es importante que se me venga, así como las iguanas, cayendo y corriendo, y visita al secretista y chamán Nicanor de las Plantas. 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Esa es la línea espiritual del maestro Nicanor de las Plantas. Aquí estoy yo con la doctora Casandra, doctora en brujería, ya sabes, de limpias, de hechizos, de conjuros, cuando hay maldad, cuando hay mal de ojo, cuando hay daño en su finca, en sus tierras, en sus cultivos, en su negocio, porque ella es una persona de alto nivel aquí en la congregación espiritual a través de la Santería Blanca, una persona de mucha fuerza y de mucho conocimiento espiritual. 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Vamos con más mensajes, pueden seguir participando a través del 098-964-5205, 098-964-5205. Vamos con otro mensajito. Este mensajito me dice: me llamo Leonardo, yo vivo en Tonchigüe. Yo quiero que usted me mire, maestro Nicanor de las Plantas. Le consulto mi problema de antemano, que yo estoy muy desesperado, ya que yo tengo unos granos en la parte anal, en la parte del recto, no me puedo ni sentar. Me dice que es hemorroides, almorranas, pero realmente he tomado medicamentos y no me hacen. Por favor, ayúdeme. Yo soy nacido el 4 de enero del año 1977. Bueno, mi querido amigo Leonardo, ánima del pica pica, dame su poder divino, espíritu de María Leonza, que ya viene por el camino. Aquí yo estoy viendo esto complicado. Déjeme decirle que a usted le están pudriendo por detrás, está pasando igual que los canastos, está acabando por la parte trasera, porque a usted le tienen un daño. Usted prácticamente se separó de una mujer llamada Marisela. Esa persona le hizo un trabajo por medio de un frasco. A ese frasco le echó lo que es estiércol, le echó lo que es hojas de panteón, hojas secas, agua de tormenta, le metió algodón de muerto y le metió una fotografía suya para enfermarlo, y le está colocando también en la fotografía alfileres de espalda, y le hizo un muñeco y se lo quemó en su nombre. Y por eso es que usted no se cura, porque no es hemorroide ni almorranas, porque si fuera así yo tengo el remedio para eso, pero lo suyo es brujería. Venga como las iguanas cayendo y corriendo. 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En estos momentos los dejo con un testimonio de agradecimiento de personas que se curan todos los días a través de los misterios y los secretos del maestro Nicanor de las plantas.
1: Bueno, en estos momentos tengo una hermanita que ha venido aquí a curarse, aquí a mi casa espiritual, aquí con el maestro Nicanor de las plantas. ¿Cómo es su nombre, mamita?
5: Michelle María Medina.
1: Ajá, ¿de dónde nos visita usted?
5: De Cascabel.
1: Ah, ¿usted con qué enfermedad llegó aquí a mi casa espiritual? ¿Con qué enfermedad llegó?
5: Llegué con una alergia en todo el cuerpo y la cara estaba llena de como de granos. Y entonces yo llegué aquí, gracias a Dios, por la emisora que lo escuché, entonces aquí llegué.
1: ¿Y usted hace cuánto venía sufriendo de esa enfermedad? ¿Cuánto tiempo tenía?
5: 7 años ya.
1: 7 años. ¿Y usted se había hecho curar en alguna otra parte? ¿Había tomado medicina? ¿Los médicos le habían hecho exámenes o algo así?
5: No, me mantenía yendo en medicina normal, exámenes, hasta hoy tomé los últimos y ya gracias a Dios me siento muy bien.
1: Ah, bueno, hermanita, pero usted en estos momentos, ¿a los cuánto tiempo que yo comencé a tratarle espiritualmente? Porque era un daño, era una cochinada que le habían hecho, por eso es que la medicina no obraba en usted. ¿A cuánto tiempo usted de venir acá la primera vez? ¿A cuánto tiempo que yo comienzo a sanarle usted sintió el alivio? ¿A cuánto tiempo comenzó a curarse?
5: Ya empecé a curarme ya por la tarde, ya sentí mejoría, ya el otro día, porque mantenía con mucho dolor de cabeza y mucho desaliento en el cuerpo y todo, ya gracias a Dios ya me siento mejor.
1: Bueno, ya en estos momentos ya se siente mejor, y en la primera avenida, ya cuando comencé yo a trabajarle espiritualmente, ya comenzó a sentir alivio a ese daño que tenía 7 años con ese problema, con esa enfermedad, ¿verdad?
5: Sí, señor, ajá, ya 7 años que tenía, ya siento mucha mejoría. Mi esposo está muy contento de verme el resultado que tengo.
1: Bueno, ¿y cómo se siente ya en estos momentos? Ya se siente bien, ¿verdad?
5: Sí, señor, ya gracias a Dios, hoy ya estoy aquí, ya me siento mejor.
1: Bueno, hermanita, muchas bendiciones a usted y a su familia, que Dios la bendiga.
4: Todos los días, cantidades y cantidades de personas vienen a curarse, mis queridos hermanos. No sea usted de menos, ni la de menos tampoco. 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Todos los días nos pueden visitar a partir de las 8 de la mañana hasta las 6 de la tarde, y los días domingos hasta el mediodía, queridos hermanos. Esta semana atenderemos normalmente, mis queridos hermanos, porque yo estoy aquí es para curarles, para sanarles. Tráeme esa persona enferma, esa persona que dicen que no se curan, porque aquí Nicanor de las plantas no juega ni con la salud ni los sentimientos de nadie. Recoja la primera orina en ayuna y me la trae para yo curarle. 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En estos momentos ya me despido, ya hemos llegado final al programa. Nos vemos mañana miércoles. Que las tres divinas personas los bendiga, que sea el Padre, el Hijo y el Espíritu Santo. Amén.
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0: La hora exacta en la voz de su amigo.
6: 4:31.
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0: La hora exacta en la voz de su amigo.
1: 4:41.
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0: exacta en la voz de su amigo.
1: 4 horas 44 minutos.
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4: 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Reciban un cordialísimo saludo. Bienvenidos sean todos y cada uno de ustedes a este su programa, La Clave de la Felicidad. Orientado por estos amigos de siempre, los hermanos Abril, en la grata compañía del Taita Jacinto. Desde ya, los invito a ustedes a participar, comunicarse con nosotros. Si tiene algún problema, alguna inquietud, alguna duda, tiene dificultades en su vida, llámenos. 0986-3547-27. 0986-3547-27. Bueno, mis amigos, mis queridos hermanos, aquí estamos como siempre, dispuestos a servirles, a brindarles, a apoyarlos para que usted pueda cambiar en la vida. Se siente salado, empavado, sin suerte, nada le sale bien, todo es nefasto para usted. Es una persona que trabaja y trabaja, pero el dinero se le hace sal y agua. Entonces es el momento de que usted piense positivamente y que diga: voy a tener un cambio, voy a buscar una oportunidad de vida, voy a buscar lograr tener el equilibrio que necesita. Por eso en el día de hoy, queridos hermanos, queridas hermanas que me están escuchando, no siga lamentándose, quejándose, renegando, maldiciendo de la vida. Es el momento de que usted se comunique con nosotros para darle a usted la ayuda, para brindarle el apoyo y para que usted pueda tener ese cambio que necesita. Ernesto, mi querido hermano, lo veo sufriendo en el amor, en la suerte, en todo, tiene deudas. Su mujer le abandonó, lamentablemente se ilusionó con Rigoberto. ¿Pero qué sucede? Ahí no veo nada puro. Ese hombre le mandó a hacer un trabajo de hechicería. Y por esa razón se fue enfriando la relación y de un momento para otro ella cambió con usted. Se le alejó, se le retiró y se fue de su lado. Me va a conseguir el eucaliptus, el jazmín, el pino. Con esto se me va a hacer baños. Pero es muy importante que usted venga. Usted la quiere recuperar. Yo sé que ha llorado, que ha querido incluso hasta acabar con su vida. Pero ese no es el camino. Ese no es una buena decisión. Usted ya ha ido a otros lugares, especialmente a 4 curanderos. Lamentablemente le han sacado dinero, les ha llevado fotos, les ha llevado una cosa, otra, hasta prendas íntimas. Pero de nada le sirve. ¿Por qué sentido? Porque hay un embrujamiento. Ahí ya la trabajaron con el cabrito negro. Y por ese motivo hay dominio mental. Pero aquí yo le voy a tumbar ese trabajo, le voy a anular esa maldad. Y recuerde, somos esos espiritistas, videntes, clarividentes, que tenemos la capacidad para destruir cualquier maldad, cualquier hechizo. Porque no hay imposibles, sino mentes incapaces. 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Bueno, mis queridos hermanos, me siguen llegando mensajes. Y este mensaje me lo escribe Estelita. y me dice, hermanitos, tengo mi negocio, me va muy mal, son solamente deudas. Bueno, usted nació en el año 69, ha sido una persona trabajadora, luchadora, emprendedora. Pero ¿qué sucede? Veo sobre usted muchas barreras, veo malas influencias, a usted le hicieron un salamiento. Y esa es la razón por la cual usted no logra tener una evolución. Cuídese usted de Martita, esa persona que usted aprecia, que le pone la mano en el hombro, que le da el beso en la mejilla. Es una Judas Iscariote, es una persona de doble filo, es una persona traicionera. Y ella le mandó a salar, es la que llega y le tira tierra, le tira sal, le tira cochinadas, hasta miau, le tira ahí a la entrada de su negocio. Entonces me va a traer 7 velas verdes, va a traer jengibre, va a traer lo que es 2 flores amarillas y una blanca, porque vamos a trabajar con el vetiver, con el aceite de cedro, con el pachulí, porque vamos a encantarle para que usted pueda florecer y pueda salir adelante. También me va a traer una fundita de sal, porque vamos a exorcizarla para combatir los demonios, para combatir las fuerzas oscuras, para que usted pueda liberarse y salir adelante como quiera. Recuerde que atendemos todos los días, de domingo a domingo. El día que usted nos necesite, estamos prestos a servirle, a brindarle el apoyo que usted necesita para que puedas tener ese cambio que buscas. Nosotros atendemos todos los días, de domingo a domingo. Tráigame el enfermo, el tullido, el paralítico, el desahuciado. Esa persona que le han dicho que no tiene curación, que no tiene sanación, tráigala para que vea cómo es que nosotros le ayudamos. 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Usted tiene la oportunidad de tener un cambio en su vida, de mejorar su suerte, de activar ese poder que hay dentro de usted. No se quede ahí pensando, no se quede entristecido. Es el momento para que usted tenga un cambio en su vida. 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Mis hermanos, me siguen llegando mensajes. Y este mensaje me dice, hermanitos, soy Washington Andrés. Bueno, me dice que nació el día 9 de febrero del año 96. Mi querido hermano, usted ha intentado en colgarse, en acabar con su vida. Pues lamentablemente, Margarita, ella nunca lo quiso a usted. Solamente lo buscaba para favores. Pero de ahí no pasaba absolutamente nada. Y usted se ilusionó, se enamoró perdidamente cuando vio que ella se fue a vivir con Wilson. Prácticamente a usted se le vino el mundo encima. Usted buscó curanderos de un lado, de otro, que para separarlos. No, es que usted fue el que se enamoró solo. Ella nunca le dio esperanza, solo lo buscaba que le haga un favor, que la lleve, que la cargue, que le haga una cosa u otra. Pero nunca estuvo enamorada de usted. Entonces lo que usted necesita es una limpieza, una purificación. Va a venir hasta acá, yo le voy a ayudar. Porque usted no puede seguir viviendo decepciones, tristezas, desengaños, viviendo una vida miserable. Vamos a trabajarle para que usted florezca. Entonces me va a traer una mata de sábila, va a traer romero, va a traer albahaca. Porque aquí le voy a magnetizar el cuerpo, le voy a entregar lo que es el aceite querendón y se va a dar cuenta que usted va a tener suerte en el amor. Pero no se ponga a fijarse en una persona que ya está comprometida, en una persona que nunca se fijó en usted. Yo aquí le voy a ayudar, usted está salado, está empavado, pero recuerde que aquí nosotros le podemos ayudar. 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

0: La hora exacta en la voz de su amigo.
1: 5:01.
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En el nombre de Dios y en el nombre de todos los santos, reciban todos ustedes, amables oyentes, el saludo cordial y espiritual de este su servidor, su colaborador y amigo, el hermano Leo, el sanador de la Buena Esperanza. Hoy día martes, día de la Virgen la Inmaculada, bendito sea mi Dios, cantidad y cantidad de personitas desde tempranas horas de la mañana están aquí en nuestro centro naturista espiritual. No se olviden, mis amables oyentes, a todas esas personitas que juega pierde, enamora fracasa, se les queman las cosechas, a usted que se le mueren los animales, a usted que tiene ese hijo mal casado, mal comprometido, préndame una velita de color blanca, ofrézcasele a la Virgen de la Inmaculada. Pídale usted por su negocio, pídale usted por su casa, por sus hijos, pídale por su familia. Y yo le aseguro a mi hermanito de Dios, yo le aseguro a usted, madre o padre de familia, que usted va a recibir la bendición, usted va a recibir esa energía en su casa, allá en su finca, allá en su negocio. No vayan a dejar pasar por alto hoy día de la Virgen, que yo le aseguro a usted varón, yo le aseguro a usted mi querido hermano, que mañana o el presente usted va a decir, hermanito Leo, Dios se lo pague. 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Mis queridos hermanitos del alma, son cantidad de mensajes de texto que día por día nos vienen llegando a nuestra línea celular, y por eso hemos abierto el cofre virtual de la correspondencia, de donde vamos a dar lectura al primer mensaje favorecido para el día de hoy. Mucha atención, porque este mensaje puede ser el suyo, o su problema puede ser un problema similar. El mensaje dice lo siguiente: apreciados hermanitos de la Buena Esperanza, que mi Dios me les bendiga. Le envío mi mensaje de algún lugar de Chumundé. Me siento bastante enfermo. Quiero que ustedes me digan si mi enfermedad es enfermedad de Dios o si es mal de la calle. Por favor, hermanito Leo, no vaya a mencionar mi nombre. Muchas gracias por lo que usted me pueda orientar y que Dios me lo ilumine. Pues bien, a usted, mi querido amigo consultante, usted me pide que por favor me reserve su nombre. Claro que sí, mi querido hermanito. Atiéndame claramente, hijo, de lo que voy a decirle. A través del estudio grafomental, a través del tarot y de la invocación que le hemos hecho, le digo, mi estimado hermanito, sin miedo, sin temor de irme a equivocar, su enfermedad no es enfermedad de la calle, hermanito del alma, mucho cuidado,
porque yo me doy cuenta a través del correspondiente análisis que le hemos hecho, que usted ya ha visitado algunos lugares donde le han hecho baños, le han hecho limpias, hermanito, e inclusive, sí, le han sobado montes. Pero yo me pregunto una cosa, ¿es para qué me le están haciendo baños? ¿Para qué me le están haciendo rituales, conjuros? Si lo que usted tiene, mi querido hermano, no es enfermedad de la calle. Hijito de Dios, lo que usted tiene es problemas de osteoporosis. Tiene una descalcificación muy grande a la parte de los huesos. Usted se levanta en las mañanas y bendito sea mi Dios, qué tristeza, qué dolor que me da mi querido padre del alma. Saber que ni siquiera tiene fuerzas para doblar las manos.

0: 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Y yo le aseguro, mi hermanito del alma, que a través de un tratamiento que le voy a preparar, yo por medio de la raíz de la zarzaparrilla, la raíz del chuchuazo, o por medio de lo que es, mi estimado hermanito, la sangre y el hueso del gallinazo, o la sangre y el hueso del zamuro, le vamos a quitar ese problema, esa enfermedad de su cuerpo. Eso sí, visítenos antes de que usted vaya a quedar botado en una cama, antes de que usted vaya a quedar tirado, mi querido hermanito, en un lecho enfermo, que yo le aseguro que su salud en cualquier momento le puede recaer. Hermanito de Dios, mucha suerte, mucha felicidad. Le desea este su servidor y amigo, el hermano Leo, el sanador de la buena esperanza.
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2: Hola amigos, el día de hoy, como siempre, agradeciéndoles la atención que nos están brindando escuchando este programa de orientación familiar, de consejería social, programa de naturismo. El día de hoy, como siempre, una noticia muy importante para aquellas personas que están escuchando la radio. 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Eso significa falta de retentiva, eso significa debilidad a su cerebro. 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Personas, por ejemplo, que cuando terminan de subir las escaleras se sienten cansados, se sienten agotados, siente que las piernas le tiemblan, siente que le quiere dar calambre. 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
0: Bien, estimados hermanos y hermanas que nos escuchan a través de esta programación, el día de hoy tengo otro testimonio de una de esas tantas y tantas personas que día a día se benefician del fantástico y maravilloso producto, el templador, limpiador prostático, activador sexual. 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El día de hoy, queridos amigos que nos escuchan a través de este programa, tengo el testimonio de una de esas personas beneficiadas. Querido amigo, ¿de dónde viene usted?
4: Yo vengo de Borbón. Yo tenía un problema de la próstata que cada vez que me levantaba en la noche yo orinaba gotitas y no podía, iba a pujar, y me fue a hacer ver de un médico y me dijo que yo tenía problema de la próstata. Yo me asusté porque me dio miedo que me podía caer cáncer, pero alguien me dijo que este producto, el templador, era muy bueno. Yo no creía hasta que lo comencé a probar y vi los resultados de este producto. Exclusivamente ahorita yo ya no me levanto todas las noches a orinar. Ahora yo veo mi chorro grueso y largo. Y exclusivamente yo le doy gracias a Dios porque me orientó y logré conocer un producto bueno. Yo lo recomiendo.
0: Bien, usted me contaba que usted era una persona que en el campo sexual había bajado bastante su potencia y que usted tenía problemas con su esposa porque su esposa hasta dudaba de usted. Cuénteme, ¿cómo es esa historia?
4: Bueno, yo llegaba y mi esposa me tentaba y no tenía las ganas. Vergüenza me daba mucha vergüenza porque exclusivamente mi aparato no me quería funcionar. Y entonces hoy en día, con este producto bueno, muy bueno, que yo lo recomiendo, mi esposa ahora sí me abraza orgullosamente, me siento, me levanto en la mañana, en la noche, en la tarde, mi mujer ahora sí, con qué calentura, orgullosamente. Yo tengo 38 años y créalo que ya de los 38 años comencé a sufrir, no me he dado cuenta que yo era problema de la próstata. Todos decían que a partir de los 40... Pero no, después me hice ver un chequeo médico y me dijeron que era la próstata. Y es un producto muy bueno.
0: Ese es el testimonio real, queridos hermanos, de una de las tantas y tantas personas que día a día vienen a obtener este fantástico y maravilloso producto aquí en nuestro Centro Botánico. Como yo siempre lo digo, las personas que sufren de la próstata no necesariamente tienen que tener una edad avanzada. La próstata se inflama. La próstata se hace más grande de lo normal y el momento que usted tiene su próstata inflamada tapa los conductos por donde sale el orín y por eso es que la persona no puede orinar y tiene que estar orinando poquito a poquito, le da ganas de orinar a cada rato y solamente bota gotitas, como bien lo decía este amigo, gotitas entonces eso significa que su próstata está a punto de colapsar. No esperemos tener cáncer, no esperemos andar con una sonda para poder orinar, queridos hermanos. Hoy tenemos la oportunidad de podernos liberar de estas dolencias, de estos problemas que tanto daño le hacen al hombre, como lo es el problema de la próstata. Hoy en día, queridos amigos, tenemos la oportunidad de podernos curar definitivamente de este problema. Querido amigo, usted que con tanta fe lo compró este producto y que viene a dar su testimonio verdadero, ¿qué le puede decir usted a la gente que está escuchando este programa?
4: Yo le digo que lo lleve con toda confianza, porque exclusivamente a mí hasta los testículos me dolían, hasta los testículos, y entonces era un dolor tremendo, no podía, por eso no me estaba funcionando bien mi aparato reproductivo. Por eso yo le recomiendo a toda la gente que escucha este mensaje que yo le estoy dando, y se lo digo, se lo compruebo con realidad, que es un producto muy bueno y que lo lleve con toda confianza y lo recomiendo.
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5: Mis queridos hermanitos, son cantidad de mensajes de texto que día por día nos envían a nuestro número celular, que es el 09-8846-2929. Y por eso hemos abierto el cofre virtual de la correspondencia, en donde vamos a dar contestación al siguiente mensaje favorecido para el día de hoy. Mucha atención, porque este mensaje puede ser el suyo o su problema puede ser un problema similar. El mensaje dice lo siguiente: apreciado hermano Leo, el sanador de la Buena Esperanza, por favor quiero que ustedes me orienten, ya de que en mi casa últimamente se me han estado perdiendo varios objetos. Por favor dígame, maestro Leo, ¿qué debo hacer? Muchas gracias y que Dios me les bendiga y les regale más conocimiento. A usted, mi querida amiga consultante, ábrame bien los oídos, atiéndame y escúcheme claramente lo que le voy a decir. Sí, atiéndame claramente lo que le voy a decirle. Nosotros ahorita no estamos atendiendo pérdidas, no estamos atendiendo casos de robos. Bendito sea mi Dios, son cantidad de personitas que a diario me dicen: hermanito Leo, yo quiero que usted me ayude, es que se me han estado perdiendo esto o aquello. Claro que sí, mis queridos hermanitos del alma, con mucho gusto yo quisiera colaborarles, pero es que en realidad nos están llegando muchísimos mensajes de casos de pérdidas. No tengo cábalas desocupadas para atender lo que son pérdidas. Ahora, mucho oído también a esas personitas que todos los días me escuchan, porque es que también hay gran cantidad de personas que creen que van a llegar aquí a nuestro centro de sanación y con el solo valor de la consulta se van a ir sabiendo quién es la persona que les ha acogido, quién es la persona que se les ha llevado. No, mis queridos hermanitos de Dios, tenga usted, amable oyente, tenga usted padre o madre de familia, tenga la plena certeza, tenga la plena seguridad, que si usted viene y me dice: hermanito, se me llevaron 7 cabezas de ganado, hermanito Leo, se me llevaron un carro, se me llevaron una moto, hermanito Leo, se me llevaron unas alhajas, se me llevaron cierta cantidad de dinero, Yo aquí le voy a indicar qué material se necesita para hacer una sesión de espiritismo, para nosotros poder hacer una invocación. Y usted de aquí se va sabiendo la cara de la persona, usted se va sabiendo el nombre, se va sabiendo en qué lugar le tienen lo que a usted se le llevó. Pero eso sí, no venga usted, mi querido hermano, a decirme: hermanito, es que se me llevaron una gallina, hermanito, es que se me robaron un calzón. Porque nosotros no estamos aquí jugando. Nosotros no estamos aquí, mis queridos hermanitos, para quemar incienso en el altar de la mentira, ni mucho menos jugar con la fe de nadie. Si su problema es delicado, llegue usted con toda la fe. Llegue usted con toda la voluntad, que nosotros con mucho gusto le vamos a guiar, que nosotros con mucho gusto le vamos a orientar. 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Mis queridos hermanitos, son cantidad de mensajes de texto que día por día nos envían a nuestra línea celular. Por eso vamos a dar contestación a más mensajes, pero primeramente vamos a escuchar estos mensajes muy, pero muy importantes, y ya regresamos.
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5: Mis queridos hermanitos, muchas personas dan fe y testimonio de las curaciones y sanaciones que realizamos. Bendito sea mi Dios, hay cantidad de personitas sanadas, cantidad de personitas curadas. No se olviden, mis queridos hermanitos, la fe mueve montañas, convierten las piedras en pan, el agua las vuelve vino. Si usted, mi amable oyente, viene aquí a nuestro templo de curación, a nuestro templo de consejería espiritual, venga con toda la fe, llegue con toda confianza. No se olviden que son muchos años que estamos aquí. 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Mis queridos hermanitos del alma, el tiempo en la radio es muy corto. El tiempo por el día de hoy se nos ha terminado. Antes de despedirme, vamos a rezar todos la oracioncita, el vasito con agua, pero no sin antes recordarles mucho oído atento a todas las personitas de allá de la zona norte del Cantón San Lorenzo. Hablo con todas las personitas de Lita, de Selva Alegre, todas las personitas de allá de Chiriboga, de Alto Tambo, a las personitas que me han visitado de Tulcán, de la provincia del Carchi, de Imbabura, mucho oído. Les hago la cordial invitación a que me visiten y encuentren la solución a sus problemas. Y hablo también con las personitas que están en tratamiento y a las personas que quieren llegar por primera vez para una consulta. Hablo con esa personita que quiere llevar un tónico como es la Rosa de Guadalupe, o el multivitamínico leche de burra. O hablo con esa persona que quiere hacerse un chequeo por medio del tarot o la baraja española. Hablo con esa persona que tiene enfermedades, dolencias extrañas, desconocidas. Tráiganme la muestra de la orina, que nosotros con mucho gusto le vamos a estar diciendo cuál es la causa de su problema, cuál es la causa de su sufrimiento y cuál es la forma para que usted pueda seguir una curación. Mis queridos hermanitos, digamos todos, en el nombre del Padre, del Hijo, del Espíritu Santo, amén. Dios, concédeme la serenidad para aceptar las cosas que no puedo cambiar, valor para cambiar aquellas que puedo y sabiduría para reconocer la indiferencia. Señor, que se haga tu voluntad, mas no la mía. Gracias, Señor, por regalarme este nuevo día. Mis queridos hermanitos del alma, pueden tomárseme el agua. Que Dios y Santa Bárbara y Guaycaipuro me los bendiga. Los esperamos en su consulta personal. Buena suerte, hasta siempre. ¡América!
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8: La hora exacta en la voz de su amigo.
9: 5:31.
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0: martes 11 de agosto, saludo a los congregados en la Santa Fe, en el espacio espiritual, palabra, obra de vida, del Templo Santero Gregoriano. Estamos aquí con una hermana más que vino a buscar curación, sanación en nuestro templo. Hermana, regáleme su nombre.
1: Rosa.
0: Hermana Rosa, coméntele. Dígale a la gente cómo estaba usted el primer día que vino aquí a nuestro consultorio.
1: Estaba mal.
0: ¿Qué dolores? ¿Qué sentía que padecía?
1: El dolor que siempre me mata el estómago y la pierna que no me deja. No puedo caminar.
0: Bendito Dios, el primer día que vino prácticamente alzada, prácticamente que no podía valerse por sí misma, se fue sintiendo bien. ¿Se fue sintiendo mejor? Dígale a la gente cómo se fue sintiendo.
1: Ya me fui sintiendo aliviada. Ya pude caminar un poco.
0: Pero desafortunadamente, a los días volvió y se volvió a enfermar. Se volvió a desequilibrar.
1: Claro, me volví a desequilibrar, que no sabía qué hacer, no me podía parar.
0: Pero volvió a volver a sentir algo de mejoría, ¿cierto?
1: Sí, así fue.
0: Ya, hermana, ¿qué ha visto usted que le reventé de su cuerpo?
1: Un poco de gusano me ha sacado.
0: Bendito sea mi Dios, aquí estamos con la hija de ella. Usted da testimonio de fe de lo que está viendo, de lo que usted ha observado de su señora madre.
2: Sí, hermano, sí. Porque mi mamá la traje bien mal. Ha adorado hemos estado por el hermano sacarle lo que ella ha tenido. Hemos durado muchos días, pero hoy día sí hemos visto lo que mi madre ha tenido en el estómago, en su cuerpo de ella, en su estómago. Unos gusanos con muchos pelos, cosas feas, horribles.
0: Ustedes vieron con sus propios ojos.
2: Estamos viendo, nosotros estamos observando, yo los vi que salieron de su estómago de mi madre.
0: Hicimos esfuerzo, el sacrificio, porque no habíamos podido sacarlos.
2: Así fue, muchos días se estuvo preparando mi madre para ver si le podía él sacar, hasta este día que se llegó el momento y lo dijo él que ya sí, él había preparado, ya estaba mi mamá para sacarle lo que tenía dentro en el estómago de ella.
0: Da fe. Da testimonio. ¿Usted qué le recomienda a las personas que la están escuchando en este momento?
2: Que acudan nomás con confianza, que no son mentiras, son verdades.
0: Bueno, hermana, muchas gracias. ¿Qué le dice usted, hermana Rosa, a la gente que la está escuchando ahorita en este momento?
1: Que vengan nomás donde el hermano, que si es verdadero, que sácalo. Lo malo que le hacen a uno.
0: Amén, hermana. Muchas gracias por su testimonio. La obra que demuestra fidelidad, testimonios de vida, poder y verdad, mercaderes de realidades, no de ilusiones, promesas falsas. Su servidor santero gregoriano, José Gregoriano, cacique Chindoy, chamán amazónico de Oriente, en la sede del Templo de la Ciudad de Esmeraldas, en la avenida Eloy Alfaro, entre Mejía y Salinas, a tres casas del asadero Brasa Dorada. En la avenida Eloy Alfaro, entre Mejía y Salinas, a tres casas del asadero Brasa Dorada. En la sede del templo, en la ciudad de Quirindé, en la avenida Edmundo Bastidas, en la calle 3 de Marzo, frente a las maquinarias, las volquetas del llanero solitario. En la avenida Edmundo Bastidas, en la calle 3 de Marzo, frente a las maquinarias, las volquetas del llanero solitario. Allí, en el sector del Nuevo Quinindé, es la realidad y la revelación propia del trabajo realizado y del que se está realizando con todos los enfermos que padecen de la enfermedad blanca de cuerpo, de Dios, artritis, reumatismo, osteoartritis, artrosis, osteoporosis, problemas de respiración, problemas bronquiales, sinusitis, rinitis, asma, alergia, personas con psoriasis, acné, manchas, gases, acidez digestiva, úlceras gástricas intestinales, vena varice con llaga, problemas diabéticos, hemorroides, calambres, problemas de mala circulación, herpes, migrañas, quistes, miomas, fibromas, mal humor por debilidad, insuficiencias de oxigenación cerebral, dolor de cabeza, pérdida de la memoria, vértigo, insomnio, aceleración al sistema nervioso central, impotencia sexual en el hombre, frigidez, infertilidad en la mujer, tumores de sarcoma, enfermedad crónica, envejecimiento prematuro, cualquier dolor, inflamación de cualquier índole o naturaleza, parálisis, ataques epilépticos, esclerosis múltiple, problemas de estreñimiento, toda enfermedad, alcaño urinario en el hombre, infección renal, cálculos, inflamación prostática, ya en prostatitis, cáncer de próstata, uretra, toda esta anomalía propia de quiste mamario, benignos o malignos en la mujer, esta anomalía que está presentando usted en la piel, por infección, intoxicación, todo se trata, se cura, se sana, se libera con la enfermedad blanca, con un ritual en medicina curada gregoriana. Al igual, el secreto de cura para el reviente de la enfermedad negra, por brujería de calle, no interesa si es por toma, si es por soplo, por ligamiento, por entierro. Tenemos el don, la sabiduría que viene de Dios, la virtud, para poder comprometernos o no comprometernos a cabalidad, salamientos, rituales de embotellamientos, conjuros en altar negro que hoy perjudican el dominio a su suerte, con el dinero, con el trabajo, curando, liberando a este local que hoy tiene en ruina, en pobreza, en fracaso, por riego negro, riego blanco, riego amarillo, entierros en la propiedad que daña la cosecha, mata, envía, pudre los animales, seca las matas, el conjuro propio de renuncia, de alejamiento a este hombre, a esta mujer que le está acabando, destruyendo su hogar, cura de liberación al daño puesto a su familia, curas de amarre, de dominio, de unión a corto, mediano, largo plazo o definitivo, si a usted participe, a estar en el árbol de la prosperidad, en el templo, vuestro templo, el templo de todos, hoy, martes 11 de agosto, en la vista, el sorteo, la consulta personal de 8 a 5 de la tarde, en la sede del Templo de Esmeraldas, en la avenida Eloy Alfaro, entre Mejía y Salinas, a 3 casas del asadero Brasa Dorada. En la avenida Eloy Alfaro, entre Mejía y Salinas, a 3 casas del asadero Brasa Dorada. 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Nos disponemos a la plegaria al vaso con agua. En el nombre del Padre, del Hijo y del Espíritu Santo. Amén, Señor mío. Dios mío, que todo lo puede y que has acogido en tu seno a vuestro amado siervo José Gregorio, quien, por vuestra gran misericordia, Padre, mi Señor, le diste el poder de curar enfermos en este mundo. Darle, Señor, la gracia, el poder espiritual de curar, sanar, ungir y liberar. Señor, si es para tu gloria, te lo pedimos, Padre. Amén. Señor Dios mío, en el nombre de tu Hijo amado, nuestro Señor Jesucristo, podemos tomarnos el agua en victoria, gozo, avivamiento, en esta linda madrugada. ¿Qué mejor súplica para iniciar un nuevo día? Oído los congregados con escritura y audio a la línea santera gregoriana 099-790-5116, 099-790-5116. 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En la avenida Eloy Alfaro, entre Mejía y Salinas, a tres casas del asadero Brasa Dorada. Buen día, hermano José. Tengo problema con mi marido. Cuando vamos a tener sexo, no le funciona. Dígame qué pasa, por favor. Él nació el 19 de diciembre de 1982. Mi fecha de nacimiento, el 14 de octubre de 1990, le escribo de Eloy Alfaro. Hoy, de la mano de la quinta de las siete potencias africanas, esta condición es nueva, pues siempre él ha sido un hombre activo, con mucha fuerza y pasión en la sensualidad. Esto se viene presentando desde que él tiene convivencia con otra mujer. Sí, le certifico lo que usted sospecha con lo que ya le han dicho. Le está haciendo infiel, y no de momento o por una aventura. Ya él tiene otro hogar y esta chica siempre lo va a saber. Está enamorada con su marido, sabe de la situación y ha buscado ventaja. Remedio: cura con brujería de amarra en dominio, en lo sentimental, en el amor y en la naturaleza sensual de ella hacia él, y conjuro de enfriamiento, renuncia entre usted y él. Por lo tanto, le anuncio de que su hogar tiene los días contados. El coraje, el desprecio, la intranquilidad que siente cuando llega a la casa, a su casa, es por esta misma condición. Esos dolores a vela y a tabaco y azufre quemado no son de gusto, no son equivocados o son para un vecino. No, es para usted y para él. Igual es importante la congregada de Eloy Alfaro del 14 de octubre del 90 con su esposo del 19 de diciembre del 80. Y dos, pueda buscar remedio, ayuda, ventaja de limpieza, de curación, de sanación, de liberación. De lo contrario, le quedan muy pocos días a su hogar. Así le he servido a la congregada. 099-790-5116. 099-790-5116. 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Continúo con más de los congregados a la línea espiritual santera gregoriana. 099-790-5116. 099-790-5116. Buen día, hermano José. Tengo 5 años enamorado de una mujer y todo el tiempo me dice que no. Soy nacido el 4 de marzo del 2000, ella nació el 8 de noviembre del 2004, cordial. Saludo a toda esta linda comunidad que ya se ha congregado en la sede del Templo de Esmeraldas, en la avenida Eloy Alfaro, entre Mejía y Salinas, a tres casas del asadero Brasa Dorada. No hay peor ciego que aquel que no quiere ver. Esta chica siempre ha jugado con usted, le ha ilusionado, se ha burlado de su cara, le ha pasado otros hombres por la cara, y aún así usted siempre se ha conformado con un simple beso. Pero cuando ella necesita que lo apoye económicamente, es ahí cuando ella lo busca, lo pretende y le promete algo, que nada va a pasar, porque ella no gusta de usted. En este momento está enamorada de otro hombre. Y ya desde que usted la conoce, por cuantos hombres no ha pasado, es una situación muy complicada, porque en los gustos y en el corazón se necesita tener mucha sabiduría para no cometer errores, el mismo que usted está cometiendo. Sé que ha gastado trabajo. Sí, trabajo con tabaqueras, trabajo con rubos maleros, hierbateros, amarres, endulzamientos, pactos de sangre, en donde en verdad le digo que esta mujer no gusta de usted. No hay ninguna línea de fuerza, de unión para poderlo trabajar y poderle decir, se la voy a amarrar, se la voy a dominar, se la voy a someter. Es que en todo este tiempo ni un acto o un coito sexual ha habido entre ustedes dos. Insisto, lo tiene es para que lo apoye económicamente. Pero al igual, si usted desea juntarle trabajo, las puertas del templo están para todos abiertas. Y siempre con la verdad poder trabajar, porque por la verdad murió Cristo y esta verdad lo hizo grande y lo hará grande por los siglos de los siglos, y en esta verdad es que trabajamos a diario. Así le he servido al congregado del 4 de marzo del 2000, se nos acaba el tiempo, desearles un lindo día para todos, que nos vaya bonito, consagrando la fuerza del cielo y la bendición del Creador. 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Dios nos ha de bendecir.

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2: La hora exacta en la voz de su amigo.
3: 5:52.
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5: Hermanos, hermanas, ¿cómo están? ¿Cómo se encuentran? ¿Qué tal? Reciban un cordialísimo saludo. Sean ustedes bienvenidos, sean bienvenidas a este su programa La Clave de la Felicidad, orientado y dirigido por estos sus servidores y amigos, como somos los hermanos Abril. Aquí estamos con el Taita Jacinto y hemos venido para darle a usted el apoyo que usted necesita. 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Bueno, mis amigos, mis queridos hermanos, llame si tiene algún inconveniente. Estamos aquí para darle a usted la orientación que necesita, para solucionarles sus problemas. Son muchas las personas que diariamente pasan necesidades, tienen dificultades. ¿Cuántas veces usted quiere tener su negocio, pero se le hace difícil emprender o no puede? Porque hay barreras, porque hay fuerzas oscuras, porque hay maldad de por medio. Entonces va a venir aquí y aquí le podemos ayudar. Este mensaje que me llega me lo escribe Luis Gonzalo Valverde. Y me dice, hermanitos, yo quiero saber qué fue lo que pasó en mi hogar, que de un momento para otro son solo problemas, fecha de nacimiento, año 83, día 9 de diciembre, mi querido hermano. Lamentablemente les tienen un entierro de separación y eso es desde que vino su tía Lucrecia a visitarlos. Usted sabe que ella... Usted no ha sido el santo de devoción. Ella siempre le ha tenido a usted envidia. Ella siempre ha tenido una venganza con usted. Entonces, lo que va a hacer es venir hasta acá. Tráigame una botellita de agua bendita. Tráigame 3 velas blancas, 3 rojas y 3 azules. Y una flor amarilla. Y yo aquí le voy a hacer a usted un florecimiento. Además, vamos a anular ese trabajo de mala fe que le tienen, porque eso está ahí atrás de su casa. Por esa razón empezaron los problemas, los desacuerdos, que dése cuenta que pasan meses y ustedes no tienen intimidad de nada, porque enfriaron el hogar. Ahora tiene que tener mucho cuidado, porque Orlando, quien se ve muy amigo de su esposa, le está arrastrando el ala, y en cualquier momento, si usted se descuida, va a perder el hogar definitivamente. Entonces venga, anulamos todo y se va a dar cuenta que va a empezar a florecer el amor. Pero necesitan también una protección para la casa. Porque ustedes no es porque tengan dinero, sino porque quieren que ustedes vivan una vida miserable. Aquí estamos. Le vamos a ayudar para que todo me le cambie para bien. 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Queridos amigos, queridos hermanos, todos los días estamos aquí atendiendo consultas. Realizamos limpiezas, amarres, uniones, endulzamientos. Todo lo que usted necesita para que puedan tener ese cambio. Este mensaje que me llega, me dice: hermanitos, tengo un negocio, pero quiero salir adelante, pero no puedo. Dígame, ¿qué puedo hacer? Le escribe Héctor Libardo. Bueno, me dice que nació el día 22 de agosto del año 91. Usted siempre ha sido una persona emprendedora, luchadora, pero a usted le tienen envidia. Entonces me va a traer 2 velas blancas, 2 verdes, 7 hojas de laurel seca, va a traer canela y también vamos a trabajar aquí con lo que es la entrada de dinero. Para que usted pueda florecer, porque usted es una persona que quiere surgir, que quiere salir adelante. Y aquí nosotros le vamos a ayudar para que lo pueda conseguir. No se preocupe, recuerda siempre que todo problema en la vida tiene solución, que toda enfermedad tiene curación. Ahí es que saberla tratar y manejar las cosas. Cuando hay envidia, cuando hay maldad, cuando hay una salazón, hay que alejarle, hay que romper todas esas barreras para que usted pueda emprender en la vida. Lo que sí, su hermano es una persona muy envidiosa. Dese cuenta que él lo mira a usted con ojos de vaca ahorcada. Siempre es con un egoísmo, con una envidia. A pesar de que usted le ha apoyado, le ha ayudado económicamente, pero es un mal agradecido. Debe tener mucho cuidado. Hágase también unos baños con el romero, con la retama y la verbena. Eso se lo hace los lunes y se lo hace los sábados para poder liberar el cuerpo de ciertas fuerzas negativas que hay. Y recuerda siempre que aquí estamos para ayudarle. 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Tráigame la primera orina de la mañana en ayunas. Analizamos la orina, miramos el iris de sus ojos, las líneas de su mano. Le decimos qué daño, qué malo, qué enfermedad es la que usted viene sufriendo, la que usted viene padeciendo. Danos la oportunidad de darle a usted la ayuda, lo esencial, para que usted sea una persona exitosa y triunfadora. Se da cuenta que todo le sale mal, que es una persona que entre más trabaja, pasa más necesidades, tiene más dificultades. Le han salado, le han empavado, le han puesto una maldición. Aquí estamos, los hermanos Abril, que le podemos ayudar para que su vida le cambie para bien. Este mensaje que me llega, me lo escribe Vanessa. Me dice que tiene un problema de una picazón en todo el cuerpo. Bueno, le sale ese plurito, esas ronchas. Y es una excesiva comezón que se estabiliza a cualquiera. Para eso hágase compresas de apio. Cocine el apio. Con una toallita se coloca en el cuerpo y también tome la agüita de la ortiga, licue el rábano, tómense un medio vasito de jugo de rábano por unos 9 días. Pero si desea, viene personalmente. Aquí tenemos tratamientos depurativos. Ahora veo también que usted tiene un problema en las vías urinarias. Debe tomar el agüita de la caléndula. Eso lo toma junto con el agua de fique. Y si consigue lo que es el gualanday, también lo puede tomar. Atendemos todos los días, de domingo a domingo. Cualquier día de la semana usted nos puede visitar. Gustosamente le estaremos ayudando, porque esa es la misión de nosotros: apoyar a aquella persona que le necesita, brindarle ese punto de apoyo a todos aquellos que tienen inconvenientes, que tienen dificultades en la vida. No sufra más en silencio. Recuerda siempre que aquí nosotros estamos para ayudarle. 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
2: La hora exacta en la voz de su amigo.
3: 6:03.

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5: La hora exacta en La Voz de su Amigo.
6: 6:07.
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Hola amigos de la sintonía, ¿qué tal? Tengan ustedes muy, pero muy buenos días. El saludo como siempre cordialísimo y fraterno de estos sus servidores, Vidal Valencia Morales e Isauro Mera Vera, listos en este reencuentro de la información local, provincial, nacional e internacional. Antes que nada, darle gracias al Todopoderoso por permitirnos estar con ustedes una vez más compartiendo las informaciones en esta mañana en la primera emisión.

0: ni siquiera aquí a Las Palmas, que es más cerca, en Memo, está solamente aquí en el centro. Bueno, en todo caso, pues, a buena hora que el feriado se desarrolló, creo yo, no tanto, porque me dicen que hubo algunos muertitos, me dicen, ¿no? Hasta lo que yo sé, hasta ayer habían 4 personas fallecidas, asesinadas allá en el sector del barrio Los Comenupa, y ayer 2 más fueron asesinadas en el tramo Tachina-Camarones. Bueno, serían 6 por ahí, ¿no? Y el resto, que no sé. En todo caso, ya tenemos el contacto con Jorge. Bueno, de inmediato las informaciones en detalles. El contacto lo tenemos ya con el compañero Jorge de Mera, quien nos tiene un extenso repertorio informativo de los hechos acontecidos durante este último feriado fin de semana en esta ciudad capital y provincia de Esmeralda. Lo escuchamos. Adelante.
1: ¿Qué tal, amables oyentes? Hoy estamos martes 11 de agosto del 2026 y aquí estamos con las noticias de los últimos días relacionados con los feriados por el 5 de agosto, fecha de independencia, Esmeraldas, y el 10 de agosto. Atención, Jorge Mera, para acompañarle en los siguientes minutos. Operativos policiales dejan 6 personas aprehendidas y el decomiso de droga en Esmeraldas. Aquí está el detalle. La Policía Nacional ejecutó diferentes patrullajes preventivos y operativos de control en sectores priorizados de la provincia de Esmeraldas como parte de la estrategia operacional 3D. Las acciones estuvieron orientadas en fortalecer la seguridad ciudadana, prevenir hechos delictivos y mantener el orden público. Como resultado de los operativos, 6 personas fueron aprehendidas por presuntos delitos relacionados con robo y microtráfico. Además, la policía retuvo una motocicleta con fines investigativos y decomisó 363 gramos de marihuana, una balanza electrónica y 3 terminales móviles. Los indicios fueron puestos a disposición de las autoridades competentes para continuar con las investigaciones. 2 personas fueron aprehendidas durante operativo militar en Quinindé. Las Fuerzas Armadas del Ecuador realizaron un operativo y allanamiento en el recinto Primero de Mayo, perteneciente al cantón Quinindé de la provincia de Esmeraldas, que dejó como resultado la aprehensión de 2 personas. La intervención se desarrolló como parte de las acciones de control y seguridad ejecutadas en esa zona. Durante el procedimiento, los militares decomisaron armas de fuego y municiones. Los aprehendidos, junto a los indicios encontrados, fueron puestos a órdenes de la autoridad competente para continuar con las investigaciones y el proceso legal correspondiente. Gracias por seguirnos a través de la voz de su amigo, informándote primero y mejor en este martes y 11 de agosto del 2026. Operativo militar permitió la aprehensión de 3 personas y retener 2.500 galones de combustibles. Las Fuerzas Armadas, a través de la Armada del Ecuador, interceptaron un lanchón durante operativo de control y vigilancia en el Río Verde, parroquia Rocafuerte, la provincia de Esmeraldas. La embarcación transportaba aproximadamente 2.500 galones de combustible, cuya procedencia era considerada presumiblemente irregular. Durante la intervención, 3 tripulantes fueron aprehendidos y la embarcación quedó retenida junto a 2 motores fuera de borda. Las personas aprehendidas y las evidencias fueron trasladadas hasta Esmeraldas y puestas a órdenes de las autoridades competentes para continuar el procedimiento legal correspondiente. La operación formó parte de los controles permanentes que se ejecutan por parte de las Fuerzas Armadas en los espacios acuáticos para combatir actividades ilícitas y fortalecer la seguridad y vigilancia en la zona. La policía identificó a 2 hombres encontrados sin vida la mañana de este lunes 10 de agosto en la vía Camarones, parroquia Tachina, recinto Las Piedras, correspondiente al cantón Esmeraldas. Las víctimas fueron identificadas como Vicente Simón Angulo Sosa, de 30 años, y su hermano Eduardo Fabricio Angulo Sosa, de 36 años. Ambos presentaban heridas provocadas por proyectiles de armas de fuego. De acuerdo con la información preliminar, en el lugar fueron levantados 11 vainas calibre 9 milímetros y un grillete electrónico. También se conoció que los hermanos se habrían movilizado en una camioneta blindada con placas de Manabí antes de ser interceptados. La circunstancia del ataque y las posibles motivaciones continúan bajo investigación por parte de las autoridades. Continúa.

0: Vamos informando, ataque armado dejó 4 personas fallecidas durante feriado en Esmeraldas. La noche del domingo 9 de agosto, alrededor de las 22 horas 10 de la noche, se registró un ataque armado en el sector conocido como Comenupa, en el barrio Santa Rosa de Esmeraldas. Según la información proporcionada por varias personas que se encontraban reunidas en el lugar, cuando sujetos se movilizaban en motocicleta, llegaron y realizaron varios disparos. El hecho dejó 4 personas fallecidas, entre ellas un adolescente de 16 años. Las víctimas fueron identificadas preliminarmente como Simón Márquez, de 65 años, Kiki Márquez, de 20 años, Jonathan Jama, de 39, y Génesis, de 16 años. Tras el ataque, agentes de la Policía Nacional acudieron al sitio para levantar indicios e iniciar las investigaciones correspondientes, con el objetivo de determinar las circunstancias del hecho y localizar a los responsables. Gracias por seguirnos a través de la voz de su amigo en este martes. Atención. Comerciante fue asesinado en barrio Coango, cerca del Hospital Sur de la ciudad de Esmeraldas. La tarde del lunes 10 de agosto del 2026, es decir, ayer, un hombre identificado como Marcos Reyes Vivero, de 30 años, fue asesinado en el barrio Coango, en las inmediaciones del Hospital Delfina Torres de Concha Sur de la ciudad de Esmeraldas. Según información proporcionada por familiares, la víctima se dedicaba al comercio y habría sido atacada durante un presunto intento de robo de su motocicleta. El hecho generó conmoción entre familiares y moradores del sector. La circunstancia del ataque continúan bajo investigación de las autoridades, que buscan determinar el móvil del crimen e identificar a los responsables de este hecho. Seguimos informando. Incendio forestal fue reportado en el sector Regocijo de Esmeraldas. Un incendio forestal fue reportado ayer lunes 10 de agosto del 2026 en el sector Regocijo de la provincia de Esmeraldas. Desde el ECUS 911 se coordinó la atención de la emergencia luego de recibir una alerta sobre el incidente. Personal del Cuerpo de Bomberos de Esmeraldas se movilizó hasta el sitio para verificar la situación y atender dicha emergencia. Hasta el momento no se ha informado mayores detalles sobre la extensión del área afectada ni sobre los posibles daños ocasionados por el incendio. 2 personas fueron aprehendidas durante operativo militar en Esmeraldas. Las Fuerzas Armadas aprehendieron a 2 personas durante una operación militar ejecutada en sectores Santa Cruz y 26 de junio en la ciudad de Esmeraldas. De acuerdo con la información oficial, uno de los aprehendidos estaría presumiblemente vinculado al grupo armado organizado GDO Los Lobos. Durante la intervención también fue decomisada un arma de fabricación artesanal calibre 410. Los aprehendidos, los indicios fueron puestos a disposición de las autoridades correspondientes para continuar con el procedimiento legal. Feriado del 10 de agosto generó alrededor de 5 millones de dólares en actividad turística en Esmeraldas. Atención, el feriado nacional por el 10 de agosto dejó un balance positivo para el sector turístico de Esmeraldas, con una generación económica preliminar estimada alrededor de 5 millones de dólares. Hoteleros y operadores turísticos calificaron como favorable el movimiento registrado durante los días de descanso, que estuvo acompañado por una buena ocupación en los establecimientos disponibles. Entre los destinos que recibieron mayor cantidad de visitantes estuvieron Tonsupa, Atacame, Same, Muisne, Mompiche, Las Palmas y la parroquia Las Peñas. El clima soleado favoreció la llegada de turistas y permitió que los visitantes disfrutaran de actividades como natación, paseos acuáticos, deportes en la arena y otros espacios recreativos. En Atacames, la capacidad hotelera llegó a su límite, por lo que algunos viajeros tuvieron que ser derivados hacia otros destinos como Las Palmas, Muisne, Mompiche y Sua. El malecón de Tonsupa también registró importante concentración de personas durante noches como el viernes, sábado, mientras los restaurantes y otros emprendimientos turísticos aprovechaban la alta afluencia de visitantes. El movimiento turístico también se reflejó en las vías de la provincia durante el retorno de los viajeros. Desde la tarde del domingo se registró una mayor circulación en la carretera o en la vía E15, especialmente En los tramos Muisne, Atacames y Esmeraldas, desde donde se reportaron congestiones vehiculares, la policía y la Fuerza Naval, organismos de socorros, mantuvieron controles en las zonas de mayor concentración sin que se reportaran novedades de relevancia. Como parte del balance, el feriado representó importante impulso para la economía local y para los negocios vinculados al turismo en Esmeraldas. Atención, atención, atención, terremoto de magnitud 7,4 sacudió a Colombia y se sintió en varias provincias de Ecuador, incluido Esmeraldas. Un fuerte terremoto de magnitud 7,4 sacudió la mañana del lunes 10 de agosto del 2026 al occidente de Colombia y provocó una de las emergencias sísmicas más graves registrada en ese país en los últimos años. El movimiento telúrico tuvo epicentro en las proximidades del municipio San José de Palmar, en el departamento del Chocó, y ocurrió a las 7:35 hora local de Colombia. El sismo también fue percibido en Ecuador y Panamá debido a la gran cantidad de energía liberada por el movimiento. El terremoto tuvo una profundidad considerable, pero su magnitud hizo que las ondas sísmicas se propagaran a grandes distancias. En Colombia, la sacudida afectó principalmente al occidente y al denominado eje cafetero, con reportes de daños importantes en ciudades como Pereira, Voz Quebradas, Cali, Manizales y Quindío. El cierre de los reportes difundidos durante la noche de lunes, autoridades colombianas habían confirmado 111 personas fallecidas, 87 heridas como consecuencia de ese terremoto. La cifra correspondía a un balance preliminar mientras los organismos de emergencias continuaban con las labores de búsqueda y rescate de las estructuras que habían colapsado. El terremoto provocó daños importantes en la infraestructura colombiana. De acuerdo con los balances conocidos durante la jornada, alrededor de 1.600 edificios resultaron afectados, mientras que 61 estructuras colapsaron completamente. Los daños se concentraron específicamente en ciudades del occidente del país. En Cali, equipos de emergencia y ciudadanos participaron de la búsqueda de posibles sobrevivientes entre los restos de edificaciones que habían colapsado. Además de las viviendas y edificios, el terremoto afectó infraestructuras relacionadas con servicios públicos, centros hospitalarios y aeropuertos. Varios terminales aéreos del occidente colombiano suspendieron temporalmente operaciones mientras se realizaban inspecciones para determinar si las instalaciones habían sufrido daños que comprometieran su seguridad. El fuerte movimiento también fue percibido en territorio ecuatoriano. El Instituto Geofísico de la Escuela Politécnica Nacional recibió reportes de ciudades que se sintieron el sismo en diferentes sectores del país. El movimiento fue percibido en varias provincias, entre ellas Carchi, Imbabura, Manabí, Guayas, Pichincha y Esmeraldas. En las zonas norte del Ecuador, específicamente en Esmeraldas, numerosos ciudadanos reportaron haber sentido la sacudida. En el caso ecuatoriano, la intensidad del movimiento fue considerablemente menor que en las zonas colombianas cercanas al epicentro. Los reportes disponibles no establecieron víctimas mortales en Ecuador relacionados con este terremoto. En la provincia de Esmeraldas, el terremoto fue percibido por ciudadanos de diferentes sectores. La cercanía geográfica con Colombia hizo que el movimiento pudiera sentirse con mayor claridad en la zona norte de la provincia. Ante la magnitud de la tragedia, el gobierno colombiano declaró una situación de emergencia nacional y desplegó equipos para atender las zonas afectadas. El terremoto de magnitud 7,4 sacudió este lunes 10 de agosto y dejó así un saldo preliminar de 110 personas fallecidas, 87 heridas en Colombia, además de decenas de estructuras colapsadas y alrededor de 1.600 edificaciones afectadas. El movimiento también se sintió en varias provincias de Ecuador, incluido Esmeraldas. Este ha sido el reporte que tenemos para ustedes en este martes, como siempre, segundo día de semana. Informando primero y mejor, Jorge de Mera, minuto a minuto.
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2: Las 6 horas con 24 minutos, 6 horas con 24 minutos. Bueno, son algunas decenas de muertos que ha provocado este terremoto de magnitud 7,4 ahí en Colombia. Sí, hay algunos muertos, muchos muertos, ¿no? En las diferentes ciudades donde se originó este sismo, ahí en Colombia. ¿Y usted ayer sí lo sintió? ¿Lo sintió? ¿Dónde estaba? Allá en su casita. Allá. Estaba acostadito cuando sintió. Yo pensé que... Yo también lo sentí. Yo estaba acostado ahí en mi cama, relajado. Y cuando sentí, dije, ¿será que me moví yo mucho, no? ¿O será que la cama se movió? Me quedé quietito cuando... No, pues dije, no, esto no es... Esto ya es... Y enseguida, mis hermanas, que son flojísimas... ¡Uy! ¡Temblor! Y se empezaron a levantar. Yo les tranquilas, le digo, sí, ya pasa. Bueno, mucha gente lo sintió, ¿no? Algunos lo sentimos, ¿no? Proseguimos entonces, oyentes, amigos, con otras informaciones. Mucha atención. En Pichincha incautan casi 283 kilos de marihuana en Tabacundo. Aquí está la nota informativa. Durante la intervención, los agentes localizaron varios bultos que contenían una sustancia vegetal de color verdoso. Tras realizar las respectivas pruebas de campo, se confirmó que se trataba de marihuana. El procedimiento se desarrolló en el marco de la Estrategia Operacional 3D, como parte de las acciones desplegadas por la Policía Nacional para combatir el tráfico de drogas y las actividades relacionadas con el crimen organizado. El peso total de la sustancia decomisada alcanzó los 282.999,50 gramos que fueron retirados del mercado ilegal. La Policía Nacional señaló que este tipo de intervenciones forman parte de los operativos que se ejecutan en Pichincha para combatir el tráfico de sustancias sujetas a fiscalización. El caso quedó bajo investigación de las autoridades competentes, que deberán determinar el origen y destino del cargamento, así como establecer a los responsables de su traslado, destaca esta nota informativa. Bueno, a propósito, los amigos del barrio conocido como La Cucha, muy popular ese sector, están sin agua ya como 2 semanas, pasaron el feriado sin gota de agua, me indican los amigos de ese sector, así que me piden por favor que corra traslado de este particular a los amigos de la EPMAPSE. Amigos de la EPMAPSE, el barrio La Cucha sin agua ya hace 2 semanas aproximadamente, el feriado la pasaron sin gota de agua. Allá vive mi amigo JC, dice, no he podido bañarme, me dice, don Vida, he tenido que hacerme baños en seco. ¿Cómo cerrar esos baños en seco? Bueno, la cosa es que JC me dice, oiga, don Vida, por favor, dígale a sus amigos, que dice usted que son sus amigos de la empresa de agua potable, que por favor nos abastezcan de agüita acá en el barrio La Cucha. No hay agua, no sabemos por qué no llega el agua por tubería acá a este sector. Estamos demandando que se nos restablezca el servicio, dice el amigo JC, y los moradores del sector. Ahí vive también mi compadre Don Q, taxista, Armando, ¿cómo se dice? Bueno, Armando, bueno, este amigo taxista, el compadre Don Q, que lo llamo yo, también está sin agua allá en ese, son vecinos con JC. Así que amigos de la empresa de agua potable, no hay agua hace 2 semanas en el barrio La Cucha, por favor. Están demandando los moradores que se les restablezca el servicio. Las 6 de la mañana con 28 minutos, otra información. La policía aprehende a sospechoso de asesinato en Calderón, allí en Quito. Aquí está, la Policía Nacional del Ecuador informó sobre la aprehensión de Elvis Zeta, señalado como presunto implicado en el asesinato de un ciudadano de 25 años, ocurrió en el sector de Bellavista de Calderón, al norte de Quito, según dice la información. Según el reporte oficial, tras conocerse el hecho, unidades especializadas realizaron labores investigativas y desplegaron un operativo en el distrito Calderón. Estas acciones permitieron identificar al sospechoso y localizarlo para su posterior aprehensión. Tras su detención, Elvis Zeta fue puesto a órdenes de la autoridad judicial competente, que determinará su situación jurídica dentro del proceso correspondiente. El procedimiento forma parte de las acciones ejecutadas por la Policía Nacional en el marco de la estrategia Cero Impunidad, orientada a combatir los delitos contra la vida en el Distrito Metropolitano de Quito. Las autoridades continuarán con las investigaciones para esclarecer las circunstancias del hecho y determinar las responsabilidades correspondientes, dice la información. Las 6 horas con 30 minutos, oyentes, aquí hacemos la primer pausa comercial y estamos de vuelta.
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2: Estamos informando de minuto a minuto, las 6:36 de la mañana. Gracias al reporte de sintonía que nos hace el licenciado Magíster Marco Corvinuesa. Nos observa, dice, y nos escucha. ¿Qué tal, Magíster? ¿Cómo está también? El doctor Estuardo Astudillo en la sintonía. Mi estimado doctor, buenos días. Un gusto saludarle. Gracias también por ese reporte de sintonía. Bueno, atención a este servicio social. Mucha atención, mucha atención. El día de ayer, en las afueras de la clínica del doctor Flores, se le cayó su billetera al amigo Jimmy Oscar Castillo Sosa. Es una billetera color rojo, donde están todos sus documentos, y él pide de manera encarecida se la devuelvan aquí en la radio. Él se gana la vida ubicando los carros, lavando carros aquí en las calles. Entonces él pide de manera encarecida le vuelvan su billetera con sus documentos. Él se llama Jimmy Oscar Castillo Sosa. Sus documentos están en una billetera. Tráigalos aquí a la radio. Él les va a agradecer infinitamente. Las 6:37 de la mañana. Estamos informando de minuto a minuto. Proseguimos con más. Mucha atención. Las hijas de Fernando Villavicencio revelan cómo viven luego de 3 años del crimen de su padre en el caso magnicidio FB. Aquí está la información. Una camioneta policial parqueada al frente de un portón café de la entrada de una casa en el norte de Quito no es un resguardo, sino un recordatorio del asesinato de Fernando Villavicencio, que ocurrió hace 3 años. La casa con custodia policial es la morada donde habitan sus hijas, Amanda y Tamia Villavicencio. Apenas alguien se aproxima a la casa, los agentes reaccionan, se acomodan los chalecos antibalas. La protección policial se activa en segundos. No hay paso libre ni visitas casuales. Desde septiembre de 2025, las hermanas Villavicencio viven con protección policial del sistema de víctimas y testigos, ya que tras el cruel asesinato de su padre, ahora ellas también son personas con alto riesgo de atentados. Adentro no es solo una vivienda, es un mundo en el que Fernando Villavicencio vive, pero que también es la rutina de confinamiento de sus hijas. El 9 de agosto del 2023, hace 3 años, con un disparo en la cabeza que acabó con la vida de Fernando Villavicencio. Actualmente el caso magnicidio FB se encuentra en una fase judicial importante, avanzando en la etapa preparatoria y evaluatoria de juicio. Son 7 los señalados como presuntos autores intelectuales. Estos son Javier Jordán, José Serrano, exministro de gobierno, Ronnie Aliaga, Daniel Salcedo y los líderes de los Lobos, Wilmer Chavarría, alias Pipo, Esteban Aguilar, alias Lobo Menor, y Luis Arboleda, alias Gordo Lucho, Gordo Luis. En medio de la pared blanca entre la sala y el comedor, la mirada de Fernando Villavicencio llena todo el espacio desde un cuadro vertical. Abajo de la pintura, en una mesa, reposa con calidez un portarretrato con bordes blancos y de madera. Allí se custodia el recuerdo más valioso, el abrazo de papá. En la imagen se ve a Fernando con los brazos abiertos, a su derecha Amanda sonríe con una luz que parece iluminar la escena entera, mientras a la izquierda Tamia recuesta el rostro con la serenidad de que quién se sabe a salvo, cerrando los ojos para aferrarse a ese instante. Esa fotografía es el corazón de unos 3 altares levantados en su memoria. A su alrededor se entrelazan el recuerdo y el tributo, hojas de laurel, ayahuasca, salvia y lavanda aportan su aroma. Hay un collar con la protección de la boa, dice Amanda, que cubre otra fotografía de las hermanas niñas junto a su padre. Además, la figura de un cocodrilo resguarda el altar central de la casa. Es un rincón de la vida que quedó interrumpida, vuelve a reunirse en los recuerdos. En entrevista con La Hora, Amanda y Tamia Villavicencio conversaron sobre cómo su vida cambió desde la trágica tarde del 9 de agosto del 23, cuando asesinaron a su padre al salir de un mitin político del Coliseo del Colegio Anderson en el norte de Quito. Nos hemos ido acostumbrando a la soledad, dijo Amanda, y aseguró que no disfrutan de vivir con custodia policial porque es horroroso, pero también saben que es lo único que los separa de sus enemigos o de quienes quieren atentar contra sus vidas. Han pasado 3 años de dolor, pero también de investigaciones, por lo que aseguró que ahora ya conocen la verdad del crimen de su padre y con ellos ya son victoriosas. Muy firme, Tamia aseguró que sus vidas cambiaron por completo desde el magnicidio. Ya no cuentan con la presencia de una persona a quien tanto se ama, aunque expuso que desde que encararon el proceso desde el periodismo y cuando se acercaron a la investigación de los presuntos autores intelectuales, su vida cambió mucho más. Somos las únicas víctimas que recibimos amenaza. Desde el momento que empezamos esta investigación, nosotras no podemos dedicarnos a otra cosa más que no sea esto. Ya no podemos trabajar en ningún lado y nos volvemos personas muy expuestas, manifestó. Pese a las amenazas y al riesgo que corren, Tamia aseguró que van a llegar vivas a la verdad y que su padre no logró dejar en manos seguras toda la información que tenía. Nosotras nos hemos adelantado a eso y hemos dejado todo el expediente completo del caso, sin mutilaciones, con todas las pruebas, manos de Forbidden Story, y está en la Safe Box para que ellos puedan continuar con la investigación en caso de que algo nos pase, manifestó. Así, Amanda Villavicencio dijo que el caso magnicidio marcó un precedente en Ecuador, ya que antes del asesinato no se entendía lo penetrado que el crimen organizado estaba en el país. Recordó que antes de estar tan expuestas, les parecía un peligro tener agentes de seguridad en la casa, incluso sobre el gran despliegue de seguridad que tenía su padre y que no sirvió para nada. Villavicencio señaló que hace unos meses pensaba en que si era necesario entregarían la vida, pero está embarazada y eso cambió su visión. Ahora queremos vivir más que nunca, creemos que nos merecemos vivir, no solo nosotras, sino el país. Tamia Villavicencio expuso que ellas cuentan con recursos infinitos que son el amor y la pasión. Yo le decía a mi ñaña que si algo pasa y vienen y nos matan, yo me voy a ir feliz porque yo sé la verdad. Yo como hija estoy tranquila. Qué duro que es todo esto. No hay tiempo para sufrir el duelo porque todo el tiempo estamos ahí enfocadas en nuestro objetivo, agregó. Una vez que mataron a Fernando Vicencio, Amanda señaló que entregaron la información de su padre a personas que creyeron que eran de confianza, pero que desaparecieron esa documentación. También habían sido bandidos, habían sido del mismo grupo de los bandidos que mataron al papá. Pues entonces, y dijeron, ¿cómo nos cayó bien esta información? La desaparecemos. Ya no tenemos nada de las investigaciones de Fernando, nada de la información que estaba procesando. Algo hermoso que tenemos son documentos físicos de las cosas que ya había investigado, mencionó. Esos apuntes para las hermanas Vicencio son un tesoro, pues ahí consta la letra de Fernando Vicencio, sus ideas y la preparación que realizaba antes de cada entrevista. Tristemente, las cosas que quedaron pendientes no están en nuestras manos, no sabemos dónde están, y vemos también quiénes sí estamos en la lucha y quiénes han desaparecido, aseguró. Una vez que han pasado 3 años del asesinato de su padre, Tamia Villavicencio afirmó que su mayor compromiso es seguir siendo valiente y el gran homenaje a nuestro padre es nuestra existencia, dice. Amanda Villavicencio describió este 2026 como el año de la victoria en medio del proceso judicial del caso. Mientras la voz se le entrecorta y las lágrimas bajan por su mejilla, dijo, está la victoria de nuestra propia idoneidad. Poder en algún momento volver a tener una vida, volver a cantar, a soñar, porque nuestro padre no quería esto para nosotras, dice la información. Mire, ellas siguen la lucha porque los criminales, los bandidos que mataron a su padre vayan a la cárcel, ¿no? Sí, señor. Las 6:44, la información al instante a través de la voz de su amigo. Proseguimos con más. Mucha atención, una nota de carácter internacional. Estados Unidos se está quedando sin balas y municiones para la guerra. El Pentágono exige a proveedores planes para la producción y entrega rápida de armamento. Aquí está la información. El Pentágono dio un plazo de 21 días a la industria de defensa norteamericana para que presente planes para la producción y entrega rápida de armas, incluidas municiones, en un momento de aparente escasez provocada por la guerra con Irán, de acuerdo con un memorando enviado esta semana por la agencia. El requerimiento surge de momentos en que se ha reportado una escasez de municiones en los arsenales estadounidenses, que ha obligado al presidente Donald Trump a suspender una escalada de la ofensiva contra Irán. Se le acabaron las balas a Donald Trump. La escasez también provocó un desencuentro entre Trump y su secretario de Defensa, Pete Hesse, quien supuestamente le hizo creer al presidente que la escasez de municiones se había solucionado. El memorando fue enviado el pasado miércoles por el subsecretario de Defensa, Steve Feinberg, quien le indicó a los proveedores de armamento que tienen máximo 21 días para presentar planes que permitan acelerar significativamente los plazos de entrega o aumentar la producción de capacidad críticas, de acuerdo con el Washington Post. El documento también pide a los líderes de la industria de defensa que propongan inversiones de capital específicas y ampliaciones de instalaciones para respaldar el compromiso del departamento con pedidos sostenidos de mayor volumen. Los ciclos de desarrollo que duran años no son aceptables, Debemos acelerar drásticamente nuestros cronogramas y ampliar nuestras capacidades de producción ahora mismo, advirtió Finberg. El pasado 25 de julio, el diario The New York Times reportó, citando a funcionarios de la administración Trump, que Estados Unidos no podía intensificar su ofensiva contra Irán porque las Fuerzas Armadas norteamericanas temen agotar su inventario de misiles Patriot y otras municiones si las hostilidades aumentan. Según el Times, fue el propio jefe de Estado Mayor Conjunto, el general Dan Crane, quien le advirtió a Trump de que intensificar el conflicto con Irán dejaría al ejército estadounidense sin defensa, como los interceptores de misiles. Los misiles Patriot son la primera línea de defensa de los aliados de Estados Unidos en el Golfo Pérsico, que se han convertido en blanco de misiles y drones iraníes en esta guerra debido a que alberga bases y otras instalaciones militares norteamericanas. Hace dos semanas, Trump arremetió contra los reporteros afirmando que Estados Unidos dispone de cantidades masivas de municiones, especialmente de ciertos tipos, sin dar más detalles. De acuerdo con Feinberg, varios programas de armamento son críticos y están bajo consideración para su aceleración o aumento de adquisición o adquisiciones durante la revisión presupuestaria del año fiscal 2028. Entre estos, el programa de defensa antimisiles interceptor de próxima generación, el Sistema Nacional Avanzado de Misiles Superficie-Aire, un sistema móvil de radar de defensa aérea, un sistema avanzado de entrenamiento de pilotos y un sistema espacial para el seguimiento de misiles. Colaborar directamente con los líderes de la industria para acelerar la producción no es algo nuevo. Ha sido la clara intención del presidente y de este secretario desde el principio, indicó el diario el portavoz principal del Pentágono, Jim Parnell. Indicó además que el memorando de Finberg es real y que servirá de base para el presupuesto del año fiscal 2028, que se presentará al Congreso para su financiación, y es totalmente coherente con nuestro impulso constante para reconstruir la base industrial de defensa, de acuerdo con el Washington Post, destaca esta información. Se está quedando sin bala, sin munición, Donald Trump. Por eso es que ha parado un poco la mano allá en la guerra del Golfo Pérsico, ¿no? Él dice que no, que sí tiene suficiente, pero acá los que están al frente, en el frente de batalla, son los que saben, pues, ¿no? Los que saben, ¿no? Con cuántas papas se cocina un locro, pues, ¿no? Y están diciendo, no, nos estamos quedando escasos. Y eso puede ser tremendo, negativo para el ejército de Estados Unidos, ¿no? Las 6 de la mañana con 48 minutos, 6 de la mañana 48 minutos, estamos informando de minuto a minuto otra información. Se acaba de capturar al mayor abastecedor de armas de los Chone Killers, dice el ministro de Defensa de Ecuador. Giancarlo Lofredo, ministro de Defensa de Ecuador, anuncia la captura de alias Amir, considerado el mayor abastecedor de armas de la banda delictiva Chone Killers en Daule. Y aquí la nota informativa, oyentes, del mayor abastecedor de armas de los Chone Killers fue capturado por el bloque de seguridad a través de las Fuerzas Armadas en coordinación con el Centro Nacional de Inteligencia, CNI, informa el ministro de Defensa Giancarlo Lofredo. Informó el día ayer domingo 9 de agosto de 2026, a través de un vídeo difundido en redes sociales. El ministro Lofredo menciona que la captura se da a través de un trabajo del bloque de seguridad a través del Ejército de Ecuador en Daule. Este proveedor de la muerte, alias Amir, es colaborador de Pan de Piña, quien hace pocos días también fue capturado por las Fuerzas Armadas. A ambos ya están tras las rejas, dice el ministro de Defensa, en relación a la detención de Marcos Armando Duarte, presunto líder de la banda criminal, que permanece detenido desde el pasado 30 de julio. El ministro Lofredo también aprovechó el vídeo para dejar un mensaje a las bandas delictivas. El capo que trate de reemplazarlos también será capturado por el bloque de seguridad, pues advirtió. El pasado 1 de julio del 25, el secretario de Estado, Marco Rubio, anunció que los Chone Killers fueron designados por Estados Unidos como una organización terrorista extranjera, uniéndose así a los choneros y a los lobos, dice. Rubio destacó entonces que los Chone Killers han perpetrado numerosos ataques contra civiles, agentes del orden y funcionarios gubernamentales, incluidos asesinatos de alto perfil de autoridades públicas, dice. La designación se produjo mes y medio después del hallazgo de un cargamento de cocaína valorado en 20 millones de dólares bajo un criadero de cerdos en San Borondón y tras el despliegue de crímenes atroces en el área metropolitana de Guayaquil, incluida la reciente incineración de dos cuerpos en las calles del suburbio. A pesar de sufrir la pérdida de líderes históricos, una severa fragmentación interna y el encarcelamiento de cabecilla, la organización ha mostrado capacidad de adaptación, rápida expansión territorial y violencia extrema, lo que precipitó la acción de la Casa Blanca según fuentes policiales. El 6 de agosto, El gobierno del presidente argentino Javier Milei también declaró a la banda ecuatoriana Chuenaquiles como organización terrorista. La decisión se anunció durante la visita oficial del mandatario a Quito. En el comunicado, el gobierno argentino describió a Chuenaquiles como una de las estructuras criminales más violentas de la región. Recordó que la organización surgió como una facción de los choneros y se independizó en el 2020. Además, señaló que está vinculada al narcotráfico internacional, la extorsión, el sicariato y otras actividades relacionadas con el crimen organizado transnacional, destaca la nota informativa. Las 6 horas con 51 minutos, 6 con 51 minutos, reiteramos este servicio social. Se ha extraviado la billetera del amigo Jimmy Oscar Castillo Sosa, una billetera de color rojo, se le cayó el día de ayer, dice en las afueras de la clínica del doctor Flores. Él pide de manera encarecida se la devuelvan aquí en esta emisora, ya que están todos sus documentos allí y no puede hacer ninguna diligencia sin ellos. Así que si usted encontró la billetera del amigo Jimmy Oscar Castillo Sosa, por favor devuélvanla aquí en la radio, él le va a agradecer infinitamente. También los amigos del barrio conocido como La Cucha, popularmente conocido como La Cucha, tiene su nombre, ¿no? Pero la gente más lo conoce como La Cucha, están sin agua hace ya 2 semanas aproximadamente, están sin agua en el barrio La Cucha y están demandando a los amigos de la empresa de agua potable, por favor, se les restablezca el servicio. Así lo señala el amigo JC, quien reside en el sector, y también la señora Eneida, su vecina. Así que, amigos, la EPMAPSE, agüita para el barrio La Cucha, hace 2 semanas que están sin el líquido vital. Las 6 con 52 minutos, la información al instante a través de la voz de su amigo. Una nota de carácter internacional, mucha atención. Condenan a muerte al ex dictador Bashar al-Assad por asesinato y crímenes contra la humanidad en Siria, pero está refugiado allá en Rusia, en Moscú. Allá está bajo la protección de los rusos, que son sus aliados, ¿no? Al-Assad gobernó Siria con mano de hierro durante más de 2 décadas y ahora se encuentra exiliado en Moscú bajo la protección del gobierno ruso. Un tribunal sirio condenó a la pena de muerte este martes 11 de agosto al ex dictador sirio Bashar al-Assad, derrocado en diciembre del 24 y exiliado en Moscú por asesinato y crímenes contra la humanidad. El juez Fakh al-Din al-Uryan del Tribunal Penal número 4 de Damasco leyó la sentencia en la que también fueron condenados a muerte 8 personas más, incluido el hermano de al-Assad, Maher al-Assad, y su primo Atef Najib, el único presente en la sesión. La contribución del criminal Bashar al-Assad a los crímenes fue la de máxima. ¿Ah? El juez que lo ha condenado a Bashar al-Assad se llama Fakh al-Din al-Uryan. Un nombrecito bastante difícil. Es que acá me preguntan que cómo se llama ese juez que lo condenó a muerte a Bashar al-Assad. Se llama Fakh al-Din al-Uryan. ¿Con qué se comerá eso? A Bashar se le acusa, o se lo acusó del delito grave de asesinato premeditado e intencional de más de una persona y de niños, así como del delito grave de tortura y detención arbitraria y de cometer crímenes de lesa humanidad. Este fallo tuvo lugar en la audiencia contra Atef Najib, quien fuera jefe de la rama de seguridad política en Deraa. En el sur de Siria, y donde comenzaron las revueltas populares en el 2011 que derivaron en una guerra que se extendió durante 14 años. En marzo del 2011, la mezquita Omari en Deraa se convirtió en el principal punto de encuentro y el corazón simbólico de las primeras protestas antigubernamentales que desencadenaron en el levantamiento nacional sirio. Las fuerzas de seguridad irrumpieron violentamente en la mezquita en varias ocasiones, donde mataron a decenas de manifestantes. El juez afirmó que estos actos atribuidos a Najib, según las investigaciones y los testimonios de los testigos, constituyen crímenes de lesa humanidad y dictaminó la condena a muerte. A Najib se le atribuye el inicio del levantamiento popular en Siria tras ordenar la detención y tortura de niños que pintaron grafitis antigubernamentales en la pared de una escuela. Además de Bashar, Maher y Najib, el juez también condenó a muerte a otros 6 prófugos mencionados en el caso, todos ellos en rebeldía por el delito de asesinato premeditado e intencional y tortura con resultado de muerte, destaca la información. Así que está dictada la sentencia de muerte para Saad. Sí, señor. Sí. Bashar, Bashar Bashar al-Assad, Las 6 de mañana con 55 minutos, 6 horas con 55 minutos, la información al instante a través de la voz de su amigo. Proseguimos con más. Así ocurrió el ataque armado en el malecón de Salinas en Santa Elena. ¿Qué pasó? Un hombre fue atacado a tiros en la playa de San Lorenzo en Salinas durante el feriado del 10 de agosto. El ataque quedó grabado. El hombre fue atacado a tiros mientras se encontraba en la playa de San Lorenzo en Salinas, provincia de Santa Elena, en medio de la afluencia de turistas por el feriado del 10 de agosto. El hecho violento ocurrió la tarde de este 9 de agosto del 2016 y quedó registrado por una de las cámaras de videovigilancia del malecón de Salinas. En las imágenes se observa cómo el presunto atacante llega desde el sector de la calle hacia la zona de playa de San Lorenzo, donde un grupo de personas permanecía cerca de una sombrilla. El sujeto se acerca al grupo y aparentemente, después de identificar a su objetivo, saca un arma de fuego y dispara a corta distancia contra un hombre. La reacción de quienes se encontraban en el lugar es inmediata. Varias personas corren para ponerse a salvo mientras el atacante continúa disparando contra la víctima, que queda tendida sobre la arena. Luego del ataque, el presunto sicario huye corriendo por el mismo sector, mientras las personas que están en la playa se dispersan. Hasta el momento no se ha confirmado públicamente su paradero ni su identidad. El hecho ocurrió en un punto de alta concurrencia turística de Salinas, precisamente durante el feriado por el 10 de agosto, cuando cientos de visitantes llegaron a las playas del cantón. Los 3 días de descanso obligatorio van desde el sábado 8 al lunes 10 de agosto, dice la nota. Tras el ataque, el municipio de Salinas emitió un comunicado oficial en el que informó que activó de inmediato los protocolos de coordinación con las autoridades competentes. La alcaldía señaló que las imágenes captadas por el sistema de cámaras de biovigilancia fueron puestas a disposición de las autoridades para las investigaciones correspondientes. Además, indicó que se coordinó con el servicio de emergencia EQ911 para fortalecer la respuesta y el seguimiento del caso. La víctima fue trasladada a una casa de salud. Su entidad y estado de salud se mantienen bajo reserva, aunque según información preliminar, su pronóstico sería delicado debido a la gravedad de las heridas. El ataque vuelve a generar preocupación por la seguridad en uno de los principales destinos turísticos de Santa Elena, particularmente durante un feriado en el que Salinas recibe a miles de visitantes. La investigación está en manos de las autoridades, que deberán determinar la identidad del atacante, el móvil del crimen y establecer cómo logró escapar después del atentado, dice la información. Las 6 horas con 58 minutos, 6 con 58 minutos. Ataque armado deja 3 muertos y 1 herido en Balneario de Cojimíes, en Manabí. ¡Ay, ay, ay! Según versiones de testigos, los atacantes llegaron por el mar a bordo de lanchas y dispararon contra un grupo de personas en Cojimíes, provincia de Manabí. 3 personas murieron y una mujer resultó herida este lunes 10 de agosto del 2026 tras un ataque armado registrado en el balneario de Cojimíes, en el cantón Pedernales, al norte de la provincia de Manabí, en pleno feriado nacional por el primer grito de la independencia. El ataque ocurrió pasadas las 14 horas cuando decenas de turistas se encontraban en la playa. Según versiones recogidas entre moradores y testigos en el lugar, los atacantes llegaron por el mar a bordo de lanchas y dispararon contra un grupo de personas. Tras el ataque huyeron por la misma vía. Las víctimas mortales fueron identificadas como Fabián Vicente Vera Garay, Carlos Andrés Mendoza Zambrano y Jonathan Fernando Mendoza Zambrano. Una mujer resultó herida y fue trasladada para recibir atención médica. Imágenes difundidas en redes sociales muestran a las víctimas tendidas en sillas instaladas en la zona de playa, mientras otros turistas permanecían en los alrededores. El ataque se produjo durante el feriado del 10 de agosto, cuando miles de personas se movilizaron hacia distintos destinos turísticos del país. Cojimíes, una parroquia costera del cantón Pedernales, es conocida por sus playas y otros atractivos turísticos. Las autoridades investigan las circunstancias del ataque y buscan determinar la identidad y el móvil de los responsables, dice la información. Las 6 de la mañana con 59 minutos, 7 en punto en la mañana, 7 en punto, son las 7 en punto. Aquí hacemos la segunda pausa comercial, estamos de vuelta.
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4: Estamos informando de minuto a minuto, oyentes, las 7:04. El contacto de inmediato ya lo tenemos con los amigos de la prefectura del gobierno provincial desde su departamento de prensa, listos con su segmento informativo. Adelante.
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4: Estamos informando de minuto a minuto, 7:06. Otras notas informativas, oyentes, amigos, mucha atención. Mucha atención, otras informaciones en minuto a minuto de La Voz de su amigo. Mucha atención. Un plan para asesinar al futbolista Messi. Medios internacionales dan a conocer la intención de un hombre durante el Mundial 2026. Aquí está la información. Medios internacionales como Antena 3 Noticias, la revista Semana, Marca y El Espectador han sacado a la luz los alarmantes detalles de una serie de operativos de seguridad coordinados entre el FBI y el Centro para la Cooperación Policial Internacional. Las intervenciones permitieron desactivar graves amenazas de seguridad que tenían como objetivos principales al futbolista Leo Messi y a la princesa Leonor. Según las informaciones reveladas en estos medios, el delantero argentino se convirtió en el deportista más amenazado de la competición. El primer incidente de gravedad se registró antes del encuentro entre Argentina y Jordania, cuando un individuo llamó al aeropuerto de Dallas advirtiendo que se desplazaba hacia el estadio junto a dos cómplices armados con rifles semiautomáticos AR-15 y artefactos explosivos de fabricación casera. La tensión aumentó en la previa del partido contra Egipto, cuando un segundo sujeto difundió en redes sociales su intención de irrumpir en el estadio de Atlanta para atentar de forma suicida contra el capitán albiceleste. Ese mismo día, las autoridades gestionaron una alerta por la presunta colocación de tres bombas en los contenedores del recinto, la cual fue descartada tras las verificaciones de seguridad. El informe de los medios destaca además un clima de hostilidad generalizado durante el torneo, situando a Cristiano Ronaldo como el jugador con mayor índice de acoso y al árbitro francés François Lecteyri como receptor de más de 6.000 mensajes de amenaza a través de WhatsApp. En un operativo paralelo desarrollado en Houston, Texas, el FBI procedió a la detención de un hombre caucásico de unos 50 años. El individuo había acudido de manera reiterada a un conocido hotel de la ciudad exigiendo información sobre el paradero de la princesa Leonor y sosteniendo que debía reunirse con ella para contraer matrimonio. Tras ser localizado y fotografiado por los agentes federales, las investigaciones médicas concluyeron que el sujeto padecía severos trastornos de salud mental, descartándose un móvil terrorista en este caso, dice la información. Un loco quería casarse con la princesa Leonor. Las 7 con 8 minutos, 7 de la mañana con 8 minutos, estamos informando minuto a minuto. Mucha atención, una nota de carácter internacional, epidemia del ébola en República Democrática del Congo está a punto de convertirse en la más mortal de la historia tras sobrepasar los 2.000 muertos. La Organización Mundial de la Salud recomendó iniciar un ensayo clínico con la vacuna homologada contra el ébola, el Bebo, que se utiliza contra una cepa distinta a la que afecta a la República Democrática del Congo actualmente. La epidemia de ébola que sigue avanzando en la República Democrática del Congo ha causado 2.011 muertes entre 4.381 casos confirmados, según el último balance publicado por las autoridades congoleñas el martes 11 de agosto, y está a punto de convertirse en la más mortal de la historia. El balance acerca la epidemia actual a la epidemia de 2018 y 2020, cuando se registraron cerca de 2.300 muertos entre 3.500 casos confirmados. La República Democrática del Congo declaró la 17ª epidemia de su historia el pasado 15 de mayo, con varias semanas de atraso, y la misma está a punto de convertirse en la mayor jamás registrada en el mundo, según San

utilizada contra la cepa Zaire del virus como para avanzar hacia una evaluación en fase 3, que generalmente se realiza a escala mundial con miles de personas, dice la información, oyentes, amigos. Dosis de Ervebo procedentes de la Reserva Mundial creada y financiada por Gavi estarían disponibles para los ensayos clínicos, indicó la Alianza en un comunicado. Esta Reserva Mundial, producida por el laboratorio farmacéutico estadounidense Merck, cuenta con unas 500.000 dosis, algunas de las cuales se mantienen en la República Democrática del Congo, debido a la frecuencia de los brotes en ese país, señaló Gavi. La organización Gavi, creada en el año 2000, reúne a donantes públicos y privados para ayudar a los países en desarrollo a adquirir vacunas a precios asequibles, destaca la información. Las 7 horas con 11 minutos, atención, inicio del espacio publicitario. 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Las 7:12, 7:12, oyentes, más informaciones en minuto a minuto. Dos policías resultan heridos durante operativo en el cantón Quindé, provincia de Esmeraldas. Esta nota la tomamos del diario Primicias. Miembros de la Policía Nacional y de las Fuerzas Armadas realizaron un operativo en Quindé, Esmeraldas, la madrugada de este 8 de agosto pasado. La madrugada de este sábado 8 de agosto, un operativo policial en Quindé, Esmeralda, terminó en un cruce de balas que dejó a dos policías heridos. La detención buscaba un presunto centro de acopio ilegal de armas de fuego. Miembros de la Policía Nacional y de las Fuerzas Armadas llegaron al recinto 1 de mayo e irrumpieron en una vivienda. Tras confirmar las sospechas, de acuerdo con un comunicado oficial, se aprehendió a un adulto y se agiló a un menor de edad. Durante el operativo, dos policías resultaron heridos por disparos de pregones, asegura un comunicado de la Policía Nacional. El documento añade que en el lugar se decomisaron 3 armas de fuego, 36 cartuchos sin percutir y 2 percutores percutidos y 2 percutidos. Los implicados y las pruebas recabadas quedaron a órdenes de las autoridades competentes para el proceso legal correspondiente. Las personas han sido identificadas como Alfredo C., de 29 años, y el adolescente de iniciales JM. Mientras, los policías fueron evacuados de urgencia a una casa de salud para recibir atención especializada. Se detalla que uno de los agentes presentó una fractura expuesta en su mano izquierda a causa del impacto, mientras que el segundo registra perdigones incrustados en el rostro y en la zona de la oreja izquierda, por lo que permanecen bajo observación médica. Las autoridades judiciales competentes deberán dar inicio al proceso legal y determinar su vinculación o no con bandas criminales que operan en la provincia verde, dice esta información. Las 7:14, la información al instante a través de la voz de su amigo Borbón, del sueño cumplido al desafío de gobernar el nuevo cantón que busca dejar atrás décadas de pobreza y abandono. Borbón se convirtió en el octavo cantón de Esmeraldas y el número 222 de Ecuador. Ahora deberá resolver problemas de servicios básicos, vialidad y seguridad, mientras se prepara para elegir a sus primeras autoridades municipales. El amanecer en Borbón ya no tiene únicamente el sabor de una conquista histórica. Ahora tiene el peso de una nueva responsabilidad. Después de más de 3 décadas de lucha, este territorio del nororiente de la provincia de Esmeraldas dejó de ser una parroquia rural del cantón El Alfaro y se convirtió oficialmente en el octavo cantón de la provincia y el número 222 de Ecuador. Pero la celebración inicial dio paso a una pregunta que recorre sus calles. ¿Cómo transformar esta autonomía en obras y servicios que cambien la vida de su gente? La cantonización de Borbón dejó de ser una promesa cuando la Asamblea Nacional aprobó por unanimidad la creación de la nueva jurisdicción el 30 de junio del 2016 y la ley fue publicada en el registro oficial.
Desde ese momento comenzó una nueva etapa administrativa para un territorio que durante años reclamó una atención más cercana debido a la distancia, la dispersión poblacional y las dificultades

0: para acceder a servicios básicos. El proceso ahora tiene una fecha clave. Borbón elegirá por prioridad sus autores municipales. El Consejo Nacional Electoral aprobó el inicio del proceso electoral para elegir alcaldes y concejales del nuevo cantón. Dice la nota, la convocatoria oficial está prevista para el 16 de noviembre. Las elecciones se realizarán el domingo 21 de marzo de los 27 y la posesión de las autoridades será el 14 de mayo del mismo año. Ese nuevo escenario convierte a Borbón en un territorio donde las expectativas crecen junto con los desafíos. La población espera que la primera administración municipal tenga como prioridad resolver problemas acumulados durante décadas de agua potable, alcantarillado, vialidad, salud, educación, conectividad y oportunidades económicas para las comunidades rurales, sobre todo considerando que Esmeraldas es una provincia donde la pobreza por ingresos alcanza al 44% de su población, más del doble que la tasa nacional en Ecuador, que fue de 21,8%. El nuevo cantón estará conformado por 12 parroquias. Estas son Anchayacu, Atahualpa, Borbón, Luis Vargas Torres, Maldorado, San Francisco de Ónsoles, Santo Domingo de Ónsoles, Selva Alegre, Telenví, Colón, Eloy de María, San José de Cayapas y Timbiré, con Borbón como cabecera cantonal. La nueva jurisdicción tendrá una población cercana a los 34.000 habitantes que viven en un territorio donde predominan las comunidades rurales afroecuatorianas y pueblos ancestrales como los Chachi y Épera. Dice la nota, la cantonización de no borra las necesidades históricas, por el contrario las pone sobre la mesa. Borbón nace como cantón con una enorme riqueza natural, cultural y productiva, pero también con una infraestructura insuficiente para responder a las demandas de sus habitantes. Uno de los principales reclamos ciudadanos es el acceso a servicios básicos. Sectores urbanos y comunidades rurales todavía enfrentan problemas relacionados con el abastecimiento de agua, sistemas de saneamiento incompletos, calles sin pavimentar y dificultades de movilidad, especialmente durante la temporada invernal. Durante años, dirigentes sociales argumentaron que la extensa geografía de Eloy Alfaro dificultaba una atención eficiente a las comunidades ubicadas entre los ríos Santiago y Cayapa. La economía será otro de los grandes desafíos. Borbón tiene una ubicación estratégica y una población dedicada principalmente a actividades agrícolas, ganaderas, pesqueras y de aprovechamiento de recursos naturales. El cacao, la palma africana, la producción ganadera, la pesca y la recolección de especies de manglar forman parte de una economía que requiere inversión, asistencia técnica y mejores vías de comercialización. Sin embargo, el desarrollo económico dependerá también de fortalecer la seguridad y la presencia institucional en una zona que enfrenta las consecuencias de la violencia que afecta a varios sectores de Esmeralda. Para los habitantes, garantizar tranquilidad será indispensable para atraer inversión, fortalecer el turismo comunitario y recuperar espacios productivos. Uno de los temas pendientes será la transición administrativa con el cantón El Alfaro, aunque la nueva jurisdicción ya está creada. El proceso implica definir aspectos relacionados con competencias, bienes, recursos y organización institucional. La normativa establece que mientras se eligen las autoridades del nuevo gobierno autónomo descentralizado municipal, la administración continuará bajo la responsabilidad del municipio de El Cantón Eloy Alfaro. La lucha de las comunidades de Borbón para lograr la cantonización comenzó en la década de 1990. Raquel Perlaza, vicepresidenta del Comité de Desarrollo Pro Cantonización, recuerda que el camino estuvo marcado por sacrificios, autogestión y participación ciudadana. Para ella, la creación del cantón representa el resultado de una lucha colectiva que no perteneció a una relación política específica, sino a todo un territorio que buscaba una administración más cercana. El logro administrativo abre ahora una etapa diferente. La lucha por convertirse en cantón terminó. Comienza la lucha por demostrar que la autonomía puede traducirse en mejores condiciones de vida, dice Perlaza, destaca la información. Las 7 de la mañana con 20 minutos, 7 con 20 minutos, estamos informando minuto a minuto, oyentes, amigos, parte mortorio, invitación a sepelio. Gracias, Señor Omnipotente, por habernos permitido su presencia en nuestras vidas, por su generosidad, solidaridad y alma buena. Te lo entregamos para que goce de su santa protección. En la ciudad de Guayaquil, a los 10 días del mes de agosto del año 2026, ha dejado existir quien en vida fue señor don José Materno Escobar Portocarrero. Su esposa, Carmen Angulo Quiñones, su hijo de crianza Juan Carlos Peralta Angulo, sus hermanos Víctor Castillo Portocarrero, Lila, Marianita Luna Portocarrero, Isabel Escobar Cortés, Maribel Escobar Caicedo, sobrinos, nietos y demás familiares y amigos. Con profundo pesar comunican su sensible fallecimiento al tiempo que invitan al velatorio de sus restos mortales que se está llevando a cabo en la sala de velaciones Jardín de la Paz, ubicada en las calles Juan Montalvo y Sucre, a partir de las 18 horas de ayer. Y a la misa del coro presente, que se oficiará el día de hoy, martes 11 de agosto, a partir de las 14:30, 2 y media tarde, en la iglesia Nuestra Señora de la Merced. Luego, sus restos serán trasladados hasta el cementerio general de esta ciudad, donde recibirán cristiana sepultura. Para vuestra asistencia a estos actos de fe y piedad cristiana, los familiares de quien viene a juez, señor don José Materno Escobar Portocarrero, quedan eternamente agradecidos. Que haya paz en su tumba recién abierta. Que descanse en paz. Amén. Las 7 de la mañana con 22 minutos, 7 horas con 22 minutos, la información al instante a través de la voz de su amigo oyentes. Mucha atención. Cayó alias Cara de Niño, presunto cabecilla de los fatales en Santa Elena. Aquí está la nota informativa. Durante el operativo militar se encontraron un arma de fuego, 6 cartuchos calibre 9 milímetros y 46 dosis de presunta sustancia sujetas a fiscalización. Un operativo militar permitió la captura de un hombre señalado como presunto cabecilla del grupo delictivo organizado GDO Los Fatales en el sector Esteros de Palmar, Cantón Santa Elena. El ejército ecuatoriano aprendió a Ricardo J. Barcos O., alias Cara de Niño, durante una operación ejecutada en un inmueble que, según información militar, estaría relacionada con actividades ilícitas. De acuerdo con las Fuerzas Armadas, el grupo criminal al que pertenece está vinculado con delitos como extorsión, secuestro, sicariato y distribución de sustancias sujetas a fiscalización. Durante el allanamiento, los militares encontraron varios indicios, entre ellos un arma de fuego, 6 cartuchos calibre 9 milímetros, 46 dosis de presuntas sustancias sujetas a fiscalización, entre ellas 36 dosis de polvo blanco, presumiblemente cocaína, y sustancias vegetales, presumiblemente marihuana, 3 cuchillos, un cuaderno con registros realizados con presuntos cobros de extorsión. El ejército también informó que alias Cara de Niño y los indicios encontrados fueron puestos a orden de las autoridades competentes que determinarán su situación jurídica. La captura se suma a las operaciones ejecutadas por las fuerzas de seguridad para golpear a las estructuras delictivas que operan en la provincia de Santa Elena, dice la información. Aquí se lo ve pues a Cara de Niño. Y efectivamente tiene cara de niño este bandido. Tiene cara de niño. Por eso le llaman Cara de Niño, alias Cara de Niño. Las 7:23 minutos, otras informaciones, oyentes, mucha atención. Incendio forestal afecta a la Reserva Ecológica Cotacachi, Cayapas. El incendio forestal se originó el 10 de agosto en las faldas del volcán Cotacachi y todavía no ha sido controlado. Comuneros, bomberos y equipos de gestión de riesgos trabajan para contenerlo. Un fuerte incendio forestal se registra desde la tarde del 10 de agosto en la Reserva Ecológica Cotacachi, Cayapa, según informó el EQ911. De acuerdo con información preliminar, el fuego se originó en las faldas del volcán Cotacachi en la provincia de Imbabura. En la zona trabajan comuneros de Cuicocha, Morochos, e Italquí, además del Cuerpo de Bomberos de Cotacachi y la Secretaría de Gestión de Riesgos. Pese a los esfuerzos, el incendio todavía no ha sido controlado y afecta a la flora y fauna del sector, especialmente a los pajonales de los páramos. La Reserva Ecológica Cotacachi, Cayapas, es una de las áreas protegidas con mayor biodiversidad de Ecuador. Está ubicada en el noroccidente del país y comprende parte de las provincias de Imbabura y Esmeraldas. La reserva abarca la zona occidental de Imbabura, en los cantones Cotacachi y Urucuquí, y el este de Esmeraldas, en los cantones San Lorenzo y El Alfaro. El área protegida alberga más de 139 especies de mamíferos, unas 689 especies de aves y más de 2.000 especies de plantas, dice la información. Las 7:25 minutos, la información al instante a través de la voz de su amiga. Ah, ya. Otra nota, oyentes, mucha atención, oyentes, amigos, más informaciones en minuto a minuto de la voz de su amigo. Mucha atención. Terremoto en Colombia. La cifra de fallecidos asciende cada hora a más de 130 por el momento. Y los hospitales están desbordados, dice esta información. Pereira, Cali, Quibdó, Manizales y Armenia están entre las ciudades más golpeadas por el terremoto de Colombia, que obligó al presidente Abelardo Lespriela a declarar la situación de desastre nacional. Al menos 132 personas murieron por el momento y más de 570 resultaron heridas por el terremoto de magnitud 7,4 que sacudió este lunes último, o sea, ayer, a gran parte de Colombia, donde decenas de edificios colapsaron, hospitales quedaron desbordados y varios aeropuertos suspendieron sus operaciones mientras continúan las labores de búsqueda y rescate. Pereira, capital del departamento de Risaralda, y una ciudad más cercana a San José de Palmar, Chocó, epicentro del terremoto, concentra la mayor cantidad de víctimas mortales, con 60 fallecidos, según un balance parcial de la Asociación Colombiana de Ciudades Capitales a sus capitales. La cifra recoge únicamente el balance de las capitales del país, por lo que no incluye los muertos y heridos registrados en municipios y locales aledañas, donde también se reportaron colapsos de edificios y daños en hospitales, aeropuertos, servicios públicos y sistemas de transporte. Pereira, Cali, Quibdó, Manizales y Armenia están entre las ciudades más golpeadas por el terremoto que obligó al gobierno del presidente Abelardo Lespriela a declarar la situación de desastre nacional. El movimiento telúrico se sintió en Bogotá, Cali, Popayán, Manizales, Armenia, Pereira, Medellín y otras ciudades del centro y oeste del país, así como en Ecuador, Panamá y Venezuela. Un niño de 6 años, hijo de un alcalde colombiano, está entre las personas fallecidas en el Chocó. Un niño de 6 años, hijo de Leonel Valencia, alcalde del municipio de Bahía Solano, en el departamento del Chocó, está entre los fallecidos el lunes 10 de agosto por el terremoto en Colombia, dice la información. El niño se llamaba Mateo Valencia y falleció pues en este terremoto. Por su parte, el ex candidato presidencial de la izquierda colombiana, Iván Cepeda, hizo un llamado a la unidad y a la solidaridad con las víctimas del terremoto y difundió las medidas con las que el pacto histórico formación del expresidente Gustavo Petro se sumará a la atención de la emergencia, dice la información. Colombia nos necesita unido, unidad, solidaridad y fortaleza. Primero la vida, expresó Cepeda en su cuenta de X al compartir un comunicado de la Acción Nacional y la bancada de congresistas del Pacto Histórico. La formación, que desde el pasado viernes pasó a la oposición, anunció una campaña nacional de solidaridad y aseguró que coordinará sus acciones con las autoridades y los organismos encargados de atender la emergencia. El Pacto Histórico habilitará un punto de recepción de ayuda humanitaria en su sede de Bogotá y pondrá sus redes sociales y las de sus congresistas al servicio de la emergencia para difundir información oficial y necesidades verificadas de las comunidades. Además, sus congresistas aportarán parte de sus salarios a la Cruz Roja Colombiana para contribuir a las labores de atención humanitaria y acompañamiento a las víctimas, dice esta información. Oyentes, amigos, de esta forma llegamos a la parte final de esta entrega de las más importantes informaciones. Queremos agradecerles infinitamente vuestra amable sintonía. Dios mediante, estaremos de vuelta conjuntamente con don Isidoro Mera este mismo día cuando sean las 5:30 de la tarde con otras y más informaciones. A ustedes que tengan un excelente resto de día. Chao, chao, chao.
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2: La hora exacta en la voz de su amigo.
3: 7:32.
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ustedes hoy, día 11 de... ¿De qué es que estamos hoy día? Agosto. 11. 11 de agosto del año 2026. Que tengan un gran día, que el Todopoderoso nos acompañe siempre. Que a pesar de las vicisitudes, de los dolores, de los sufrimientos a los que nos sometemos permanentemente, podamos sacar fuerzas de flaqueza y levantarnos, seguirnos levantando, seguirnos construyendo cada día en la intención de obrar por la felicidad propia y de los demás. Buenos días, amigos de Eloy Alfaro, San Lorenzo, Borbón. Buenos días, ¿cómo están esta mañana? Río Verde, ¿cómo amanece? ¿Cómo amanece? Esmeraldas, la capital de la provincia, Muisne y Atacames en el sur, Quinindé en el centro, muy buenos días. Buenos días también a nuestra audiencia de Jama y Pedernales en Manabí. Bienvenidos a Opinión Popular. Las acompañan en la parte técnica Carlos Caicedo Torres y este servidor Aquiles Arismendi Díaz. Iniciamos.

un día me marcharé y me convertiré en polvo. No temo a la muerte, porque es el destino inevitable de todo ser humano. Lo que entristece mi alma es haber encontrado personas que viven cautivas de un mundo de espejismos, donde la apariencia tiene más valor que la esencia. Corren detrás del aplauso y del reconocimiento, aun cuando para alcanzarlos deban herir corazones o apagar la luz de otros. Ignoran que la verdadera grandeza no se anuncia, se revela en la bondad, en la humildad y en el amor con que se camina por la vida. Al final, los nombres se olvidan, pero las huellas que dejamos en el corazón de los demás permanecen para siempre. Recuerda, un día me marcharé y me convertiré en polvo. No temo a la muerte porque es el destino inevitable de todo ser humano. Lo que entristece mi alma es haber encontrado personas que viven cautivas de un mundo de espejismos donde la apariencia tiene más valor que la esencia. Corren detrás del aplauso y del reconocimiento, aun cuando para alcanzarlos deban herir corazones o apagar la luz de otros. Ignoran que la verdadera grandeza no se anuncia, se revela en la bondad, en la humildad y en el amor con que se camina por la vida. Al final, los nombres se olvidan, pero las huellas que dejamos en el corazón de los demás permanecen para siempre. De inmediato revisamos hoy en la historia de Esmeraldas. Notas que tomamos del libro Importantes fechas de Esmeraldas del periodista Carlos Ojeda San Martín y el aporte de Esmeraldas del ayer. Agosto 11 del año 1864. Nace en Esmeraldas el coronel Carlos Concha Torres, revolucionario liberal que encabezó una revuelta nacional conocida como la Revolución de Concha en 1913. Agosto 11 del año 1908. Un voraz incendio destruye gran parte de la población de Limones. Agosto 11 del año 1817. Perdón, 1917. Se juega el primer partido de baloncesto con Franklin Tello, Filocles Muñoz, Juan Luis Tenorio y Polibio Maldonado en el patio de la Escuela Hispanoamérica. Juan Luis Tenorio fue el abuelo del actual alcalde Vico Villacís. Agosto 11 del año 1929. Ricardo Paredes llega a Esmeraldas y organiza las primeras células del Partido Comunista del Ecuador. Agosto 11 del año 1962 es inaugurada la Ciudad de los Muchachos, obra realizada por la Misión Comboniana. Esto fue hoy en la historia de Esmeraldas y recuerda a los pueblos que olvidan su pasado. Son indignos beneficiarios del presente e irresponsables administradores del futuro.

0: En la zona de La Cucha dicen que no hay agua, todo el feriado no han tenido agua potable. La verdad es que no sé, no creo si se lo ha designado, no conozco quién es el gerente de la empresa de agua, no sé exactamente quién es, dicen que está designado, pero no conozco el nombre. En todo caso, traslado esta inquietud que tiene la gente, de reclame por la carencia de agua potable. En este caso, en el sector de La Cucha, dicen que no hay agua potable. Son las 7:39, 7:39 en Opinión Popular. Ayer, creo que 7:34, 7:24, no recuerdo bien, sentimos un temblor. Algunos lo sentimos bastante fuerte y otros menos. Se sintió en buena parte del Ecuador, pues se trata de un terremoto que ha tenido su lugar de inicio, es decir, en el área del Chocó colombiano, y que ha traído consigo destrucción y muerte para muchos ciudadanos de ese país. Fue tan grande el terremoto, cuyo epicentro se localiza en esta área del Chocó, sitio La Barca, creo que llama, que se sintió desde su epicentro en el Ecuador, en buena parte de las ciudades del Ecuador, en Panamá y en Venezuela. Esto es lo que dicen los primeros reportes. Pero voy a adelantar lo último que hay. Colombia atraviesa una grave emergencia nacional tras un terremoto de magnitud 7.4 ocurrido el 10 de agosto del 2026. El sismo ha dejado hasta ahorita al menos 169 muertos, más de 900 heridos y daños severos en ciudades del sur occidente colombiano, como Cali, mucha gente va a Cali, yo he estado en Cali, Pereira, Manizales y Chocó, el área del Chocó, lo que llevó al gobierno a declarar la situación de desastre nacional. Con esto se inaugura el gobierno del señor de la Espriela, Alberto de la Espriela. La cifra de fallecidos asciende a 169, hay graves daños estructurales en edificaciones, iglesias y vías. Observamos en imágenes cómo caían como castillos de naipe edificaciones en Colombia y cómo incluso una iglesia se va destruyendo, dejando en su interior, no en el caso de la iglesia, de otras edificaciones, a personas atrapadas. Ciudades en alerta roja está Cali, Pereira, Manizales, Armenia y Quibdó, que concentran las labores de rescate. El gobierno declaró el desastre nacional y ha desplegado organismos de socorro en las zonas críticas. El país vive una transición política tras la asunción presidencial de Abelardo de la Espriella a inicios de agosto del 2026. Se anunciaron también posturas firmes contra el crimen organizado en medio de los retos presidenciales y de los retos persistentes de orden público y seguridad nacional. Lo cierto es que el balance de daño por regiones es todavía incierto, los daños son cuantiosos, las edificaciones venidas al suelo también. Las labores de rescate se iniciaron tan pronto ocurrió esta desgracia Y me imagino que algunos países estarán alistando ayudas para el pueblo colombiano, que ha visto, ha vivido, como nosotros, momentos de supremo drama. Muchos de ustedes no habían nacido, los más jóvenes, los más viejos sí. Cuando se produjo la erupción del Nevado de Ruiz y desapareció a una ciudad entera, Armero, la sepultó bajo el lodo, bajo los escombros de la lava y la ceniza. Murieron cientos de miles de personas. Muchos no recordarán eso, pero esto es una cosa que vivió Colombia. Como nosotros hemos vivido, como el terremoto que prácticamente desapareció Ambato. Ustedes no recordarán, muchos no lo han leído. No. Hay ciudades, la propia Latacunga, que hoy, que alguna vez creo que se llamaba esa provincia de León, después le cambiaron el nombre, sufrió de terremotos. Nosotros, en Esmeralda. Aquí hemos tenido terremotos, terribles terremotos. Uno de los más grandes del continente ocurrió en 1906. Esto fue en la frontera entre Colombia y Ecuador. Para esa época teníamos casitas de caña y de cade. Pero fue un terremoto terrible, casi 9 puntos en la escala hoy de Richter. Y de eso se da cuenta. Hay otros que lo superaron, el de Chile, en el sur de Chile. Terremoto tuvimos en el 58 nosotros. ¿Recuerdan ustedes los que sus papitos o abuelitos le han conversado? O si lo han leído. En el 58 tuvimos un terremoto que destruyó, dejó, no se cayó, pero lo dejó. Ya, un ratito. Listo. No se cayó, pero quedó inservible el edificio municipal, ahí en la esquina mismo de Bolívar y 9 de Octubre, donde está el actual. Y otras edificaciones se cayeron en esa época, que teníamos aquí 25 mil habitantes en el 58, y además con tsunami incluido. Todo eso nos pasó. Y hemos tenido terremotos en el 76. Hubo un caso famoso de Las Peñas, una edificación por ahí por donde está una licorera. Ahí al lado había un edificio que se llamaba un Hotel Las Peñas. Ese se hundió se fue hacia abajo. Y allí murieron personas. Terremoto en el 76. Luego en el 79-80, otro terremoto que involucró a la parte sur de Colombia, lo que es Tumaco y Esmeraldas. Me acuerdo muy por la mañana, yo estaba en el noticiero de Radio Iris cuando pasó esto. Y aún así nos levantamos y tuvimos la capacidad incluso de aquí recoger vituallas para llevar a Colombia. Llevamos a Colombia 2 barcos llenos de vituallas a Colombia para socorrer allá donde había el mayor problema y donde habían más de 200 personas muertas en Colombia. Y luego hemos tenido otros, pero el del 2016, señores, todavía no nos recuperamos de eso. Y lo hemos tenido el 2022, hace poquito, el año pasado, creo que fue. El año pasado, don Carlos Caicedo, el último. Bueno, hemos tenido una sucesión de terremotos. Ya conocemos nosotros el movimiento de placas, los movimientos tectónicos de placas, que al chocar o al introducirse una sobre otra, liberan una gran cantidad de energía que producen los terremotos en el mundo. Y hace poco hemos tenido terremotos, ¿se acuerdan el de Venezuela? El doble terremoto en Venezuela, que ha dejado a miles de muertos. Bueno, el y de a poco, y ahí enseguida ocurrió el de Japón, Filipinas, bueno, y está en este cinturón de fuego del Pacífico. Nosotros también estamos allí. Tengo un audio, quiero escucharlo. Vamos, escuchamos.
1: El nuevo terremoto en Colombia se produjo por la enorme energía acumulada en la zona donde la placa de Nazca se introduce bajo la placa sudamericana. El sismo alcanzó una magnitud de 7,4 y ocurrió a unos 96 kilómetros de profundidad. Teniendo como zona cercana al epicentro San José del Palmar, Chocó, entre las principales ciudades afectadas estuvieron Pereira, Cali, Manizales y Armenia, donde el movimiento se sintió con fuerza. Además, su epicentro se ubicó en una zona donde estos terremotos de gran magnitud no son tan frecuentes, convirtiéndolo en un evento especialmente llamativo para los científicos.

0: Nadie puede decir sape hasta que no escape. Mire, esto es lo que ocurre. ¿Cuán preparado estamos? ¿Cuánta responsabilidad en la caída de edificios tenemos nosotros cuando paramos nuestra casa donde nos apunte la nariz? Porque este es otro de los problemas. Por lo que nos cuesta contratar al arquitecto, al ingeniero, para que pueda calcular de acuerdo al terreno el tipo de edificación que debo hacer. Nos lleva simplemente a parar nuestra casa donde la nariz nos apunta. Y muchas de esas edificaciones se vienen al suelo. No se diga que no vienen al suelo las otras, ¿no? Dependiendo la magnitud, muy edificaciones que están construidas de tal suerte que pueden resistir un poco más. Hay países que han aprendido a vivir con los terremotos. No es que no les asusta ni que no les genera desgracias, pero se minimiza eso por el tipo de construcción y por la preparación de la población para estos casos. Yo veía colegas que estaban transmitiendo en la cadena Caracol justo cuando se produce el terremoto y seguían hablando. Qué fortaleza de esas dos chicas y un locutor, unos colegas, que seguían, dice, sigue temblando, está aumentando, ¿no? De pronto, aquí don Carlos Caicedo ya había salido corriendo y me había botado aquí, pero siguieron haciéndolo. Hay países donde la gente está ciertamente preparada. ¿Cuál es el nivel de preparación de nuestros jóvenes? No lo sé. Alguna vez cuando, en mi condición de maestro, asistíamos a un simulacro de evacuación en caso de terremoto. Y entonces nos decían que los maestros teníamos que salir a lo último, ¿no? Y procurar que los chicos salgan primero, ordenado, en fin, por dónde tenían que salir, las rutas de evacuación, etcétera, cómo protegerse. Bueno, todo esto. Pero ella me decía un amigo, un compañero que ya no es profesor, entre que bromeábamos por esto y bromeábamos por lo otro, decía, ahorita porque estamos en un simulacro. Pero en la real, dice, yo paso por encima de todo esto y salgo primero a mi casa. Pero mire, eso muestra que, bueno, una broma, ¿no? Cuán preparados estamos. Los japoneses están preparados, tienen terremotos enseguidilla. Están preparados realmente. Hay un nivel de preparación para estos eventos. Y nosotros muchas veces morimos en la desesperación de no saber qué hacer. Si bajamos las escaleras o nos trepamos a la terraza, ¿dónde mismo es que podemos soportar una cuestión de esta naturaleza? Aquí en este edificio, por ejemplo, me tocó ya a mí el último estar aquí arriba. Ya uno llega a la resignación, porque si corro, si bajo, uno de los lugares más complicados son las escaleras. Esas suelen caerse primerito. Y dicen que las terrazas son lugares donde te podrías, aunque golpeado, aguantar un poco, porque tiende a irse hacia abajo la edificación. Bueno, es dramático todo esto. Entonces, ¿estamos tan preparados? ¿Qué tan preparados? ¿Qué tan preparada está la gestión de riesgo para estos menesteres? Claro, eso siempre nos lo estamos preguntando nosotros, porque ante estos eventos, solo nos queda a veces orar, sí, solo nos queda rogar. Yo veía a una mujer en un auto con su esposo, les coge el terremoto, y ahora este de Colombia. Y ella empezó a orar, a rezar, Padre nuestro que estás en los cielos, santificado sea tu nombre. Algo así como, o detén esto, o si nos tenemos que ir, pues me he encomendado a tu espíritu, a tu santo espíritu. La resignación. Pero estamos ciertamente preparados. Sabemos cómo actuar, por ejemplo, si vamos en un vehículo, dónde estacionarnos, qué hacer antes que cunda el pánico en nuestro ser. ¿Cuán preparados estamos para saber si en la casa quedaron los chicos y estamos viendo que nos dicen mientras vamos en el carro que la edificación donde estaban los chicos, los hijos, se ha caído? ¿Cuán preparados estamos para cosas como esta? Y aquí viene, ¿cuán preparados estamos nosotros, nuestras ciudades, donde ahora estamos viendo nosotros la proliferación de construcciones, de ciudadelas que nacen, que crecen, ¿no? Bueno, ya, vamos a ir con primero, estamos viendo, de pronto estas estructuras nuevas tienen ya un estudio técnico que lo aprueban los municipios, pero lo otro es que la gente ha hecho donde le ha dado la gana. Tenemos una llamada telefónica. Adelante, buenos días.
1: Buenos días, don Aquiles. Julio Mendoza le saluda.
0: Adelante, don Julio.
1: Sí, lo que usted está diciendo, don Aquiles, es una gran verdad. Lamentablemente los países estamos sufriendo estos embates de la naturaleza. Yo tuve la oportunidad de estar en Pedernal en el 2016, cuando fue el terremoto. Yo estaba activo, era de la Infantería de Marina. Y pues los compañeros de México que llegaron luego a rescatar tantos cuerpos que quedaron sepultados en las casas, en los edificios, decían, una de las mejores opciones que cuando hay estos movimientos fuertes, y por muy pequeños también que sean, lo más recomendable es que suban a las terrazas y se adhieran de las columnas o de las columnas de fierro que están empotradas en el piso. De hecho, yo siempre hago eso. Vivo en un barrio lindo, mi casa es de dos pisos, y cuando hay estas eventualidades yo hago caso a lo que dicen los compañeros de México, también llegaron de Colombia, de Venezuela, de Perú, bueno, cuando fue el terremoto que azotó Pedernal y Esmeraldas. Entonces sí es una gran recomendación lo que usted dice, que la terraza sería una opción muy buena, porque de repente hay situaciones que se caen los postes, los cables y todo eso. Eso era lo que quería hablar, don Aquiles. Gracias.
0: Muchas gracias. Y en tratándose de estos movimientos telúricos, mire, a ti que nacen también o aparecen los profetas, los que han profetizado. Hoy no es tan sencillo decir mañana va a haber un terremoto, pero se puede predecir circunstancias que conllevarían a un determinado lugar geográficamente hablando a que tenga una mayor incidencia en cuanto a movimientos telúricos. Pero escuchemos al profeta.
2: Este es el hombre que profetizó el terremoto que acaba de ocurrir en Colombia y muchos se burlaron y no creyeron. Dios tenga misericordia de nuestra nación.
3: Así como Venezuela se le advirtió del terremoto como a Filipinas y no escucharon, y ahora miren las consecuencias que están pasando ellos porque dijeron, ese es un loco que habla puras mentiras. Ahora ustedes se burlaron y ahora lloran las muertes de sus hermanos, de sus hijos, porque así mismo pasará en Colombia, porque los terremotos van a llegar a cualquier momento, igual que la pandemia. Prepárese mundo entero, prepárese Colombia, porque este pueblo sufre la misma idolatría de Venezuela, porque el mundo entero vive en la idolatría del dinero, de la vanidad, de todo lo del mundo. Y recuerden, vienen los tres días de oscuridad, vienen huracanes, vienen los meteoros. Recuerden, hay que prepararse el mundo entero, arrepentirse, que no les pase lo de Venezuela y Filipinas.
0: Bueno, y recordaremos, la humanidad está llena de esto, no es la primera vez que pasan terremotos. Acuérdense la erupción del Vesubio antes de Cristo y cómo arrasó con ciudades enteras. Pero hoy sabemos científicamente por qué se producen los terremotos y se van a seguir produciendo aquí y en cualquier parte del mundo. Vamos a la pausa y volvemos enseguida.
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2: 8:04.
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4: Bueno, son las 8:04, 8:04 en Opinión Popular. Con nosotros está el arquitecto Eddy Villacís, director de Obras Públicas de la Municipalidad de Esmeralda. Arquitecto, buenos días, bienvenido.
5: Buenos días, estimado Aquiles y ciudadanía esmeraldeña. Muchos buenos días.
4: Bueno, ahora sí que se pasaron las fiestas, que siempre retrasa un poco las cosas porque se direcciona todo hacia las conmemoraciones. ¿En qué punto nos encontramos, arquitecto? Porque ustedes iniciaron algunas cosas en algunos sectores de la urbe y parece que en la fiesta se paralizó. Y empiezo diciéndole por lo de la tolita número 2, por ejemplo. Empecemos por ahí.
5: Bueno, hablemos con lo de la fiesta ya. Sí. O sea, no es que paralizamos. Entramos en los sectores donde se necesitaba hacer limpieza, hacer desalojos, hablemos de Las Palmas, la playa, donde hubo los eventos. Claro. Donde hubo los eventos. Y nosotros seguimos trabajando como Obras Públicas. Mire, la situación se presenta de la paralización de la Tolita 2. Hubo un convenio entre el MIT y el municipio para dejar expedita la vía, la E15, a la altura de los Cocaderos o frente a la Villa de Cepeda. Nosotros tenemos
4: el personal. Esa es la E20.
5: La E15 me dijeron.
4: No, pues la vía. Usted me está hablando de la vía hacia
5: el sur. Hacia San Mateo.
4: Hacia San Mateo es la E20.
5: Ya, bueno, la E20, ok. Sí. Ahí había unos asentamientos. Sí. Terrenos irregulares por. Ahí había habido. O hay vertientes subterráneas donde siempre ha afectado. Siempre ya. Entonces, ¿qué hicimos? Un convenio con Obras Públicas y dejamos esa vía expedita, la nivelamos, la organizamos justamente por la fiesta. Entonces, paralizamos los trabajos en
4: la Tolita
5: 2. Sí. Ahora, tenemos algunos inconvenientes. Cuando queremos el asfalto, que queremos asfaltar, porque eso ya tres veces hemos dejado reconformación de suelo, compactado, hidratado, listo para recibir el asfalto, llueve. Ya. La última que nos pasó, la planta asfáltica no tenía asfalto para algún problema de aquí ya. Y en este momento estamos listos como para asfaltar Tolita 2, Julio Estupiñán. Algunos sectores donde ya hemos intervenido, hemos dejado expedita la vía, como también en la Tolita 1 vamos a hacer un anillo vial en la parte posterior, donde queda un bosque.
4: Claro, eso también está destruido,
5: totalmente destruido. Sí, definitivamente. Sí. Ya vamos a entrar en algunos sectores, o sea, la idea es paliar en ciertos sectores donde ya hemos estado.
4: Ahora la pregunta ahí, arquitecto, es cuándo, porque
5: ya no pronto, sí. En la próxima semana hacemos esto. ¿Qué pasa? Sí. En esta semana que íbamos a intervenir, la motoniveladora mecánicamente se nos dañó. Entonces, yo creo que hasta el día jueves, viernes, ya estamos listos con esa máquina. El lunes empezamos a faltar. En varios sectores. Vamos a hacer recapeo en la Julia Estupiñán. Vamos a entrar a la Victoria. Vamos a entrar nuevamente a la Tolita 1. En Vuelta Larga. Los barrios del sur, en definitivo. Y ya hemos hecho lo que corresponde a los lastrados. Porque entendamos que en ciertos sectores de la ciudad, en la parte sur, no había lastrado. Le hablo de en frente de la cárcel.
4: Ya, sectores, Lucha de los Pobres.
5: La Lucha de los Pobres, sí. Correcto. Ahí hemos abierto ya algunas entradas. Inclusive abrimos un lugar donde hay una laguna. Sí. La señora alcaldesa le puso la Laguna del Amor, sí, para hacerlo turístico, para que la gente venga y participe allí. Como también en Winchele. En Winchele hay sectores donde no había habido la intervención del municipio porque ni siquiera había habido aberturas de vía. Entonces, hemos retirado ese material, hemos colocado en ciertos sectores lastres, pero seguimos poco a poco mitigando estas cosas porque entendamos que nuestro equipo no es tan grande. Entonces, entramos una semana en un lado, 10 días en otro lado.
4: ¿Ustedes están haciendo uso de la maquinaria nueva que compraron a este arquitecto? Pues porque con el... De esos 12 millones y pico, 13 que ahora lo está pidiendo que se lo devuelvan Petroecuador, se compró maquinaria.
5: Sí, tenemos esa maquinaria.
4: Hasta planta asfáltica.
5: Esa maquinaria la estamos utilizando. A ver, en los barrios del sur, hemos entrado en la Villa de Vargas Torres.
4: Sí.
5: Hemos hecho una buena apertura de vías. Hemos sacado esa arcilla expansiva que había y también hemos lastrado bastante. Tenemos más de un mes en la isla de Luba Rector.
4: Yeah.
5: Ahí estamos haciendo conexiones con la vía de los puentes.
4: Sí.
5: O sea, estamos de que la gente tenga varias salidas, no una sola.
4: Claro, porque había una sola y eso también,
5: también incomodaba, sí.
4: No solo le incomodó, sino también para la cuestión de la seguridad. Pues.
5: Uh-huh. Ajá. Así es. Ya, Tolita 1, Tolita Vuelta Larga también. Ah, la 20 de noviembre. La 20 de noviembre hay un colector bastante grande donde termina la vía. Más o menos ese colector tiene unos 4 o 5 metros de altura. ¿Cuánto tiempo no se lo había limpiado? Tuvimos como 15 días haciendo la limpieza.
4: Y arquitecto, usted la vez pasada que estuvo aquí nos dijo de ese colector y nos mostró incluso imágenes de la limpieza que se había hecho. Pero como ese hay 6 colectores más en la ciudad de Esmeralda. ¿Hay alguna planificación respecto de eso? Porque ahora que no están hablando del super fenómeno del Niño, esos colectores limpios

0: Viene piedra, lodo, agua, todo, y colapsa la parte de la vía principal. Ya, mire, ese día que estuvimos aquí.
1: Antes que siga, hay una llamada telefónica.
0: Ya,
1: Buenos días.
0: okay.
1: Su nombre, por
2: Buenos
1: favor.
2: días, licenciado Aquiles Arimendi. Soy el sector de aquí de Codesa. Nosotros cuando venimos
1: ¿Me da su nombre, por
2: del
1: favor?
2: sur, Luis Ángel Valencia Pata.
1: Adelante.
2: Cuando uno viene del sector del sur al ser norte, para no entrar por toda la vía principal, entonces mejor es, ¿por qué no hace ese anillo vial que salga acá Codesa para que descongestione un poco esa vía? Por favor, hagan eso, lo principal tienen que hacer eso para descongestionar un poco la vía principal de donde están los negocios. Entonces, es algo que a simple vista se ve. ¿Y por qué no lo hacen? Asfalten ese anillo vial. Nada más, ese es mi.
0: Ya, sobre ese tema, sí lo tenemos programado. Es prioridad. Vamos a hacer un recapeo en el sector. Es una nueva vía que va a desahogar a la vía principal, que va a dar a la altura del
1: De
0: terminal
1: Codesa.
0: terrestre, Codesa, ese
1: Se
0: sector. Sí,
1: termina
0: vamos a
1: terrestre.
0: terminar.
1: Sí.
0: Ahora, estábamos en una disyuntiva. ¿Por qué? Porque esa vía entraba en los 25 barrios.
1: Claro.
0: Entonces, no podíamos asfaltarla normalmente. Pero ahora, con lo que está sucediendo, vamos a hacer un recapeo. Y vamos a intervenirla. Entiendo que será en unos 15 días, pues está pronto de entrar allí. Queríamos hacer un bacheo, pero el bacheo creo que no es suficiente. Entonces, con un recapeo, sí vamos a dejar expedita esa vía para que, en vez de entrar por la vía principal, entre como vía alterna esa. Así
1: Claro,
0: es. No,
1: después
0: definitivamente eso vamos a entrar.
1: tenemos una llamada telefónica. Buenos días, su nombre, por favor.
3: Buenos días, señora Ismendi. Luis Carlos Cañola lo saluda,
1: adelante,
3: y a
1: don Luis
3: usted y al
1: Carlos.
3: señor representante del municipio. Solamente tengo una inquietud, una pregunta expresa para el señor jefe de Obras Públicas sobre la terminación de la construcción del parque infantil, con el antecedente que es el único parque infantil que hay en Esmeralda y el único lugar donde se concentra toda la gente del centro que no tiene posibilidad de ir a Las Palmas, porque ahora el único lugar seguro es Las Palmas y el parque infantil. Estamos necesitando el parque infantil, señor delegado municipal. Gracias.
0: Sí, la programación del parque, su terminación de la obra es para fines de septiembre. Eso está programado con los contratistas y ellos tienen que entregar esa obra en aquella fecha. De acuerdo al avance, estamos en esas condiciones. Lo que falta es colocar la cubierta del coliseo que se ha hecho allí.
1: Ahí están poniendo, pude observar, la estructura de hierro, la que va
0: Estructura
1: arriba
0: de
1: para
0: hierro,
1: la
0: sí,
1: cubierta.
0: definitiva.
1: Están
0: Sí, ya
1: poniendo eso.
0: pronto, un mes más y salimos de eso, un mes y medio hablemos ya.
1: Eso observé.
0: Ya. Ese tema creo que estamos claros, se ha hecho visitas, hemos estado conversando con los contratistas, inclusive la señora alcaldesa ha estado allí, y en definitiva se quiere entregar para la época que fue programada, que es a fines de septiembre, y en los pagos estamos al día, o sea, pagamos la planilla que habían presentado, ahora están con otra planilla adentro, se la está revisando y enseguida se va a cancelar esa para que no se atrase esa obra.
1: Ya, estamos conversando con el arquitecto de Villa Cis, director de Obras Públicas. Y hay otra llamada telefónica. Buenos días, su nombre, por favor.
4: Buenos días, mi estimado. Quería consultarle al
1: ¿Me da su
4: arquitecto.
1: nombre, por favor?
4: María Lor.
1: ¿María?
0: Lor.
4: Lor.
1: Lor. Ya, adelante, doña María.
4: Primeramente quería felicitar a la alcaldesa por las obras que se han venido desarrollando en la ciudad. Además de ello, nosotros le hemos hecho una petición a ella de la construcción de una parada de buses a las afueras de la unidad educativa San Daniel Comboni, que al lado también se encuentra la unidad educativa Carlos Concha. Usted sabe que ahí viene el tráfico y hay gran cantidad de vehículos y no contamos con una parada de bus para nuestros niños. Entonces a nosotros nos gustaría que nos reconsidere esta obra, que es de vital importancia. Entonces ahí hay alrededor de 2.800 estudiantes que se beneficiarían directamente de esta obra. Muchas gracias.
1: Muchas gracias. Y antes que responda, arquitecto, que hablaba de San Daniel Comboni, está en la unidad educativa Carlos Concha y también más adelante el ingreso para la escuela del Milenio. Hay unos semáforos que los ubicaron allí. Yo sé que no es su competencia, que eso le corresponde a Esmevial, pero

0: como es parte del municipio, pienso un semáforo que están inservibles, que están buenos, nuevos, nunca los usan, debiesen estar para regular el tránsito justamente y permitir el tránsito de personas en esas unidades educativas mucho más arriba. No hay donde, en la Y de Jardines de la Paz.
1: Sí, yo estoy claro. Yo también estoy en esa situación tratando de conversar con la señora de Esmevial en vista de que se necesita la semaforización. Ahora, entendamos que se está colocando la señalización horizontal. La mayoría de las calles están ya con su señalización y se va avanzando poco a poco. Entendamos de que se cerró Esvial, viene una nueva institución que se llama Esmevial y se está trabajando en eso. Nosotros también estamos colaborando cuando se necesita el personal de obras públicas para poder mitigar aquellas cosas que nos suceden. Ahora, sobre los paraderos. La parada, sí. Sí, sobre las paradas. Había un proyecto, lamentablemente se cayó ese proyecto. Lo que siempre sucede. Sí. Por alguna situación se cayó y hay que volver nuevamente a subir sobre eso. Entonces, estamos en eso. Y no solamente ese proyecto, varios proyectos. Yo en este mes ya presenté otros proyectos que se habían caído, por lo que nos indicaban de que faltaba documentación.
0: Llamada telefónica. Buenos días, su nombre, por favor.
2: Muy buenos días. Mi nombre es Silvia Martínez. Le quería preguntar al señor representante de la alcaldía sobre el barrio Codesa. Todos saben que este es un barrio que se formó hace muchos años, un barrio, se puede decir, céntrico de lo que es en la parte del sur, pero acá no han dicho nada para intervenir en las calles que están la mayoría dañadas. Usted muy bien lo sabe, señor Aquiles, porque usted pasa por aquí. Entonces pedimos de favor que también nos intervengan algunas calles, porque difícil en tiempo de invierno salir. Entonces es mi intervención, que nos ayuden, porque hay niños que salen a las escuelas y es verdad que el polverío por los huecos, los orámenes que hay, los carros se dañan a cada momento. Entonces sobre eso era mi intervención. Muy buenos días.
1: Sí, buenos días. Mire, entendamos de que tenemos que participar en este sector definitivamente. Codesa necesita un nuevo asfaltado. Eso vamos a trabajar con lo que de los 25 barrios. A ver, les cuento sobre la situación de que se cayó el convenio de Petrocodor.
0: Sí, porque los 25 barrios son el convenio. Caído el convenio, ¿cómo vamos?
1: Ya, sobre ese convenio. Petrocodor parece que no quiere que se caiga esta situación de los 25 barrios. Ya tuvimos una reunión la semana pasada.
0: Ya.
1: Donde nosotros hicimos una propuesta como municipio. Y la idea nuestra es intervenir en los 25 barrios con el lastrado, compactado, hidratado, las obras complementarias y el asfalto en estos 25 barrios. Entonces, la idea es de que la maquinaria quede con nosotros. Hacer un nuevo convenio tripartito, que fue una apertura del Ministerio de
0: Obras Públicas, el MIT.
1: ¿Cómo se llama?
0: Petroecuador.
1: Petroecuador, ya. La idea es hacer un convenio tripartito donde entre el MIT y ellos hagan el desasolve del río Tiaune y los muros de escollera. Y como municipio nosotros nos dedicamos al levantamiento de los 25 barrios. Entonces, dentro de esos 25 barrios, Codesa también está.
0: Ahora hacer el convenio va a demandar otro tiempo. Aquí nos coge el próximo invierno el fenómeno del Niño.
1: Esperemos que no sea así, pero estamos mitigando en varios sectores. A ver, le pongo un ejemplo más o menos cómo estamos entrando de acuerdo a la programación. Uno de los barrios que siempre se hundía era Nueva Esperanza Norte, totalmente colapsado. Hicimos un convenio con Agua Potable, hicimos limpiezas de cuneta, alcantarilla, rejilla, los colectores que llegan a las riberas de los ríos, ya metimos maquinaria y dejamos expedito eso para asfaltar. Eso también está tomado en cuenta para hacer el asfaltado de las calles de este sector, ya. Entonces vamos avanzando así. Mire, hemos entrado también en los barrios del sur. Le indico dónde hemos entrado. Bueno, aquí en los barrios del sur, la 20 de noviembre ya. La Guacharaca, Barrio Ibar, Hortensia, Los Girasoles, atrás de la Tolita 2, la Julio Estupiñán empezamos, tuvimos que paralizar. La laguna de la lucha de los pobres. En la Tripa Pollo. En la Tripa Pollo era una situación de que estaba totalmente destruida. Había fugas de agua, de aguas a lluvia, aguas hervidas y aguas potables. Ya se corrigió eso porque en ese sector vamos a entrar a trabajar en el asfaltado integral de la Tripa Pollo y en la entrada a la universidad. Entonces, ya hay sectores que ya están programados para hacer este tipo de trabajo.
0: Hay una llamada telefónica. Buenos días.
3: Buenos días, Aquiles Herimendi. Te habla ingeniero Jefferson Moncayo.
0: Adelante, Jefferson.
3: Ingeniero, antes malo felicitarlo por la gran responsabilidad que le han dado a usted a dirigir nuestra provincia. Ingeniero, antes acabo de decir una chica sobre todo la calle Codesa principal. Mire, usted viene, ingeniero, desde la Tolita para acá y usted llega alrededor de al redondel de Codesa. Oiga, los carros no pueden circular. Por favor, la calle principal que viene desde la Tolita, por el centro de Codesa, ingeniero, arreglen esa calle, que en eso ayuda a que los carros circulen. Y otra cosita, ingeniero, simple, que hagan un pequeño bacheo en la salida al puerto donde uno va a ver sus lanchas allá, que eso está dañado totalmente esa vía. Muchas gracias, ingeniero, y lo felicito por la gran responsabilidad.
1: Muchas gracias. Mire, sí, estamos entrando en varios sectores. La verdad que nos falta es tiempo porque trabajamos de lunes a domingo. El personal a veces se cansa también porque entendamos de que hay necesidades en varios sectores de la ciudad y estamos en eso. O sea, vamos a habilitar esa vía alterna, llamémosla así, para que no se congestione la principal de Codesa. Ya está tomada en cuenta, ya está en la programación. Estamos esperando que nos entregue asfalto, pero entramos por la Tolita 2, que ya está este momento lista para asfaltar. Después vamos por la Julio Estupiñán y así vamos en varios sectores. Mire, tuvimos un problema aquí en la 15 de marzo, fuga de agua. Enseguida intervenimos, dejamos expedita esa fuga y ya las personas pueden estar tranquilas en ese sector.
0: Una llamada telefónica, buenos días, ¿su nombre?
4: Sí, buenos días, estimado Aquiles, buenos días, ingeniero. El licenciado Darío Coimes del barrio Nuevo México.
0: Adelante.
4: Estimado amigo arquitecto, hoy iba ahí, según lo que dijo en la visita que hizo el ingeniero Santillán al nuevo barrio Nuevo México, tenemos una situación que yo le había comentado y usted quedó a ayudarnos un poco. Iba a ir para que me diera la respuesta respecto al informe que le dio el ingeniero Santillán. Usted sabe que tengo una calle que es muy importante acá hasta el CAI, el Centro de Atención a Menores, Infractores y Adultos, y realmente ahorita es imposible traficar porque inclusive ahorita se ha abierto una brecha de agua en todo el medio de la calle. Por favor, a ver si nos puede ayudar para parar la situación por lo pronto, porque necesita, usted sabe, una intervención muy seria. ¿Qué hay al respecto, si tiene el informe? Muchas gracias.
1: Darío, buenos días. Sí, la semana pasada hicimos una visita al barrio, delegué a un técnico para hacer este informe. El informe me lo entregan hoy día. De lo que conversé con él, me manifestaba que hay que lastrar cierto sector y de allí programar. Yo conversé con usted sobre la situación del hormigonado para continuar. Le indicaba de que eso no está en este año, en 2026, pero lo podemos poner para el POA del 2027 y para intervenir en este sector. Lo que podemos ahora es mitigar con algo de lastre en los sectores donde hay el hundimiento. Usted me manifestaba que entran los carros de tanqueros de agua y eso hunde. Entonces, ¿qué es lo que vamos a hacer ahí en el sector donde no hay hormigón? Vamos a sacar ese material que está contaminado, vamos a rellenar nuevamente y lo vamos a compactar y hidratar para que no haya los asentamientos que se están presentando. De todas maneras, yo le espero más tarde en la oficina para conversar sobre este tema, Darío.
0: Una llamada telefónica. Buenos días, su nombre, por favor.
5: Buenos días, habla Pedro Vera.
0: Adelante, señor Vera.
5: De las Colinas del Sol. Estamos escuchando que va a haber la intervención de la calle a la universidad y la 25 de junio. Entonces, estando por esa línea de la universidad, nosotros somos las Colinas del Sol y tenemos más de 40 años. ¿Aló?
0: Sí, te estamos escuchando. Estoy escuchándole, señor. Le dice ya que tienen más de 40 años. Siga. Bueno,
1: corto.
5: Sí, estoy hablando.
1: Sí, mire, tenemos que programar. Yo le invitaría a que venga a la oficina, conversemos, programemos. para tomarlos en cuenta. Yo entiendo que hay un asfaltado y el asfaltado está destruido por las lluvias, por el invierno, por lo que han hecho intervenciones de agua potable. La idea ahora es dejarlo lastrado para después poder colocar un bacheo, pero yo le diría que lo invito a la oficina para que programemos esto, que sí podemos entrar a ese sector, estamos claros.
0: Hay otra llamada telefónica. Buenos días, su nombre, por favor.
6: Muy buenos días, Luis Carlos Bagüí le saluda. Adelante, del barrio Puerto Limón. Quisiera preguntarle al ingeniero, ya que habla de acá del barrio Bellavista, nosotros tenemos de años problemas en el sistema de alcantarillado, entonces así mismo como hicieron el convenio con el agua potable, para arreglar, ¿por qué no? Nos ayuda, tenemos más de un mes con la tubería tapada y vamos al agua potable y no nos dan solución. Entonces, ¿qué solución nos podrían dar para el sector del barrio Puerto Limón por la capilla San Pedro y San Pablo, por favor?
1: A ver, le invitaría que venga a la oficina, conversemos el tema y programemos el trabajo. De eso se trata. La idea es dar soluciones a los inconvenientes, a los problemas que tenemos en la ciudad. Entendamos que estamos trabajando en todos los sectores y lo vamos a tomar en cuenta. La idea de la señora alcaldesa es que participemos en todos los sectores donde la obra se la necesite. Mire, hay una ventaja. Estamos trabajando en coordinación con el agua potable. Nosotros participamos con la maquinaria, hacemos los huecos, ellos cambian la tubería, arreglan lo que tengan que arreglar y nuevamente nosotros sellamos esto y próximamente colocaríamos el asfalto para no dejarlo así abierto.
0: Una última cosa, ingeniero, que arquitecto, es aceras y bordillos. Esto es un rubro que yo me parece que no se lo toca desde hace tiempo, no se construye una acera, un bordillo en Esmeralda. Y los que tenemos en el centro, ya usted ve que hay unos huecos, hay orámenes en algunas partes, pero además hay otros sectores donde vale poco poner asfalto y luego no, las aceras no existen, los bordillos tampoco.
1: Ya, mire, sobre este tema se cayó ese proyecto. Había el proyecto Aceras y Bordillos en el casco comercial. Lamentablemente devuelven la información porque no se la envía completa. Como ya nos indicaron qué es lo que hay que hacerlo, ya tenemos este momento ya listo, claro, todo para poder. Vamos a intervenir en el sector. Y sobre el casco comercial, mire, el casco comercial, ¿por qué se inunda? Y nadie lo ha dicho. En alguna administración taparon las rejillas, colocaron asfalto y taparon las rejillas. Entonces, esa agua no se va a los colectores, sino que va por la superficie, todo el casco comercial, llega a la salina, llega a la Ricauter y todo se evacúa hacia el río. ¿Qué es lo que vamos a hacer ahora? Habilitar esa rejilla, colocar tirantes porque los colectores están allí y que el agua vaya por el colector y paliar este rebose de agua que queda en la superficie, sino que se vaya por el colector y que no se nos inunde el casco comercial. Referente a aceras y bordillos, estamos en este momento ya con la programación, posiblemente apenas nos aprueben lo del POA del proyecto que hemos presentado y entramos a trabajar. Mire, el sector del IES, eso es horrible, no hay bordillo, es peligroso para los adultos mayores y para uno mismo que claro. Jóvenes, vamos a intervenir en el sector. O sea, la idea es participar en lo que más podamos.
0: Claro, que el tiempo no les queda mucho porque de aquí
1: es,
0: a
1: aquí ya mismo salimos. Sí, así es.
0: Son 10 meses más. Pero y entonces algo vamos hay a hacer. Que ir.
1: Entendamos que la ciudad está limpia. Tenemos los grupos de trabajo que trabajamos, como le dije, de lunes a domingo y se encuentra limpia en aceras, en bordillos, en parterres, en todo.
0: Una última llamada telefónica. Buenos días.
7: Muy buenos días.
0: Sí.
7: Su nombre. Melba Velasco.
0: Y adelante, doña Melba.
7: Ya verás, yo soy del barrio Augusto Polanco. Hubieron algunos alcaldes que nos hicieron una obra aquí, pero ¿qué pasa? Que nos dejaron inconclusa casi 400 metros, que se nos está desbordando y esto es un problema y peligro para los carros. Entonces, por favor, yo le digo al señor director de Obras Públicas, yo ya presenté un oficio a la alcaldesa, pero no tengo respuesta ni tampoco han venido a visitar aquí al barrio. Entonces yo, ¿cómo hago? ¿Qué hago?
1: A ver, le invito a que venga a la oficina. Yo le voy a ayudar en ese sector. Para mandarle un técnico, me trae la copia del oficio que ha presentado, porque no lo tengo en mi oficina del barrio Polanco. Para coordinar y mandar a hacer una inspección y programemos lo que haya que hacer allí.
0: La calle sí. Panamá y Venezuela también dice 100 años sin intervenir. Panamá y Venezuela.
1: Sí, entendamos, correcto, así es. Yo entiendo. Y en realidad la idea de la señora alcaldesa es entrar, aunque sea de a poquito, en los barrios, dejar expedito lo que se pueda intervenir. Bien. Yo los que invito a la ciudadanía que vengan, conversemos, programemos, hacemos la inspección y estamos trabajando. Por eso le digo, la maquinaria está en todos los sectores en este momento, tratando de ayudar, sobre todo más lastrado, porque tenemos la volqueta, tenemos la maquinaria, y eso es lo que estamos haciendo, y abriendo avenidas. Mire, los barrios del sur han estado abandonados totalmente, pero ahí estamos ayudándoles. Muchas personas van, coordinamos, visitamos, y en una semana, 15 días, 20 días, estamos interviniendo en los sectores. Yo invito a la ciudadanía a que venga con confianza. No es que les vamos a decir el próximo año, no, ahora lo vamos a hacer. Vamos a mitigar poco a poco todos los sectores donde se necesita la obra. Y estamos preparándonos para este fenómeno del Niño, o sea, que no nos coja con fuerza, y limpiando rejillas, alcantarillas, colectores, todo lo que podamos hacer, y también abriendo vías. Mire, una cosa que vi tan horrible en Winchile, una escuelita. Horrible, horrible, horrible. Nunca había habido una apertura de una vía. Lo hemos hecho. Bien. Vamos ahora a faltar ese sector. Perdón, a lastrar ese sector.
0: Bien, gracias, arquitecto. Y así, ha sido un gusto dialogar con usted esta mañana respecto de estos temas que son de interés de la colectividad esmeraldeña. Vamos a la pausa, volvemos enseguida.
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9: 8 horas 37 minutos.
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12: Ya. Vamos. Bueno, 8 horas de la mañana con 37 minutos en la mañana, 8:37. En Opinión Popular. Un amigo me llamaba que por aquí le pusiera el... Eso no puedo hacer, es indelicadeza. Pero bueno, además ya había salido la persona, se levantó inmediatamente. Hay muchas cosas que se quedaron en el tintero, que a lo mejor también es comprensible en 10 meses que le queda a esta administración, imposible que las va a alcanzar a hacer. Ojalá que ese convenio que dice que lo quiere salvar Petroecuador y también debe ser el interés del propio municipio, se lo haga pronto, combinó tripartito, para que ni el municipio tenga que devolver 13 millones, que el municipio se quede con la maquinaria que adquirió, que no sirve a los esmeraldeños, pero que además se hagan las obras que se están necesitando de urgencia. Sí, de urgencia, todo eso que la gente ha dicho, que llamó, son emergentes, obras urgentes. Yo, a veces yo digo, mire que Esmeralda, hay que ya pensar en grande. Y esto debe ser materia de discusión, de análisis de los candidatos que aspiran a la alcaldía, que aspiran a la prefectura. En Esmeralda, por ejemplo, tripa de pollo. Llegas a Tripe Pollo, por eso que se llama Tripe Pollo. Al fondo hay un una especie de zanjón, un zanjón, que ahí debía haber un puente para pasar al otro lado de Colinas del Sol, justamente para habilitar, agilizar la movilidad, la seguridad también en la zona. Por ejemplo, no basta con poner el asfalto, hay que hacer aceras y bordillos. En los barrios del sur la gran mayoría no tiene aceras y bordillos. La gente de las 50 casas ha hecho, por ejemplo, de la calle principal, cada morador ha hecho su acera, su pedazo de acera. Entonces todas estas cosas son necesarias. Muchas cosas que se nos quedan y que sabemos, tiene que irlas priorizando el municipio, porque a la administración que está completando la señora Laura Yagual, no le queda sino hasta el mes de mayo, 14 de mayo del año que viene, ya no son tantos meses. Y por eso debe priorizarse las cosas que son hoy en día, hoy, por ejemplo, necesarísimas para afrontar un fenómeno del Niño que se dice va a ser muy desastroso. Son las 8:39 minutos, donde Stalin Cañizar está con nosotros esta mañana. Stalin, buenos días, bienvenido.

0: Bueno, ahí está, pues 21 de septiembre fue Esmeraldas Descubierto, dice la canción de Los Chigualeros. Y estamos cerca.
1: Cerca, y la pregunta del millón, ¿y qué hemos programado, qué hemos pensado hacer? Bueno, estamos esta mañana.
0: Pero lo que ocurre es que la cultura sigue siendo la del concierto, la del concierto. Y entonces, ¿en qué parte de los conciertos, no estamos hablando de concertajes, sino de los conciertos musicales, en qué parte queda esta, lo cultural, lo que importa realmente?
1: Sí.
0: No, más allá del festejo, la conmemoración.
1: Ya, eso precisamente vale comentarlo hoy, mañana y siempre. Estamos confundiendo mucho entre esta conmemoración y la celebración. Y cuando yo presenté el proyecto, pensaron que se trataba de traer un gran conjunto,
0: una gran mundial, orquesta.
1: Una gran orquesta que haga baile. No, de ninguna manera. Lo que nos hemos propuesto algunos esmeraldeños es trabajar por la recuperación de la memoria histórica. Recuperación de la memoria histórica. Porque resulta que un 90% de nuestra gente la ha perdido, le está perdiendo y es doloroso. Hay que tomar como punto de referencia lo que pasó el 2 de agosto. ¿Qué fue el 2 de agosto? El 5 de agosto, ¿qué pasó? El 10 de agosto, fecha histórica.
0: Pero iban pasando sin pena ni gloria, simplemente un día de descanso, no, y nada más, porque la gente más se direcciona, más que al conocimiento cívico, al recuperar memoria histórica, se simplifica que es un día que se puede hacer negocios para el turismo y todo eso.
1: Sí, yo ahora veo que la gente está pensando todo hacer los negocios. No es malo pensar hacer la plata, pero no olvidemos de que un 2 de agosto ocurrió algo doloroso y triste, que no es para celebrarlo, pero sí para recordar cómo se sacrificaron los hombres, la gente, por darnos algo, ejemplo de dignidad, de honor, que ahora no la hay. Entonces, masacrados, esta gente que quiso dar el grito, no, pero que quiso,
0: los, lo dio. Los que terminaron un año después en las mazmorras y muertos, ¿no?
1: Ya.
0: Los héroes del 10 de agosto.
1: Ya, es decir, tantos hechos, y son seguidos, 2 de agosto, 5 de agosto, 10 de agosto. Pero todo esto en su conjunto nos obliga a todo a recuperar memoria. Bueno, ¿qué pasó? ¿Cuáles fueron buenos, positivos? ¿Cuáles sacrificios? ¿Cuáles merecen promocionarlo? Porque ahora vemos en las escuelas, en los edificios públicos, ya no hay ni la bandera. Significa que está perdiendo la memoria histórica. Porque esa gente que se sacrificó, como los de Río Verde, los de Quito, Rosa Zárate, que debía estar en la mira de tanta gente... ¿Qué pasó con esta mujer heroína? Que le cortaron la cabeza, ¿sí? Y todas esas cosas, y no es para alegrarnos, pero decir cuánto sacrificio. ¿Y ahora qué? Yo tuve que observarle algo.
0: Aquí arribamos al 5 de agosto, y ahorita terminamos de conmemorar el 5 de agosto.
1: Ya,
0: ¿Cuánto se hizo sobre el 5 de agosto? Porque no, más allá del desfile de los conciertos.
1: Y con una resolución de que en Río Verde... No se hizo nada un 5 de agosto. En Río Verde, un 5 de agosto último. Que me dijeron, como quejándose de que, por favor, no es posible que una autoridad suspenda un hecho tan importante como es. 5 de agosto debían, no sé, bailar.
0: Porque dice que se cayó el proceso de que financiaba las fiestas.
1: Bueno, que cayó, se levantó, pues puede levantarse. Si se cae, levántese. Pero debían decir y hacer alguna cosa. ¿Pero qué pasó en el desfile? Ahí voy. Último. La bandera de Esmeralda en un gran carro, al revés. Verde arriba, blanco abajo.
0: Ahí es la de Quinindé.
1: Ni eso, porque la Quinindé tiene unas estrellas.
0: Sí, tiene unas estrellas.
1: Sí, no. No, yo tuve que decirle al profesor, ya terminó el desfile suyo, pero que nunca más se repita esto de que una bandera... de Esmeralda la ponen al revés. Voy a ver las banderas de los otros, de los colegios, la misma cosa. Esto es un caos. Por favor, que no se repita. Pero esto más parecía un una marcha, digamos, algo folclórico, una...
0: Pero acuérdense que a eso se... Antes había el desfile cívico, las marchas guerreras, pero eso lo eliminó pues el señor Correa.
1: No.
0: ¿Se acuerda? Lo eliminaron indicando que ahora serían bandas de paz y que debían ya no marchas y sino cuestiones culturales, folclóricas. Eso es lo que a eso se redujo cuando eso fue en la administración del señor Rafael Correa.
1: Don Correa.
0: En el Ministerio de Educación.
1: Es Don Correa, ya terminó, pasó, pero cometió su error, cometió muchos errores con Esmeralda. Y le menciono dos para no alargar tanta la historia de los errores de Don Correa. Una, que nos quitó 2.000 kilómetros cuadrados, con puño y letra decretó. El 1393 quita la sexta, inventó una consulta, se llevó la Concordia, así por el estilo. Pero no podemos aplaudir eso, pues. No,
0: claro,
1: podemos...
0: Es que yo lo que me refería, Stalin, es al hecho de por qué los colegios hoy te muestran con las bandas cuestiones folclóricas. Porque eso fue decretado por el ministerio y se lo ha mantenido. O sea, no, estamos diciendo de dónde partió. Ya no, de aquí se trata de echarle culpa a nadie, pero se lo mantiene. Pues. Y los establecimientos educativos, además, los fiscales, si es que vamos a eso, tampoco ya tienen bandas de guerra, la mayoría no tienen, nadie les da. Anteriormente los colegios por lo menos invertían, ahora no tienen los colegios presupuestos para nada de eso.
1: Ya, pero eso no quita de que se haga diferencia entre lo uno y lo otro, lo musical, lo artístico, que no es malo, ¿quién ha dicho? Un baile, pero debe ser un momento especial para demostrar eso. Pero lo otro, vamos, ¿por qué no se exhibe o no se exhibe nombres de los patriotas del 5 de agosto? Debía ser un gran pancarta, gigantografía que diga, estos son los patriotas del 5 de agosto.
0: Alguna
1: eso
0: vez,
1: no quita.
0: Alguna vez Stalin le planteaba yo a un artista, no voy a dar su nombre por respeto, que se ideara a partir de los apellidos.
1: Sí.
0: Pues usted ve a los Estupiñán, toditos se parecen.
1: Sí.
0: Algo tienen de parecido. Y usted es Estupiñán. Si usted ve a los Angulos, usted se parece. Algo tienen de Angulo. Usted ve a los Quiñones, algo así. Yo le decía, bueno, no tenemos la cara de Lavalle, la cara de Estupiñán, la cara de Muriel. Bueno, en fin. Hay que a partir de los apellidos idearse. Nadie tenía la cara de Rumiñahui, que Rumiñahui tiene cara en Quito. No, nadie tenía la cara de Atahualpa, Atahualpa tiene cara. Entonces,
1: Alonso y Yesca.
0: Alonso. Pero entonces, por la misma razón, creo que hay la necesidad de recrear también esas imágenes para esto que tú estás diciendo. Pues hay que mostrarle a la gente los nombres de estas figuras.
1: Digo, aquí mucha gente se me ha acercado para felicitar porque aquí, a través de este medio, tocamos esa cinco, el Esmeraldas Tierra de Valiente.
0: Sí.
1: Hoy es recordar porque un himno que muchos lo aprendimos en nuestra niñez y sigue todavía cantándose en algunas partes. Eso han felicitado. Eso es lo que debemos hacer en una fecha importante como esta del 5 de agosto.
0: Aquí nos mandan un mensaje, dice que ha hecho el Ministerio de Educación para derogar esas malas intenciones que cambió la forma de las bandas de guerra que había con orgullo en los chicos. Ahora esos mismos salen bailando y haciendo payasadas y en payasadas y media. Y hasta las chicas salen con las banderas de las provincias bailando cuando debería marchar con respeto. Es una verdad. Es una realidad, tú lo estabas diciendo. Una verdad, sí. Más allá de que, ay, qué bonito que salió la niña. Pero la verdad es que estas cosas...
1: Pero hay que ir corrigiendo a futuro que ya no se hagan esas cosas. Para el 5 de agosto ofrecimos presentar el libro Héroes de la Provincia de Esmeralda. ¿Se me negó? Pero este es mi aporte, producto de investigación de año. Aporte. Nos quieren hacer negocio. Y esto publicado por la Universidad Andina Simón Bolívar, que dice, apoyamos, aportamos.
0: Ya te lo...
1: ya está, era para presentar el 5 de agosto.
0: Claro.
1: Un aporte de la Universidad Andina Simón Bolívar. Y bueno, hablemos de nuestros héroes.
0: Acá no hubo nadie quien te dé nada.
1: No el espacio para presentar, Silvia, aquí uno. La obra de Stalin Kanizar, pero yo voy a leer lo que dice la Universidad Andina Simón Bolívar respecto a esto. Dice, con ocasión del aniversario de la cantonización, para eso es, de Esmeralda, se presenta esta obra del destacado educador esmeraldeño Stalin Kanizar Estupiñán, quien ha entregado su vida a la enseñanza y a la promoción de los valores cívicos de su provincia y de la patria toda. Esta obra está dedicada a presentar a varios de los más destacados más destacadas personas de la provincia de Esmeralda que se consagraron como héroes nacionales del Ecuador. Su objetivo es hacerlos conocer en los más amplios sectores para que se los reconozca como forjadores de la nación ecuatoriana, referentes de la provincia y ejemplos para nuevas generaciones. Esto presenta la Universidad
0: y que
1: no podamos presentarse con la venia, el auspicio
0: de las autoridades esmeraldas.
1: No, bueno, pero
0: porque le dan poco importancia a lo cultural ahí. Porque hay gente que sigue pensando que todo tiene que resumirse en el concierto. Claro. Nada más. Y algo que quiero felicitar aquí, aparte del trabajo que está aquí hecho, ¿no? Es que has puesto el escudo correctamente, con la frase de la ciudad, libre por rebelde y por rebelde grande, como debe ser.
1: Como debe ser.
0: Como debe ser, que ponen el escudo sin la frase de la ciudad, como que si es una alegoría nada más que hay que ponerla a gusto. No, señor, tiene que en todo escudo de Esmeralda estar eso, ¿no? Esto es importante. Y el día del 5 de agosto, aquí repetimos varias veces lo que él trajo. ¿Se acuerda la nota de doña Livia Estupiñán?
1: Ah, sí.
0: Esmeralda, tierra de valientes, que cantamos mucho ya en la escuela y que tiene que ver con nuestra tierra. Pero, seguimos, sí.
1: Bueno, entonces seguimos insistiendo en que presentamos proyectos para en este año 2026 realizar actividad durante todo el año. Y ya se nos viene el 21 de septiembre, por favor.
0: 500 años del descubrimiento.
1: Si señores del municipio, señor asambleísta, no se trate de traer un gran conjunto bailar. Señor, recordemos, recuperemos memoria histórica. Entonces se trata, y estamos planteando un afiche conmemorativo. Háganlo pues. No podemos soslayar, no podemos estar ciegos frente a una realidad. Entonces un afiche. Y en unas ediciones yo le voy a regalar, oye, quien nos está escuchando, Petroecuador, Refinería, Consejo Provincial, Cáceres, quien quiera que sea, yo le voy a regalar, no voy a vender. El borrador, aquí está. ¿Qué? Un tema que de aquí en adelante sí lo vamos a promocionar, que significa la historia territorial de Esmeralda. Por aquí lo dijimos alguna vez.
0: Sí.
1: Tuvimos 60.000 kilómetros cuadrados en 1750 y ahora tenemos a duras penas
0: 16.000. Ya. Para llegar, no son 16.000 exactos.
1: Entonces, por favor, que conozcamos, decir aquí que vamos a recuperar, vamos a luchar, eso, dije, no me atrevo yo.
0: No, ya no estamos para pelearnos los ecuatorianos.
1: Y ese periodo, pero que por lo menos en la mente de todo esmeraldeño, de los 600.000 esmeraldeños que estamos aquí ubicados, más los 150.000 estudiantes que tiene toda la provincia y los 7.000 maestros que los hay, entremos algo especial, que sin esto, yo le he dicho a las autoridades, no hay nada. Capacitar por lo menos a 200 maestros en el Cantón Esmeralda. Señores del Departamento de Cultura, mi gran y estimado amigo Julio Micolta, a la alcaldesa, por favor, capacitación a los 200 maestros de Esmeralda es la tarea urgente. Ojalá que sea para la próxima semana.
0: Hay que capacitarse en todo esto, en esto de los héroes de la provincia, en los símbolos provinciales, en la recuperación histórica. ¿Por qué? Muchos están tan confundidos que simplemente esperan el 25 de julio, que no hay trabajo. No
1: trabajo.
0: El 5 de agosto, ¿para qué día lo trasladaron? Nada más. Y entonces, es más, eventos de esa naturaleza para destacar la fecha no se hacen. Porque es que a la mayoría de la gente lo que le interesa es cuándo es el baile.
1: ¿Y qué genera?
0: ¿Y qué genera eso también, pues?
1: Pero yo creo que en la escuela debe, lo que hacíamos antes, el periódico mural para cada una de estas fechas. Y que el periódico no es para que el profesor lo haga, que la hagan los estudiantes orientados, dirigidos por los maestros. Y tantas actividades, el deporte. ¿Por qué no hacer deporte? Atletismo, fútbol, básquetbol, voleibol. Con los estudiantes lo que hacíamos hace 50 años. Por favor, no es solamente el dinero. Conocemos de que para esta última fecha, 5 de agosto, dieron o presentaron $1,700,000 para el 5 de agosto.
0: ¿Sabe? ¿Cuánto?
1: $1,700,000. Ojalá que haya sido mentira. Pero
0: bueno. No creo, y el presupuesto es menos. Pero para, bueno, no sé.
1: Pero hubo presupuesto, hicieron lo que ya la gente vio, pero de cuánta cultura están en deuda. Están en cuanto a cultura, porque yo soy un observador y crítico y ve que faltó eso. Que me traiga un gran conjunto que cuesta 20 mil, 30 mil, una cosa, pero después hacer los actos culturales estuvo muy pobre. Entonces, mi estimado, esa es mi oferta. Sí tengo que ofrecer y dar a mi ciudad y provincia, que es este material que va a servir mucho para el curso, el taller de los temas que estamos hablando.
0: Claro.
1: Sí, serán no menos de 10 temas en los talleres que pensamos.
0: Y hay todavía la predisposición de la Universidad Andina para colaborar en esto.
1: Claro. Está el problema de acá, la respuesta. Y que aquí han dado la espalda al asunto.
0: Entonces necesita, ahí está la respuesta de las autoridades locales, pero también del Ministerio de Educación Pública, porque es que puede disponer que los maestros participen. Pero
1: aquí, ¿qué le presentamos? ¿Qué le solicitamos a los delegados del Ministerio que han estado aquí? Aquí sesionó la Comisión de Educación y Cultura de la Asamblea. ¿Qué le planteamos? Por favor, instalar una mesa técnica para que hablemos los maestros de los temas educativos, culturales de Esmeralda. Nunca contestaron y no van a contestar jamás. Así es que tratan a Esmeralda. Esmeralda tiene su derecho, por favor, tiene derecho a salir de este atraso en el que se encuentra.
0: Muchas gracias, Tal.
1: Gracias.
0: Tal y Cañizares, este me lo quedo, Tal.
1: Me queda.
0: Sí, este me lo quedo. Bueno, muchas gracias. 8:57 minutos en la mañana, atención, tu salud es nuestra preocupación. 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Son las 8:57 minutos en la mañana, 8:57 en Opinión Popular, la Tribuna del Pueblo y la Verdad. Nos apasionan estos temas. Sí, muchos dirán, ya eso se resolvió, lo de los 500 años que no tenemos que celebrar. Sí, no celebremos, pero conmemoremos, porque es que a partir de estos 500 años hay muchas cosas que tenemos que discutir y analizar de nuestra gente, de nuestra tierra, de los acontecimientos que involucraron a los que hoy somos parte de este país que se llama Ecuador, de este territorio inclusive. Eso debe merecer la atención del Ministerio de Educación, y a partir de eso también valorar lo que ha hecho nuestra gente en estos 500 años, lo que ha significado su aporte en el desarrollo de la provincia y el país. De manera que sí es importante que conmemoremos, que destaquemos, que analicemos lo que la historia nos ha enseñado, para no repetir lo malo, pero para afianzarnos en lo bueno, para reclamar inclusive, que muchas veces reclamamos cosas y pedimos, y que sí, que esta tierra, que por mil años, que por no sé cuántos años abandonada, pero hablamos de memoria. ¿Y abandonada por qué? Esto es lo necesario saber. ¿Por qué es que ha sido abandonada? ¿En qué, por dónde transitó la vida misma de esta tierra, de esta provincia y de su gente? Cuando conozcamos eso y nos empoderemos de eso, vamos a tener todos los argumentos del mundo para reclamarle a quien sea. Vamos a la pausa, volvemos enseguida.

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1: 9:01.
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2: Bueno, son las 9 de la mañana con 5 minutos 9.5 en Opinión Popular, la Tribuna del Pueblo y la Verdad. Ayer fue 10 de agosto, día grande en la historia de la patria, el primer grito de la independencia, tal como se lo concibe, tal como nos lo cuenta la historia. Luego queda para el análisis algunos detalles respecto de la ubicado en el tiempo y el espacio que correspondió a ese hecho independentista, el análisis de hacia dónde se direccionó la intención de los patriotas del 10 de agosto de 1809 y que luego fueran sacrificados en agosto de 1810. Ayer se conmemoró y en el marco de esto el presidente Noboa dio un discurso por el primer grito de independencia en el marco de la ceremonia militar que se conmemoró, creo que por ahí tenemos el discurso ayer del señor Noboa, asegurando que Ecuador enfrenta una nueva batalla para recuperar la seguridad y devolver la tranquilidad a la familia. Vamos con una llamada telefónica, buenos días.
3: Muy buenos días, Aquiles. Habla David Zambrano, espero que me regalen 2 minutos. Verá, Aquiles. Viendo en las redes sociales el terremoto de Colombia, que cada día aumentan los muertos y los hospitales de Colombia están colapsados. Entonces la preocupación mía es qué pasará con un fenómeno aquí en Esmeralda habiendo un solo hospital. Por favor, llamo a la cordura, al señor gobernador, a la señora prefecta, a la señora alcaldesa y todos los que se puedan unir, que llamen a una reunión ciudadana para analizar el compromiso que hizo el señor presidente de la República al principio de su mandato, que iba a hacer la reapertura del hospital. No vamos a esperar un desastre para venir con la fundita de comida, con la botellita de agua y que le vamos a hacer la casa. No, tenemos que estar preparados porque él, con el fenómeno de la naturaleza, no hay quien pueda. Y le pido de favor a todos los ciudadanos que apoyen esta moción para exigir a las autoridades para hacer una comisión y llegar hasta el presidente de la República. ¿Sabe por qué indigna? Antes del mes de agosto, el señor presidente de la República aprobó 23 millones de dólares para hacer un hospital en Cayambe, un hospital básico. ¿Y dónde queda Cayambe? A la vuelta de Quito. Muchas gracias.
2: Muchas gracias. Vea, yo plenamente de acuerdo con usted. Sí, un hospital nuevo para allí a la vuelta de Quito. Pero ya nosotros nos merecemos el hospital del IES. Y esta no puede ser solo la lucha de los viejitos. Porque ustedes, los que están jóvenes, también van a ser viejos. Pero eso no significa que estando jóvenes no necesitan del IES. Al que ustedes aportan ahora, como afiliados activos. No puede ser solo la lucha que se quede allí entre que sí, estamos repotenciando, le vamos a poner unas camas más. Señor, ese no es el problema del hospital. Esmeralda necesita un nuevo hospital. Y tiene la razón. Allá han colapsado en Colombia los hospitales. ¿Sí? Sí, y la preocupación es justa, es correcta, tiene razón. De que, ¿qué va a pasar aquí? Y tenemos un hospital ahí, esperando por una decisión política para resolver la apertura del nuevo hospital. Más allá del discurso, queremos soluciones. El hospital, la reapertura del Delfina Torre. Y que se, ¿cómo es que en vez de mejorar los servicios se los elimina? El subcentro de salud, el número 2 creo que era, el que está aquí en la calle Malecón entre 10 de agosto y 9 de octubre. En vez de reabrirlos, cerrado. Y hay quienes ya no dicen absolutamente nada, quienes tienen que decirnos, que representan al gobierno. No nos dicen nada sobre este particular. Estoy de acuerdo con usted. Esto debe ser tema de preocupación de todos. De todos. Y sobre todo de quienes tienen la posibilidad de hacer algo. Son las 9 horas de la mañana.

0: militares que con valor y profesionalismo arriesgan su vida para cuidar a las familias ecuatorianas, respetando siempre la ley. A cada ataque respondemos con más fuerza. En Quito desplegamos 4.000 efectivos adicionales para proteger y defender a la capital. Seguimos desbaratando estructuras criminales en todo el territorio nacional y no nos vamos a detener. Somos un gobierno al que no van a doblegar.
1: Sí, pero señor presidente, en unos días, en pocos días, hemos tenido, señores, aquí 6 muertes violentas. 6. ¿Quién? La autoridad que está al frente, que debe salir a decir algo por usted, señor presidente. No lo escuchamos. 6 muertes violentas. En pleno estado de excepción en que se encuentra Esmeralda, esta provincia. Y eso solo para hablar de la ciudad de Esmeralda. No se diga del resto de esta provincia. Recrudecen los actos violentos. A pesar de las iniciativas y de los esfuerzos por mantener bajo control, por asegurar la paz, la tranquilidad, el derecho al progreso, al trabajo de nuestra gente. ¿Sí? Estamos viendo que en Quito se han desplegado 4.000 hombres más, etcétera, etcétera. ¿Qué está pasando con Esmeralda? ¿Qué está pasando con Manabí? ¿Qué está pasando con El Oro? Porque sin Manabí han alcanzado los picos históricos de violencia y de muertes, masacres, de lo que estamos viviendo aquí en Esmeraldas. Ayer el presidente de la República, en el acto que se desarrolló, estuvo acompañado de la vicepresidenta María José Pinto, el ministro de Defensa Giancarlo Lofredo y los altos mandos de las Fuerzas Armadas. En esta oportunidad también el presidente participó en la entrega de insignias a nuevos generales del ejército ecuatoriano y a oficiales destacados de arma y servicio. El mandatario afirmó pues, que el espíritu de quienes lucharon por la independencia del país continúa vigente y vinculó ese legado con la actual lucha contra la violencia y la delincuencia, como ustedes escucharon. La libertad del Ecuador nació de una lucha de ecuatorianos que tuvieron el coraje de defender esta tierra y la convicción de construir una patria libre y soberana. Ese espíritu sigue vivo en nosotros y nos recuerda que cada generación tiene su propia batalla por el país, dijo Noboa. Hoy estamos dando la nuestra, luchamos por recuperar la paz, por devolverle esperanza a la familia y por sacar adelante al Ecuador con trabajo y resultado. ¿Sí? Esos resultados los queremos ver en esta tierra nuestra, en esta tierra. Son las 9:15. Una de las últimas labores de la actual secretaria de Pueblos y Nacionalidades, Julia Angulo, al frente del cargo, porque tengo entendido que ya le toca renunciar para ser parte de la campaña electoral como candidata a prefecta, fue como viceministra ya del Ministerio de Desarrollo Humano, participar de un acto masivo que se cumplió el pasado día jueves en el Coliseo de la Universidad Luis Vargas Torres. Acudió gran cantidad de gente y estudiantes que abarrotaron esas instalaciones. Faltó espacio para delegaciones que venían de varias provincias, perdón, de varios cantones, y en las que se hicieron entrega de ayudas para el desarrollo, sobre todo, de los pueblos que han sufrido por la

0: extinción de los cocotales, ¿no? De las plagas que ha diezmado las plantaciones de coco en la provincia y que hoy te están recibiendo una ayuda. Y llegó mucha gente a esta celebración, a esta entrega de ayudas, de procesos que van a desarrollarse a partir del banco, el banco este de fomento, ya no se llama Banco de Fomento, Ban Ecuador, para atender la necesidad que tiene la gente allí. Hubo muchísima gente, quiero indicar esto, en este evento. Son las 9 horas de la mañana con 17 minutos, 9:17, en Opinión Popular, la Tribuna del Pueblo y la Verdad. Está con nosotros el señor psicólogo Fabián Torres. Fabricio Torres, de la Clínica Central Salud Tipo C. Buenos días, bienvenido.
1: ¿Cómo estás? Muy buenos días. Muchísimas gracias por la invitación para tratar este tema que está hoy en auge en nuestra población.
0: Factores de riesgo y protección ante el consumo de droga.
1: Así es.
0: ¿Cómo encaran ustedes esta situación en la que está inmersa sobre todo nuestra juventud?
1: Bueno, explicando primero que nada que las drogas tiene causales a nivel multifactorial. No solamente se debe a una causa, sino también a nivel familiar, social. Entonces, ¿cómo nosotros atacamos este problema como Ministerio de Salud Pública desde la prevención, ¿no? Siempre nosotros ejecutamos charlas preventivas, también damos abordaje inmediato a personas que tienen problemas con el consumo de alcohol y otras drogas por medio de los ambulatorios intensivos de los diferentes centros de salud tipo B y tipo C de la ciudad.
0: ¿Pero ustedes esperan siempre que llegue allá el cliente o ustedes están haciendo un tipo de actividad en áreas fuera del de los subcentros de salud?
1: En efecto, como le digo, trabajamos netamente también con la prevención, ¿no? Por ejemplo, nosotros trabajamos con población anclada, como son las instituciones públicas y también las privadas, con charlas de psicoeducación a manera de prevención. Entonces, a medida que nosotros vamos abordando este tema, los pacientes mismos se van identificando o identifican a familiares y desde ahí nace pues la necesidad de buscar la ayuda profesional.
0: ¿Tienen ustedes un cronograma de acciones? Por ejemplo, a mí se me ocurre que el Ministerio de Educación sería un ente que con el que debiesen trabajar. No conozco cómo ustedes tienen planificado.
1: Tenemos un acuerdo.
0: Los jóvenes están allí, los niños.
1: Exacto. Tenemos justamente un acuerdo interinstitucional entre el Ministerio de Salud Pública y también Ministerio de Educación, ¿no? Entonces, nosotros por medio de las charlas preventivas, y no solamente nos basamos en charlas, ¿no? Porque siempre nos basamos también en cosas que enganchen a los jóvenes, ¿no? Como por ejemplo juegos tradicionales, actividades, ¿no? Que de alguna u otra forma involucren al joven, ¿no es cierto? Nos genere un vínculo y de esa manera poder atacar esta problemática desde la prevención.
0: Y la prevención pasa por muchos factores, porque no basta con decirle al otro no fume, no se emborrache, porque tiene que ver con problemas de la familia, tiene que ver con
1: Así
0: la sociedad que está alrededor de este joven. ¿Cómo encaran esta situación particularmente complicada
1: en
0: el ámbito de las acciones que ustedes desarrollan?
1: Usted lo ha dicho, tiene una causa multifactorial, ¿no? Entonces, no solamente en el adolescente o en la persona es la presión de grupo, ¿no? También esta se puede deber a negligencia familiar, violencia, ¿no? Y también la predisposición del consumo de drogas. Entonces, ¿cómo nosotros atacamos desde la familia, ¿no? Entonces, no solamente trabajamos con el paciente como un solo ente a tratar, sino también atacamos también lo que es la familia o cuidadores directos, con un abordaje en psicoeducación y en crianza respetuosa, ¿no es cierto? Dotamos de estrategias para que el padre sirva como un ente de factor protector para el adolescente.
0: Pero con la familia, cuando descubren ustedes el problema.
1: No, ahí hago un hincapié, ¿no? Nosotros, además de prevención de consumo de drogas, también damos una psicoeducación a las instituciones educativas y también a las instituciones privadas sobre psicoeducación en crianza positiva, crianza respetuosa, ¿no es cierto? Que es justamente donde dotamos a los padres de familia sobre técnicas y estrategias a abordar con esta problemática de
0: ahora. Ahora en el protocolo, ¿cómo llegan a la familia? Esto es lo que me tiene...
1: Ok, ¿cómo nosotros llegamos a la familia, ¿no? Nosotros trabajamos en la consulta externa, ¿sí? Y desde ahí van por una causa, por un malestar, y desde ahí nosotros como psicólogos pues identificamos los otros entes a trabajar. Justamente en las instituciones educativas y privadas, ¿no? Nosotros por medio de la capacitación tocamos fibras en los oyentes y justamente son ellos los que se nos acercan y creamos una necesidad. Eso es lo que nosotros buscamos a través de las charlas de intervención, ¿no? Tocar fibras en los oyentes pues para que justamente ellos les nazca pedir esa ayuda.
0: Ahora, les nazca pedir la ayuda. Uh-huh. Ahora nosotros tenemos a un montón de gente que a lo mejor estarán ahora escuchando y estarán pensando, ¿cómo abordo este tema con mi familiar que ya tiene un problema? ¿Cómo llevo ese tema a una instancia profesional como la de ustedes? ¿Qué protocolos tienen para estos casos?
1: Bien, en primera instancia, lo primero que tengo que hacer yo como familiar o cuidador, o no netamente así, sino como amigo, líder barrial, porque cualquier persona se puede empoderar y poderle dar la mano a la persona que tiene problemas con el consumo, es dejar de normalizar el consumo, dejar de dejarlo de ver como algo que va a pasar, ¿no? En segundo lugar, buscar ayuda profesional. El mero hecho de que nosotros conozcamos del tema no nos hace profesionales tratantes. Buscar justamente en los ambulatorios intensivos, donde están los centros de salud tipo B y tipo C, los profesionales psicólogos clínicos, donde se manejan los ambulatorios intensivos. ¿Qué tengo que yo hacer? Llevar a mi familiar o el mismo paciente a acudir justamente con un representante al ambulatorio intensivo sin necesidad de agendar, ¿sí? Sin necesidad de agendar, para que el psicólogo clínico le explique todo lo que nosotros tenemos como tratamiento, le demos un abordaje inicial. Ahora también, los pacientes pueden autorreferenciarse en la clínica de rehabilitación del CETAT, ¿sí? Entonces, es nuestro centro de rehabilitación especializado para personas que tienen problemas con el consumo de
0: drogas. Pero esto en los casos en que se paciente tiene la predisposición a intentar salir de eso.
1: Claro.
0: Porque luego entonces también hay los otros casos en los que es difícil, el familiar no puede, ya incluso están en situación de calle muchas de esas personas.
1: Ahí estamos hablando de estados psicóticos. ¿Qué sí. podemos hacer nosotros en ese caso? Directamente referenciarlo a mi familiar al hospital Delfina Torres de Concha para que esté bajo observación psiquiátrica. Una vez que el paciente está por lo menos unas 72 horas bajo observación psiquiátrica, una vez se estabilice, el mismo psiquiatra hace la referencia al CETAT o al ambulatorio intensivo, dependiendo del grado de dependencia que
0: tenga. Ya necesitan llevarlo a la fuerza ese ciudadano, porque esté en la... que esté en la calle, que se resiste a ser atendido.
1: Bueno, justamente una vez que ya lo compensa la psiquiatra, psicólogo clínico, porque acá trabaja un equipo multidisciplinario, no solamente la psiquiatra como tal. Una vez que ya psicoeducamos y empoderamos al paciente, hacemos la respectiva derivación al CETAC, porque cabe recalcar que al CETAC solamente se va con la firme voluntad de querer mejorar. No es un centro de rehabilitación donde tenemos presas a las personas o donde las personas están en contra de su voluntad. No, jamás. Es donde se le devuelve justamente la dignidad al ser humano. Sí, eso es lo que nosotros tratamos de hacer para que esta persona pueda nuevamente volver a la sociedad de una manera adecuada.
0: Ahora, usted bien dice, no es un centro de... donde vamos a tener a la gente albergada o prisionera.
1: Así es.
0: Pero hay esas clínicas que aparecen y algunas hasta clandestinas.
1: Así es.
0: En eso ustedes no tienen referencia de ni allí actúan en el caso que se los pidieran, en fin.
1: Bueno, cabe recalcar que estas clínicas clandestinas, como usted bien lo dice, no cuentan con el equipo multidisciplinario que se necesita para trabajar sobre este malestar, que es el problema del consumo de alcohol y drogas. ¿Sí? ¿Por qué? Porque entendamos que la adicción es una enfermedad, ¿sí? No es un vicio. Entonces, como al ser una enfermedad, necesita ser trabajado por el equipo multidisciplinario, psiquiatra, psicólogo clínico, enfermero, trabajo social, entre otros, que se vayan sumando acorde a la necesidad de cada paciente. Entonces, justamente en el CETAT es donde contamos con este equipo capacitado para prevenir el problema del consumo de alcohol y drogas, ¿sí? En cambio, los centros clandestinos, ¿a qué se dedican? Justamente es a educar con la palabra, es un adicto rehabilitado que toma la iniciativa. O sea, qué bien, es algo altruista. Pero yo lo que sí recomendaría es que trabajen integralmente con ese paciente, ¿sí? No solamente con la reestructuración cognitiva a través de la charla, pero sí... necesitamos que trabajemos integralmente con este paciente, con los profesionales indicados.
0: Con los, las personas que tengan interés, ¿cómo los ubican a ustedes? ¿Dónde los ubican? En fin.
1: Bueno, nosotros estamos ubicados, hoy en día los centros de salud que tenemos habilitados es el centro de salud tipo C Las Palmas. También tenemos el centro de salud número 1, ubicado en aire libre. Centro de salud tipo C de San Rafael. Sí, todo lo que estamos hablando a nivel de Esmeraldas, ¿no es cierto? Y de la provincia, pues fuera de la provincia, pues también están los diferentes centros de salud tipo B y C, donde estén los psicólogos clínicos, pues se acercan directamente con el paciente, indican que tienen un problema con el consumo de alcohol y otras drogas, o que tengan también intentos autolíticos. Esas personas no necesitan agendar. Vuelvo y repito, no tenemos que llegar a tener ese protocolo de marcar al 171, opción 6, pedir atención psicológica, no. Porque al ser una emergencia necesita ser atendida de forma inmediata.
0: Muchísimas gracias a usted por haber estado aquí en la radio.
1: Gracias a ustedes por la
0: invitación. Escucharon al psicólogo Fabricio Torres, hablándonos precisamente de los riesgos y protección ante el consumo de drogas. Son las 9 horas de la mañana con 28 minutos, 9:28 en Opinión Popular. Estamos concluyendo también aquí Opinión Popular. Les agradecemos a todos por su atención. Ha sido un gusto esta mañana reiniciar las actividades luego de este largo feriado. Buenos días.
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Hola, ¿qué tal amigos? Buenos días y bienvenidos y bienvenidas al programa Máxima Energía. Muchas gracias a quienes están ya conectados con la radio. Muchísimas gracias a quienes nos acompañan desde sus casas, también en sus lugares de trabajo. Esta nueva semana de labores, yo quiero que ustedes pongan toda la fe, todo el buen corazón en cada una de sus actividades, por más sencilla que sean. Bienvenidos y bienvenidas al programa.

Estamos en martes 11 del mes de agosto del año 2026. Qué gusto poderte acompañar en esta mañana del segundo día de la semana. Estamos atentos a cada una de las sugerencias. También solidarizándonos con los colombianos, hermanos colombianos, radicados aquí en Esmeraldas y en Ecuador, por este momento tan difícil que la naturaleza puso a prueba al pueblo colombiano. Yo creo que hay que ser solidarios. Vamos a estar en estos momentos de oración con todos nuestros amigos, hermanos colombianos que están radicados aquí. He tenido muchas noticias de muchos residentes en Esmeraldas colombianos, de sus familias allá en Colombia, justamente en los diferentes puntos donde el terremoto de 7.4 afectó a miles de familias colombianas. Desde acá levantamos nuestra oración para todos los colombianos que están pasando por estos momentos muy difíciles. 10:19 y por ello hemos preparado una canción que identifica la fe del colombiano, la alegría del colombiano, la hermandad del colombiano. Desde acá, desde Esmeraldas, Ecuador, nos abrazamos como seres humanos, como hermanos, para que sigan adelante y también sepan de que el pueblo esmeraldeño y ecuatoriano nos solidarizamos en estos momentos difíciles.

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1: Amigos oyentes, muchísimas gracias, bienvenidos y bienvenidas a la música. Estamos exactamente ya en el segundo día de la semana, estamos en martes, chicos, ¿ah? Así es que no se casen ni se embarquen. Hoy estamos en esta forma más bonita de conectarnos con la música, estamos en máxima energía. Muchas gracias a quienes están con nosotros, realmente de diferentes lugares del Ecuador, diferentes lugares del mundo entero, a través de la página www.vozdesuamigo.com. Mi querida Samantha ya viene con una buena noticia para todos los oyentes. Durante esta semana que nos queda, realmente yo quiero anunciarles de que estaremos arrancando mañana miércoles con una gran variedad de premios todas las mañanas, como siempre lo hacemos para los oyentes amigos de la costa ecuatoriana y especialmente de La Voz de Su Amigo. Qué bonito ese video, ¿eh? Mi querida Samantha y Pinky. Un video que me envían estos muchachos para que yo les vea que han estado en el feriado disfrutando de las playas, ¿no? Estuvieron en Tonsupa, me cuentan que estuvieron en Tonsupa, se fueron a la zona norte también, visitaron algunos lugares, por ejemplo, visitaron la parroquia Montalvo, dice que la comida es deliciosa en la parroquia Montalvo. Perfecto, yo estoy seguro de que han visitado también la zona de Borbón, me dicen que las peñas, realmente las playas de las peñas están maravillosas, una gran cantidad, una afluencia increíble de turistas desde la zona norte de Esmeralda, especialmente de Ibarra, han estado visitando, ¿no? Esta zona tan bonita, turística, que tiene la costa ecuatoriana. Muchas gracias también a quienes nos escuchan en los autobuses, a la gente de los autos también, los taxis. Gracias por la sintonía total en esta mañana. Originalmente estamos en martes, ¿no? Perfecto. Mañana, mis queridos amigos, estaremos arrancando con una sesión de premios todos los días porque estamos ya dándoles a conocer la buena noticia que tenemos para hoy, amigos oyentes. 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Ya conversamos con quienes están al frente de este importante local en la costa ecuatoriana, especialmente en Esmeraldas, ¿no? Mi querida Samantha, yo también inicié el programa hoy, justamente hace pocos minutos, les dediqué una canción a los colombianos, a los hermanos colombianos que están pasando por momentos muy difíciles porque la naturaleza ha golpeado muy fuerte a los hermanos colombianos, especialmente en Cali, ¿no? Así es que en Manizales, en algunos puntos de Colombia, mi querida Samantha, vea, hay imágenes muy lamentables.
2: Muy tristes, sí.
1: Hay imágenes de iglesias, de edificaciones, casas que se vienen
2: por completo.
1: Se caen como una torre de barajas, ¿no? De naipes, qué triste, ¿no?
2: Sí, mucha tristeza.
1: Y no estamos exentos a que nos pueda pasar lo mismo.
2: Así es.
1: Y empezamos con Venezuela, ¿no? Dos terremotos lamentables, que mucha gente falleció. En Colombia también ya se dice que hay una
2: gran cantidad,
1: más o menos unas 200 personas que han fallecido y sigue subiendo el número de víctimas,
2: las cifras,
1: ¿no?
2: Sí.
1: Las cifras. Y desde acá les decimos que los colombianos tengan mucha fe, ¿no?
2: Así es, mucha fe.
1: Dios nos da lecciones de vida. Esas son las lecciones que Dios nos pone a prueba, ¿no?
2: Son pruebas de la vida.
1: Son pruebas. Así es que esperemos que no suceda nada más en el mundo entero, ¿no? Tantas desgracias que suceden, dicen que las desgracias que suceden, que viene por medio de la naturaleza, dice que muchas veces son pruebas que Dios nos pone de que despertemos, abramos los ojos, que hay que cambiar de actitud, ¿no? Hay que cambiar en todo sentido, porque si una persona dice que va a cambiar, no solamente hay que cambiar de boca, sino que hay que cambiar con hechos, ¿no? No solamente con palabras, sino con hechos. Arrepentimiento, dicen, ¿no? Arrepentimiento y hacer las cosas diferentes, porque el mundo se está descarrilando, la juventud se está perdiendo.
2: Se está perdiendo.
1: Y se están perdiendo buenas costumbres,
2: Los corazones se están endureciendo.
1: Endureciendo. Uh-huh. Estamos siendo más inhumanos, ¿no?
2: Sí.
1: Nos queda ejemplo de los videos, de las cosas que aparecen en las redes sociales, de los animalitos que son mucho más pensantes que los humanos.
2: Así es, Carlito.
1: Sí, de verdad.
2: Que a veces porque tenemos una casa, vea que mi casa, sí, la vanidad, que esto, la vanidad, vea.
1: La vanidad. Yo sé que todos en el mundo se mueve por el dinero, ¿no?
2: Uh-huh.
1: Pero no sé, no puedo decir porque de pronto no estoy en los zapatos de esa persona, ¿no? Y quizás porque yo tengo menos puedo pensar diferente.
2: Así.
1: Pero, o sea, la vanidad, el orgullo.
2: Uh-huh. Mirar eso, a las personas por encima del hombro.
1: Mirar a las personas por encima del hombro. Mira, que yo soy esto, que yo soy bacán, que yo soy chévere. No. O sea, nos toca y nos llega la hora en cualquier momento menos cuando
2: indicado,
1: tú te lo imaginas, ¿no?
2: Sí.
1: Así que, mi querida Samantha, desde acá, desde el estudio de La Voz de Su Amigo, de Máxima Energía, nos solidarizamos con los hermanos colombianos. Hay bastante colombiano aquí en
2: Esmeralda,
1: ¿sabes?
2: Sí,
1: bastantes hermanos colombianos. Samantita, muchas gracias por estar acá, ¿no? Así es que gracias por ese delicioso cafecito tipo paisa que me ha chequeado.
2: Orden, a la orden.
1: Sí, pero no, yo ya no vino con tostadita, con rosquita,
2: pues,
1: nada, ya.
2: No se compró hoy, no se compró.
1: No se compró, pero compre, pues también no espere.
2: Ya para mañana ya va a haber.
1: Sí, pues no espere que solamente le den. Compre usted también de su peculio.
2: Ah.
1: Claro, de su pequeño peculio, pues, querida Samantha, ¿no?
2: Voy a tomar en cuenta.
1: Una bonita nueva semana. Hoy estamos en martes. Ayer se celebró el 10 de agosto, Día de la Independencia de 1820. Y aquí, pues, vamos a continuar, ¿no? Dice que el show continúa.
2: Así es.
1: El show continúa, hay que hacer el corazón. ¿Qué te diré, no? ¿Qué te diré? Tanta
2: desde
1: tristeza.
2: Desde acá nosotros oramos por nuestros hermanos colombianos, sí, para que todo...
1: Sí, tanta tristeza que tengo en lo más profundo, ¿no? Así es que nos solidarizamos.
2: Así
1: ayer
2: es,
1: conversé justamente con un amigo y una amiga colombiana, que su mami y sus hermanos viven en Manizales y que son afectados, ¿sabes? Han perdido dos miembros de la familia.
2: Ay.
1: Sí, la abuelita y un tío, ¿no? De avanzada edad. Ay. Han sido, lastimosamente, les cayó la pared.
2: Ay,
1: a esta familia que son radicados aquí en Esmeraldas, ¿no? Vamos a la pausa, mi querida Samantha, luego estaremos conversando con más, ¿no? 10:31, también estamos invitándolos al público para que nos den también su punto de vista, se solidaricen con los colombianos radicados en Esmeraldas. Ya volvemos.
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1: Muchísimas gracias a quienes están con la sintonía de La Voz de su Amigo. Estamos en martes, segundo día de la semana. Estamos muy contentos de podernos conectar cada mañana a través de la radio. Estamos en vivo y en directo. También estamos en la página de TikTok. Así es que bienvenidos y bienvenidas a quienes también tienen alguna idea bonita. De pronto quieren también dar su mensaje de solidaridad a los hermanos colombianos radicados aquí en Esmeraldas. Ya sería importante de que también los esmeraldeños nos expresemos con el mensaje solidario para los hermanos colombianos, especialmente los que están radicados aquí en Esmeraldas, ¿no? Hay mucha gente colombiana que ha tenido que salir. Enseguida se conoció la noticia del terremoto en Colombia, pues ellos también tienen familia allá y han pasado cosas que no queremos que nos pase a nosotros. Yo creo que es importante hoy que también seamos solidarios. Vamos a conectarnos con la radio a través del 720-499 para que podamos expresarnos, ¿no? Levantarles el corazón a los colombianos radicados en la costa ecuatoriana. Bienvenidos y bienvenidas a la 89.9, zona sur de Esmeraldas, y también en la 96.3, zona norte. Muchas gracias y bienvenidos a la música. 10:36, ya les comentaba que mañana miércoles estaremos arrancando cada mañana de Máxima Energía con premios realmente fabulosos. 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Un atento saludo a los oyentes que están viajando en sintonía chévere. ¿Qué tal esta salsa romántica?

0: Una mañana muy chévere, muchísimas gracias a todos los amigos oyentes que están conectados a través de la radio. Qué buena canción, Mimos, es una canción que está muy sonada en Latinoamérica. Han pedido canciones de Jerry Rivera, por ejemplo, Día y Noche Pienso en Ti. Qué buena canción de Jerry Rivera, ¿no? Vamos a continuar atentos. Mañana hay premios en cantidad, mis queridos amigos. ¿Cómo tienen que participar? Solamente con llamadas telefónicas en vivo y en directo. Mañana estaremos consultándoles cómo están esos sentidos. Algunas preguntitas muy chéveres, muy básicas para mañana que pueda participar y ser parte de la radio en vivo y a través de La Voz, amigo. Muchas gracias a todos los oyentes, para Yankee, para King Mans, para Rogues. Muchas gracias a Rogues. Muchas gracias a Milena. Gracias a Tamara. Gracias a Ketty también. Está conectada en la radio. Rosita Córdoba. Verito Mendoza. Gracias a Nancy Cárdenas. De igual manera también para Lolita Preciado. Muchas gracias. También para Natalie. Gracias a toda la gente que está conectada, para Karen, ¿no? Gracias a Karen Lazo, está en contacto de la radio. Perfecto, 10:45 en el programa, estamos en vivo y en directo. ¿Dónde estás? ¿Con quién andas?
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5: Un atento saludo especialmente a esta hora de la mañana para quienes están de cumpleaños, quienes están celebrando algún tipo de acontecimiento importante. Yo siempre estoy pensando en esos pequeños detalles, ¿no? Dicen que el mejor detalle viene en frasco chico, ¿sí o no, mi querida Samantha? Usted ya sabe, ¿no? Cuando alguien está de cumpleaños, realmente estamos esperando algún tipo de demostración de cariño, ¿no? No tanto lo material, pero sí por lo menos una llamadita, un mensajito que diga: hey, hermano, hola, mi vida, feliz cumpleaños, hola, nena, feliz cumpleaños, alguna cosita, ¿no? Pero bueno, ya depende de cada quien, de que vaya, aparte del mensaje bonito, vaya un pequeño obsequio, un pequeño regalo, ¿no? Claro, claro, es para incentivarle a la persona que está celebrando un acontecimiento más en su vida. Por ejemplo, el cumpleaños, qué bonita fecha, ¿no? Yo, por ejemplo, quisiera cumplir años todos los días para que me traigan regalos, ¿ah? ¿Sí o no, Samantha? Imagínese usted, Samantha, cumpliendo años todos los días de la semana. Un abrazo chévere para todos los oyentes que están en contacto de la estación aquí en Máxima Energía. Samantha, estoy justamente hablando de que vamos a saludarles a todas las personas que están de cumpleaños el día de hoy. No se cumple todos los días años, mi querida Samantha.
6: Así es.
5: ¿Y qué cosa sería, no? Por ejemplo, hay momentos de que uno tiene tantos amigos y tantas amigas que uno ni se acuerda del cumpleaños, y siendo íntimos, ¿ah? Íntimas. Claro.
6: Así pasa, no, así pasa. No. Y a veces hasta de la familia de mismo. La familia. No, ni se acuerda.
5: Hace 15 días estuvo cumpliendo una sobrina, cumplía 12 años, creo. Y yo ni por enterado, vea. Cuando llegué a la tarde de las 7 de la noche, la fiesta.
6: Vea, de parte llegó de los, justo la fiesta.
5: A merendar, de parte de los papás de la cumpleañera, ¿no? Pero
6: la
5: vea,
6: sacó barata, pues,
5: Carlito. La sacó barata, pues, ¿ah? Y bueno, y ahí, pues, el detallito, chévere, ¿no? Mi amor, ¿sabes qué? No recordaba tu cumpleaños, pero al siguiente día ya con una sorpresa. Cualquier detallito,
6: claro,
5: ¿no?
6: Cualquier detalle.
5: Porque sí, no esperamos que nos traigan algo extravagante,
6: claro, lo que importa,
5: ¿no?
6: Es el detalle.
5: Ah, ¿Y qué le gusta a usted, por ejemplo, cuando usted está de cumpleaños? ¿Qué le gusta que le obsequien? ¿Es muy alabanciosa, defensiva?
6: No, no, a mí me gusta que me inviten a comer.
5: ¿A comer?
6: Las personas que me conocen, me han tratado, ya, a mí me gusta comer.
5: ¿Qué le gusta comer?
6: Claro, pues eso, pues, un plato a la carta, pues, sí, una parrilladita al toro.
5: Oye, o sea algo aliñado, ¿no?
6: Claro, fuera de lo común, pues.
5: Claro, por ejemplo, Brasa Dorada, que le lleven a Brasa Dorada.
6: Claro,
5: el cordon bleu que le van a dar. Sí, se ha probado,
6: claro,
5: el cordon bleu.
6: Las alitas.
5: Las alitas barbecue. Ok, perfecto. Bueno, y entonces el regalo no es tan importante, ¿no?
6: Uh-huh. Es el detalle.
5: El detalle, porque los mejores perfumes vienen en frascos chicos. Sí, ¿no? Y bueno, y esto entonces, el mensaje para quienes de pronto dicen: no, es que no tengo billete, no tengo plata para llevarle ni siquiera una tarjeta que vale $1.25, ¿no? Pero ahí está, pues, no, aunque sea mano, una hoja, ¿sabes qué?
6: Claro,
5: así
6: una palabra,
5: se hacía antes.
6: Unas palabras que salgan de adentro del corazón.
5: Del chungo. Es que así se hacía antes, Samantha, cuando no había tanta tecnología, tanta vaina. ¿Se acuerda usted cuando era más adolescente? Había esos lugares donde había, por ejemplo, un local que se llamaba Detalles. Detalles se llamaba. Usted ingresaba, había peluches, tarjetas con mensajes representativos de un mes conociéndonos, ¿no? Un año de enamorados, un año separados, ¿ah? Un año divorciados.
6: Perdóname.
5: Perdóname, no lo volveré a hacer. Sí, ¿te acuerdas, Samantha? Sí, ¿te acuerdas, no? Sí. Y la gente que está escuchando la radio, a ver, que me llame y que me digas que es mentira. ¿Cuánta gente no se ha enamorado de esa manera? Vea, hemos sido adefecciosos, ¿no? Sí, dramáticos.
6: Y ahora ya se ha perdido eso.
5: Se ha perdido poco
6: ahora
5: a poco.
6: Ahora todo
5: se
6: es con el, un mensaje, el celular, texto, manda un feliz sticker, cumpleaños, un sticker y ya.
5: Un emoji, como dicen. Eso, un emoji, sí, que dicen, ¿no? Pero no es lo mismo, pues.
6: No es lo mismo.
5: Yo, por ejemplo, cuando estaba enamorado, ¿no? Recuerdo mi primer amor. Yo escribí, le grabé en un árbol que decía, te amo. Para la eternidad, y no ha sido para la eternidad, pues.
6: No fue.
5: Pero bueno, son detalles que uno no puede olvidar, ¿no? Son cositas que uno tiene que ir recuperando en el tiempo, ¿sí o no?
6: Sí, y a veces, mira, y a veces ni un mensajito, porque a veces te suben a WhatsApp, ¿no? Pues ya no te subí a WhatsApp ahí.
5: Sí, y hombre.
6: Y no te dicen con
5: y creen
6: con
5: que con subirle, con subirle la foto y una canción, sí, Happy Birthday to you.
6: Yeah.
5: Y al Facebook ya crees que es
6: y
5: todo.
6: Ya, ajá.
5: No.
6: Y mira, y a veces también. A veces también que la suben al Facebook, que mamita linda, feliz cumpleaños,
5: hombre,
6: y vaya, vea.
5: Qué descorazonada.
6: Las grandes groseras que son.
5: Sí, qué descorazonada. Mamita, te amo por
6: te
5: eternidad.
6: Amo, que sí, que no sé qué, ay,
5: sí,
6: mi viejita,
5: hombre,
6: que
5: mi
6: no sé qué.
5: Linda. Y se acuerdan cuando es el cumpleaños nomás, están hechos los defeciosos con los mensajes y los memes, ¿no? Bueno, ¿cómo
6: pero
5: cambiado?
6: Vaya a verlo en realidad, porque no es así, sí, como dice así.
5: Esa vieja. O sea, es que me
6: molesta,
5: molesta, ¿no? Así, ¿cómo te dirán tus hijos, Samantha?
6: Me dicen cucha. ¿Tú puedes creer que cucha tal cosa?
5: Así dicen los colombianos.
6: ¿Sí? ¿Cómo que cucha, le digo? Cucha, cucha.
5: Y al papá también le dicen cucho, los colombianos.
6: También, sí.
5: ¿Qué hubo, cucho? ¿Todo bien? Sí. ¿Qué va, cucha? ¿Qué hay de comer? O sea, no, pues ¿hasta dónde llegamos?
6: ¿Tú puedes
5: creer? Sí, hoy, Dios mío santo, ¿cómo han cambiado las cosas, no?
6: Oye, a mí no me diga cucha, a mí dígame mamá.
5: Mamá, exactamente, ¿no? Y si no entiende, ya por la buena, láncele el chaclentazo, pues, ¿no?
6: Hombre.
5: Antes nos daban eso, ¿no?
6: Sí.
5: La chancleta voladora, pues. Y el látigo. El látigo de dos patas
6: de
5: que
6: dos
5: llaman.
6: Ah,
5: Dios mío, ¿a usted le han dado?
6: Sí.
5: Déjeme ver la nalga, ¿cómo
6: con
5: tiene?
6: Con cable me
5: ya
6: daban.
5: Ya tiene raya ahí, tiene una marca, ¿ah? Sí, oye.
6: Con cable me da mi
5: con
6: papá.
5: Con cable, sí, con la escoba, con lo que te asomaba, te daban.
6: Sí.
5: Sí, de verdad, de verdad. Bueno, mi querida Samantha.
6: Los niños son intocables.
5: Intocables.
6: Son de cristal.
5: Sí, son de cristal. Por eso que son groseros, pues ya. Imagínate un adolescente de 13, 14 años. Bravo, ya no quiere aceptar lo que le diga el profesor, lo que le diga la mamá, el papá, son groseros.
6: Sale más bravo.
5: Ahí es que se le da, ¿no? Un estate quieto y asunta dónde estás, pues, ¿no? Como dicen, ¿no? Ya vas a ver lo que te voy a... Antes solamente con la mirada, ¿no?
6: Sí.
5: Mamá te miraba y ya,
6: ya
5: sabías
6: ya
5: que,
6: sabía
5: te iba,
6: que era.
5: Te iba a sacrificar, pues, claro, es que era por comportamiento, ¿no? Entonces todas esas costumbres se han ido perdiendo, se han ido perdiendo. Empezamos por el cumpleaños y terminamos por los malcriados de los hijos, ¿no?
6: Sí,
5: que sí hay bastante chicos y chicas que están siendo malcriadas, ¿no? Malcriados por la tecnología que está afectando bastante su comportamiento, su vida, su rutina diaria como persona, como joven, como adolescente, ¿no?
6: Sí.
5: Y ahora, quieras o no quieras, usted en las redes sociales ve tantas barbaridades, ¿no? Que los adolescentes, los chicos de 9 a 8 años ya están viendo otras cosas que no deberían
6: que
5: ver.
6: No deberían,
5: por ejemplo, antes, ¿no? Antes usted, ¿qué iba a ver por una película 3X prohibida?
6: Sí,
5: ¿no? No,
6: pues, nada, pues.
5: No,
6: claro,
5: pues no,
6: pues
5: no.
6: Y eso lo daban tarde la noche, pues no lo
5: noche.
6: Daban, no lo daban horario estelar, pues.
5: Claro, no daban
6: sí.
5: esos videos, esas
6: sí.
5: películas, esas series que tenían contenido sexo, ¿no?
6: Sí, pues
5: no,
6: sí.
5: No, pues ya no. O sea, todo ha ido cambiando, ¿no?
6: Todo ha ido cambiando.
5: Se ha ido cambiando para mal, para mal. Y la tecnología, la televisión, es bastante difícil hoy en día de ver algo bueno, algo que valga la pena. Esos realities de que te amo, que te extraño, que hacen el amor en vivo. O sea, no.
6: Que hoy día están con una chica, mañana están,
5: mañana
6: con,
5: están
6: otra,
5: con
6: otra.
5: Otro.
6: Todo
5: ¿a quién
6: eso,
5: le
6: sí.
5: importa la vida de cada quien, no? Pero no lo hagan públicamente, ¿no?
6: Sí.
5: Dios mío santo. Bueno, vamos a la música. 11:08. El alboroto con nada más y Mauro Castillo.

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1: Un atento saludo a todos los oyentes de la radio. Muchas gracias a quienes están con nosotros comunicándose. Un saludo para Alejandra. Gracias, Alejandra. Gracias a Kim Mans, Fabricio. Gracias a Fabricio también. A Neisser. Gracias a Toño. A DJ J, dice por acá. A Killian. Gracias a toda la gente que está conectada a través de la página de TikTok. Estamos en vivo y en directo. Un saludo cariñosamente el día de hoy, a propósito está de cumpleaños, una muy buena chica que está escuchando la estación, se trata de Berito Bastidas, está escuchando la radio con su mami, con su papi, con toda la familia, con todos sus amigos, con toda su gente en el sector de La Barraca, en el local 418 y 419. La señorita Verónica Bastidas está de cumpleaños. El día de hoy queremos desearle lo mejor del mundo. Bendiciones y que tengas un bonito día por tu día especial, ¿no? De igual manera, quiero agradecer infinitamente a todas y cada una de las sugerencias. ¡Qué buena canción que pidieron! Aquí está Dani Rivera con esta canción que se llama Lucía, en la Parada 7, a toda la gente, a toda la gallada de la Parada 7.

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0: Aquí estamos en vivo y en directo. Muchísimas gracias a todos los contactos, a toda la gente divertida que está siempre pendiente de sus canciones. Con todo el gusto del mundo, estoy tratando de complacerles a todas las sugerencias, ¿no? Gracias a los contactos, al 720-499 y también a toda la gente que está conectada a través del 098-106-4270. Hoy, saludos para Viviana en cualquier lugar de la ciudad. Gracias a Viviana por la sintonía. También para Verónica Bastidas, el día de hoy está de Happy Birthday to you. ¿Eh? Felicidades, Verito, que tengas un feliz cumpleaños.

0: Aquí estamos atentos a cada una de las sugerencias más importantes. Mi querida Samantha, se termina la mañana, vea, 11:45.
1: Tan rápido se va
0: tan
1: la mañana.
0: Tan rápido. Y empezaron a llegar los puntuales. Así le llaman ahora los puntuales. Qué defeciosos, ¿no? Así toca, ¿no? Así toca convivir en armonía más que todo, ¿no?
1: Con el prójimo.
0: Con el prójimo. Bueno, esta mañana hemos pasado muy bien, mi querida Samantha. Sí. Espero que usted también haya pasado bonito. Pareces Gloria Trevi con esas trenzas, con ese cabello que rulitos, ¿no?
1: Sí.
0: ¿Son originales?
1: Originales.
0: O usted
1: originales.
0: Se pone esos que se llaman, ¿cómo que le llaman? Esos rulos.
1: No, es nada que ver, originales.
0: Esos churros, ¿cómo es esa? ¿Cómo es que lo que se ponen las mujeres ahí cuando quieren que les haga ondulado el pelo?
1: No, pues ahora hay tanta cosa.
0: Como doña Florinda.
1: Ah, no.
0: Como la mamá de Kiko.
1: No.
0: Usted no utiliza eso.
1: No utilizo eso.
0: Su cabello
1: no.
0: Es natural.
1: Así es.
0: Al natural.
1: Al natural.
0: Bueno,
1: sí.
0: Mi querida Samantha, espero que le vaya muy bien durante la mañana de hoy. ¿Y ya está el almuerzo o no? ¿Quién le hace el almuerzo a usted? ¿Quién le cocina?
1: Mi hija.
0: Ah, su hija.
1: Yo no me llego a Mangiare,
0: nada. A Mangiare, nada sí. Más. ¿Eh? ¿Y qué hay pues para hoy? ¿Cuál es el menú? No le he dicho nada, ¿cuál es el menú?
1: No, sorpresa.
0: Sorpresa, arroz con huevo y fideo. No, pero después de todo.
1: Arroz y tortilla de huevo.
0: Después de todo, a mí me encanta el fideo, la sopa de fideo. Riquísima, riquísima la sopa de fideo, calientita, ¿no?
1: ¿Con huevo o sin huevo?
0: Con huevo a la parrilla. ¿Sí ha probado usted huevo a la parrilla o no?
1: No, no he probado.
0: Pero no pierda la esperanza, que le voy a dar su huevo a la parrilla. Bueno, saludos a don Estuardo Lara, vea, debe estar escuchando la radio.
1: Don Estuardo Lara, ¿cómo va con ese emprendimiento?
0: Ya,
1: ¿cómo le habrá ido
0: ya
1: en el
0: quebró,
1: feriado?
0: Ya quebraron.
1: Sí, quebraron los huevos.
0: Por mala cabeza, se comieron todos los huevos.
1: Se comieron todos.
0: Se repartieron los huevos, ¿usted puede creer?
1: Entre ellos dos.
0: Entre ellos, Cristian Bone y Estuardo Lara se repartieron las cubetas de huevos y cada quien se llevó su hueviza. Bueno, mi querida Samantha, yo como que me estoy despidiendo y no quiero despedirme, ¿ah?
1: Sí.
0: Bueno, ¿qué hay? ¿Qué hay para hoy? ¿Qué hay? Cuénteme, ¿qué hay el fin de semana? Este fin de semana salió con los pibes a las vacaciones, a la playita, cualquier cosita por ahí.
1: Sí, por ahí salí.
0: Salió
1: sí,
0: a la playa, a Las Palmas, ¿no?
1: ¿Dónde más queda? Dicen que Las Palmas.
0: Dicen que Las Palmas es el lugar de los pobres.
1: ¿Serio?
0: Ay, sí,
1: ¿quién dijo eso?
0: Ay,
1: no. Está
0: para que vea.
1: Pero mire, si gente de allá de la sierra viene a visitar Las Palmas.
0: Imagínate,
1: ¿ah?
0: Los pelucones
1: no,
0: que no. Se van a atacar, me dije Tom Sufa.
1: Claro, eso, los pelucones.
0: Sí, los pelucones.
1: Sí,
0: usted no es pelucona, ¿no?
1: No, soy
0: se
1: de barrio.
0: Nota que no es pelucona.
1: Soy de barrio.
0: Soy de barrio, de zona, ¿no?
1: Claro.
0: Muy bien, mi querida Samantha. Bueno, muchas gracias por estar con nosotros, mi querida Samantha. Vea, ¿cuánta gente está conectada en la página de TikTok? Conózcale.
1: Sí.
0: Ella es Samantha. Diga, yo soy Samantha.
1: Yo soy Samantha, buenos días.
0: Ahí está, vea. Bien guapa, bien sexy. 90, 60, 90, eso que no la han visto bien, cuerpo entero, ¿no? Como dicen por ahí, mándame una foto cuerpo entero. Y le mandan una foto viejísima cuando era joven.
1: Eso, de 10 años atrás.
0: 10 años atrás. Y usted todavía se mantiene, ¿no?
1: Todavía, sí.
0: Todavía se mantiene.
1: Parece hago ejercicio.
0: Parece lagartija usted.
1: Es que hago ejercicio.
0: Parece lagartija en alcohol. Se conserva, ¿no? Mi querida Samantha, 11:48. Muchas gracias a toda la gente que han compartido con nosotros este programa. Especialmente máxima energía en esta nueva semana de labores. Estamos en martes, ¿ah?
1: Así es.
0: El mensaje para los oyentes, mi querida Samantha. Mañana hay premios.
1: ¿Premios?
0: Claro. A nombre de Distribuidor Punto Paz, vamos a entregarles muchos premios, ¿ah?
1: Así que mañana muy atento al programa de mañana.
0: 11,
1: a partir de las
0: 10 de la mañana.
1: En máxima energía.
0: Perfecto. Mi querida Samantha, nos vemos. Saludo para toda la gente que está conectada en TikTok. No les puedo leer a todos porque es una cantidadísima de gente, ¿no? Gracias a Valentina. Gracias a toda la gente bonita que está conectada en la página de TikTok de La Voz de su Amigo. Señores y señores, hasta mañana. 11:49, Luismi se llama esta canción, Ya no me volverás a ver. Para tu mala suerte. Luismi.

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2: 11 horas, 56 minutos.

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4: ¿Qué tal? Buenas tardes. Excelente comienzo de labores en este martes a nuestros oyentes. Hoy que estamos con fecha 11 de agosto, prácticamente el 2026, cómo transcurre el tiempo, cómo avanza y las cosas positivas también para ustedes, esperando que el fin de semana haya sido bueno, de provecho, con un feriado largo que empezó por Independencia de Esmeraldas y luego el 10 de agosto, como todos conocemos, primer grito de independencia. Hay muchas cosas que contarles y que y manifestar respecto a lo que ocurre en Colombia con un terremoto que cada vez se suman el número de muertos. Al principio se hablaba de 111, luego de 130, 165 y luego actualmente vemos la portada muy actualizada con 181 muertos por el terremoto en Colombia. La cifra actualizada forma parte de estos 181 muertos en este terremoto que ocurrió, atención, la Asociación Colombiana de Ciudades Capitales, ASO Capitales, informó este martes que la cifra de fallecidos por el terremoto de magnitud 7,4 ocurrido el lunes en Colombia ascendió a 181, mientras el número de heridos se sitúa en 668 según el balance parcial más reciente. Es decir, que estas cifras no son oficiales, puede sumarse. El balance preliminar asciende a 169 personas fallecidas en Colombia, 165 de ellas registradas en ciudades capitales que concentran un 97,6% de las víctimas mortales reportadas hasta el momento, detalló el organismo. Según los informes, Cali encabeza la cifra de víctimas con 85 decesos, seguida por Pereira con 66 fallecidos, ciudad que limita con San José del Palmar, epicentro del sismo. Cali, capital del departamento del Valle del Cauca Suroeste, tiene 85 fallecidos según Pereira, capital de Risaralda, quien limita con San José del Palmar, Chocó, epicentro del terremoto, y suma 66 víctimas mortales según la información. El epicentro oficial se limita a las capitales nacionales, omitiendo a las víctimas de las zonas rurales y municipios del Valle del Cauca, Risaralda, El Chocó, las regiones más golpeadas. Esta falta de información se debe a que Colombia o el colombiano no han actualizado las cifras oficiales desde el mediodía de este lunes, es decir, ayer. El balance tampoco incluye cifras de desaparecidos, pese a que miles de personas han informado que no encuentran a familiares o amigos. Pereira, Cali, Manizales y Armenia están entre las ciudades más golpeada por el terremoto que obligó al gobierno del presidente Abelardo de la Esprilla, quien asumió el cargo hace poco de 3 días, declarar la situación en desastre nacional. El terremoto se produjo a las 7:34 hora local, 12:34, y tuvo un epicentro en San José de Palmar, en el departamento del Chocó, a una profundidad de 103 kilómetros según el Servicio Geológico Colombiano. El movimiento telúrico se sintió en Bogotá, Cali, Popayán, Manizales, Armenia, Pereira, Medellín y otras ciudades del centro y sur del país, como Ecuador, Panamá y Venezuela. De la Esprilla recorre las zonas afectadas. El presidente de la Esprilla, quien instaló un puesto de mando unificado para coordinar la respuesta de emergencia, visitó el pasado lunes la capital del Chocó, donde se reunió con autoridades locales antes de trasladarse a Cali, otra de las ciudades afectadas. El mandatario manifestó su especial aprecio por el Chocó ante su histórico abandono y comprometiéndose a organizar una cumbre con todo el gabinete para diagnosticar y atender las carencias de los municipios de los damnificados. Durante la visita al Chocó de la Esprilla, informó que el balance de víctimas ascendía a 13 fallecidos, 119 heridos y 5 personas desaparecidas. El mandatario confirmó la disponibilidad de fondos para la emergencia y despliegue de las instituciones estatales en apoyo a los afectados. Continuamos informando a través de la voz de su amigo. Atención, feriado el 10 de agosto generó alrededor de 5 millones de dólares en actividad turística en Esmeraldas. El feriado nacional por el 10 de agosto dejó un balance positivo para el sector turístico en Esmeraldas, con una generación económica preliminar estimada alrededor de 5 millones de dólares. Hoteleros y operadores turísticos calificaron como favorable el movimiento registrado durante los días de descanso, que estuvo acompañado de una buena ocupación en los establecimientos disponibles. Este o entre los destinos que recibieron mayor cantidad o número de visitantes estuvieron Parroquia Tonsupa, Tacame, Sames, Muisne, Mompiche, en Esmeraldas, Las Palmas y al norte Las Peñas. El clima soleado favoreció la llegada de turistas y permitió que los visitantes disfrutaran actividades como natación, paseos acuáticos, deportes en la arena y otros espacios recreativos. En Atacames, la capacidad hotelera llegó a su límite, lo que algunos viajeros tuvieron que ser derivados a otros destinos como el balneario Las Palmas, Muisne, Mompiche y Sua. El malecón de Tonsupa también registró una importante concentración de personas durante las noches del viernes, sábado, mientras que los restaurantes y otros emprendimientos turísticos aprovecharon la alta afluencia de visitantes. El movimiento turístico también se reflejó en las vías de la provincia durante el retorno de los viajeros. Desde la tarde del pasado domingo se registró una mayor circulación por la vía E15, específicamente en los tramos de Muisne, Atacames, Esmeraldas, donde se reportaron congestiones vehiculares. La policía, la Fuerza Naval y el organismo de socorro mantuvieron controles en las zonas de mayor concentración sin que se reporten novedades de relevancia. Este es el balance del feriado, que representó importante impulso para la economía local y para los negocios vinculados al turismo. Avanzamos con más. Gracias por escuchar la voz de su amigo en este reporte del mediodía, hoy que estamos martes 11 de agosto del 2026. Atención, 5 aprehendidos por presunta delincuencia organizada en Atacames. La Policía Nacional aprehendió a 5 personas, entre ellas un adolescente, durante un operativo ejecutado el 10 de agosto en el barrio 4 de Abril, Tierra Prometida del Cantón Atacames. El procedimiento se desarrolló como parte de la estrategia operacional 3D luego de que los agentes identificaran un taxi, una motocicleta cuyos ocupantes se encontraban en actitud sospechosa. Durante los registros, los uniformados encontraron una pistola, 8 cartuchos sin percutir, 70 gramos de marihuana, 5 terminales móviles, 13 chalecos balísticos. Además, fueron retenidos un taxi, una motocicleta, los 5 aprehendidos identificados como Abraham B., Jonathan Che, Christian B., Tony P. y el adolescente con las iniciales BQCA. Fueron puestos a órdenes de la autoridad competente junto a los indicios para continuar con las investigaciones por la presunta participación en delincuencia organizada. No se me duerma, don Isa. Continuamos con más información a través de la voz de su amigo. Atención, seguimos informando. Capturan en Esmeraldas a alias Fosforito y Bender, presuntos cabecilla a los tiguerones. El bloque de seguridad capturó en Esmeraldas a Franklin Steven C. Z. alias Fosforito y Vicente Armando Bea alias Bender, señalados por el Ministerio del Interior como presuntos cabecilla de los tiguerones. Fosforito era considerado un individuo de interés penal relevante y tenía una orden de captura por asesinato, además de estar implicado en, presumiblemente en el crimen del policía Jorge Benigno Ramírez Vargas, ocurrido el 5 de octubre del 2024 en el sector de la isla Luis Vargas Torres. Durante el operativo, las autoridades también encontraron un arma de fuego tipo revólver de fabricación artesanal calibre 4,10 milímetros, dos aprehendidos, y ellos fueron puestos a órdenes de la autoridad competente para continuar con el proceso correspondiente mientras avanzan las investigaciones sobre la presunta vinculación con actividades delictivas. Don Isa, ¿y usted ya sacó la partida de nacimiento? ¿Todavía no? Bueno, tiene una tremenda partida de nacimiento, don Isa. Atención, fallas técnicas en el registro civil interrumpen los trámites de cédula y pasaportes a nivel nacional. El registro civil reportó la mañana de hoy, martes 11 de agosto, una falla técnica en sus sistemas que permitió o paralizó la atención al usuario en las agencias de todo el país. El inconveniente impidió la realización normal de los trámites prioritarios como la emisión de cédulas de identidad y pasaportes. A través de un comunicado oficial, la institución explicó que la interrupción se debió a problemas técnicos vinculados a su proveedor de servicios tecnológicos. Tras reportarse incidente, la entidad desplegó trabajos para solventar los fallos en la red y restablecer la atención al público en la brevedad posible. Continuamos con más información. Geofísico descarta que sismo en Colombia y Venezuela anticipen un terremoto en Ecuador. Hay que estar bien informado, ¿eh? Esto sí hay que decirlo con claridad. El hecho que hayan ocurrido sismos en otros países, lo que sí nos pone en alerta, pero a estar preparado. Primero, mantener la calma. Segundo, mantenerse bien informado por los canales oficiales. No por cualquier red que usted en Facebook, qué sé yo, que alguien le envíe un mensaje, que alguien le dijo, qué sé yo, que el abuelo le

0: Magnitud de 7,4 ocurrido en Colombia el 10 de agosto tuvo un origen relacionado con la subducción de la placa Nazca bajo la Sudamericana, mientras que los terremotos registrados en Venezuela tuvieron un mecanismo tectónico diferente asociado a la interacción entre las placas Caribe y Sudamericana. Por ello, el geofísico pidió no generar alarma con predicciones sin sustento científico y recordó que Ecuador, por su ubicación en el cinturón de fuego del Pacífico, es un país sísmicamente activo. Ahí está el detalle. Seguimos con más información antes inicio de espacio publicitario. 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Continuamos, don Isa, atención. Los ganaderos, atención, vamos con la 1, don Isa, se reporta disminución de hatos ganaderos en el país. Esmeraldas no es la excepción, así lo explicó el ingeniero Jaime Vaca Guerra, miembro de la Asociación de Ganaderos de Esmeraldas.
1: ¿Por qué ha disminuido la población ganadera, no solamente en Esmeraldas, sino en el país? Se debe a que muchas propiedades se han dedicado al cacao, a producir árboles maderables y otros insumos. Porque la ganadería, pues para muchos ya no es rentable. Para tener ganadería hay que gastar bastante, los insumos han subido, la mano de obra ha subido y todos esos costos a los campesinos les ha ocurrido más bien cambiar de actividad como es la agricultura, con la siembra del cacao que está de moda ahora.
2: En lo que tiene que ver, usted decía, el cacao y la disminución también por la inseguridad, ¿esto también obedece?
1: También puede ser, sí, la inseguridad ha crecido, la delincuencia y los ganaderos también somos fruto de esa delincuencia. La disminución se debe a que varios factores como es el precio también, pues como usted podrá entender, para producir hay que gastar, hay que invertir bastante y ese factor es el de la ganadería.
2: Dentro de lo que consiste Esmeraldas, usted muchos años tiene acá, muchas décadas en esta provincia, ¿cómo ve el panorama en este momento del precio de la carne? ¿Ha mejorado?
1: Sí, en parte algo ha subido porque es normal, ya que todo sube, suben los insumos, sube la mano de obra y es lógico que tenemos que ponernos a la par porque de lo contrario pues sería una pérdida, ¿no? Quienes seguimos creyendo en la ganadería, seguimos con ganas produciendo y como le manifestaba y usted me preguntaba al inicio, ha bajado la producción ganadera por estos factores y naturalmente el precio ha mejorado algo, pero no mayormente. Las tercenas pues han subido los precios porque también se les ha subido el costo de los hatos ganaderos que tenemos.
2: Ahora, en lo que tiene que ver el mejoramiento genético, también estos cambios obedecen una inversión y también el costo que mejora para los, en este caso para los ganaderos.
1: Así es, para mejorar la ganadería pues hay que gastar, hay que invertir. y eso también es un rubro que nos cuesta a los ganaderos.

0: muchos de los compañeros tienen pues la inseminación artificial, han logrado pues
1: cambiar su genética.
0: Sí, cambiar la genética, que eso es lo correcto, porque no podemos mantenernos con la tradición de los toros padres, ¿no? De tal manera que es muy bueno y positivo. Muchos de los compañeros ganaderos están pues en esa línea de mejoramiento genético.
1: La pregunta sería también, ¿qué va a pasar a futuro? ¿De a poco irá decayendo esta potencia que ha sido, sobre todo Esmeraldas, cuando hablamos de la crianza de altos bovinos?
0: Creo que no, porque quienes en verdad tenemos ya inversiones hechas, no podemos abandonarlas. Tenemos que continuar en esa actividad, porque esa es nuestra pasión, esa es nuestra decisión como ciudadanos de aportar en algo a la sociedad para que tengamos una alimentación como es la carne, que es lo básico de la alimentación esmeraldeña y a nivel nacional.
1: Usted también, como miembro de una asociación a nivel de la provincia, ¿han recibido el apoyo del gobierno nacional?
0: Sí, ha habido pequeñas ayudas, pero no grandemente importantes, lo cual pedimos pues al gobierno, al Estado, que tienen que seguirnos apoyándonos para lograr mantenernos, porque de lo contrario pues muchos tendrán que abandonar la actividad, ya que ya no hay rentabilidad como se esperaba.
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3: Seguimos con más información, gracias a quienes están en casita hoy retomando actividades. Sobre todo las amas de casa preparando un delicioso almuerzo. Otros se nos están observando a través de su pantalla en la oficina. Y otras personas están también rumbo a la segunda jornada de labores luego de darse un delicioso almuerzo. Buen provecho, 12:21. Atención, Michelle Mancheno retoma la presidencia de la Asamblea Nacional. Michelle Mancheno retoma este 11, es decir, hoy 11 de agosto del 2026, sus funciones como presidente de la Asamblea Nacional tras permanecer 46 días con licencia por maternidad. La legisladora de ADN había dejado temporalmente el cargo el pasado 26 de junio luego del nacimiento de su primera hija, por lo que la presidenta encargada durante ese periodo fue Esteban Torres, primer vicepresidente del Legislativo. Mancheno no utilizó las 12 semanas de licencia por maternidad contempladas para el servicio o para las servidoras públicas y decidió regresar antes de cumplir 3 meses establecidos por la ley. Su retorno quedará formalizado con las actividades previstas para este 12 de agosto, entre ellas la ceremonia de cambio de guardias de la escolta legislativa a la sesión del Pleno de la Asamblea Nacional. Y Ecuador, escúchese bien, don Iso, usted que utiliza electricidad por doquier, hasta para peinarse. Atención, Ecuador podría enfrentar déficit eléctrico de 330 megavatios en noviembre. Ecuador podría enfrentar un déficit de hasta 330,65 megavatios de energía eléctrica en noviembre del 2026, equivalente a unos 450 megavatios de potencia faltante, según las proyecciones del Operador Nacional de Electricidad, SENACE. El escenario se produciría durante el periodo de estiaje, cuando disminuyan la disponibilidad de agua para el generador o la generación eléctrica. El organismo advierte que el riesgo dependerá de las condiciones hidroeléctricas y del comportamiento de la demanda y principalmente de que se cumpla el cronograma para incorporar 1.092,1 megavatios de la nueva generación entre el 2026 y el 2027. La situación también genera preocupación por posibles retrasos en los proyectos previstos de los nuevos megavatios planificados. Al menos 490 deberían estar operativos antes de noviembre para reducir el riesgo o el déficit. SENACE señala que ya existen retrasos en algunos procesos de incorporación y generación, mientras que el crecimiento de la demanda eléctrica continúa posicionándose en el sistema. ante este escenario, la incorporación de electricidad desde Colombia será un recurso importante durante el estiaje, con una capacidad máxima de intercambio de hasta 450 megavatios. Seguimos con mayor información. Atención, don Isa, dele paso a la 2. Solo 14 candidaturas y movimientos se han inscrito según la Junta Provincial Electoral del CNE en Esmeraldas.
4: Las inscripciones hasta el momento no son como nosotros los habíamos esperado, son bastante escasas hasta el momento. Decir que únicamente se han inscrito hasta el cierre de hoy, que son las 10 de la mañana, 14 candidaturas y movimientos políticos. Entonces esperamos y aspiramos que lo hagan con el suficiente tiempo, puesto que las inscripciones se cierran el día 17 de agosto. Esperamos que lo hagan de forma oportuna para que no haya inconvenientes de última hora, que lo más probable es que saturen el sistema y tengan complicaciones.
5: Esto de las inscripciones ya no se lo hace de manera física, sino a través de la plataforma. ¿Cómo funciona?
4: Efectivamente, este año estamos a través del CNE implementando el sistema informático, que es absolutamente amigable con el candidato, con el movimiento, para que de esta manera pues no haya inconvenientes en cuanto a manejar documentos, sino pues facilitarlo a través del sistema informático. No hemos reportado ningún tipo de incidentes respecto a candidatos que han tenido algún tipo de inconvenientes, valga la redundancia, para subir las candidaturas. Entonces nos manejamos de manera óptima con el sistema implementado por el CNE.
5: ¿Podríamos decir que un 60% se han inscrito y el resto todavía falta?
4: No.
5: Menos.
4: No, las agrupaciones políticas que se han inscrito, hablamos de alrededor de 14, como le indicaba, y eso representa menos del 10%.
5: ¿Todavía hay tiempo? ¿En qué horario está habilitado el sistema? ¿Las 24 horas? ¿Cómo funciona?
4: Tenemos absolutamente correcto lo que usted indica. Están habilitados las 24 horas del día. Nosotros estamos con mesas de soporte técnico en los bajos del CNE, aquí en la localidad de Esmeraldas. Entonces, los sujetos políticos, las organizaciones políticas, tienen todas las facilidades de nuestra parte para recibir el soporte y el apoyo necesario en cuanto a tecnología, para que no tengan ninguna objeción en cuanto a subir sus candidaturas.
5: ¿Qué está pasando en el tema de los recintos electorales? ¿Cómo se ha ido coordinando todo esto? ¿Cuántos hay habilitados?
4: 231 recintos, de acuerdo al distributivo aprobado, me parece que hace un par de días, en sesión ordinaria. Tenemos precisamente el día de hoy otra sesión para dar seguimiento al tema, pedir informaciones a la Secretaría de Gestión de Riesgos, para que nos informen efectivamente a través de un informe técnico cuáles son los recintos que probablemente tienen algún tipo de dificultad y pues habría que hacer las correcciones. Entonces ese es el dato al respecto.
5: En ese sentido también hay incremento de nuevos recintos electorales.
4: La población ha crecido. En consecuencia, también los recintos electorales pues se han incrementado.
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3: Son las 12:28 minutos en el país. Ataque armado en Cojimíes deja 3 muertos y una mujer herida. Nos vamos a Manabí. Atención, saludos a los manabitas residentes en Esmeraldas. 3 hombres fueron asesinados y una mujer resultó herida durante un ataque armado registrado la tarde del 10 de agosto en la playa de Cojimíes, Cantón Pedernales, Manabí. Según la policía, hombres armados llegaron a bordo de una lancha hasta el balneario y se dirigieron directamente hacia las víctimas y dispararon en varias ocasiones antes de escapar por el mar. Los fallecidos fueron identificados como Fabián Vicente Vera Garay, Carlos Andrés Mendoza Zambrano y Jonathan Fernando Mendoza Zambrano. Este último con una alerta de ubicación emitida por la Interpol. La policía señaló que los 3 hombres tenían antecedentes penales y que presumiblemente estarían vinculados a un grupo de delincuencia organizado R7. El ataque ocurrió en medio del feriado nacional cuando decenas de turistas se encontraban en la playa. Una mujer resultó herida en el tobillo y fue trasladada para recibir atención médica de inmediato. Las autoridades mantienen las investigaciones para identificar a los responsables y determinar el ataque. Amables oyentes, a esta hora recibimos a las 12:29 recibimos el segmento informativo desde la Prefectura Esmeraldas.
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3: Estamos concluyendo aquí las informaciones del mediodía para reencontrarnos mañana o en la próxima oportunidad. Buenas tardes.
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3: La hora exacta en la voz de su amigo.
4: 12 horas 34 minutos.
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Hola, ¿qué tal amigos y amigas? Sean todos y todas bienvenidos y bienvenidas a un programa más acá en Zona de Campeones. Por tu radio favorita, la radio La Voz de su Amigo, por la 96.3 y 89.9 FM. Sean todos y todas bienvenidos y bienvenidas a este gran espacio deportivo como lo es Zona de Campeones, amigos Radio Escucha. Regresamos sí, de un largo feriado, regresamos con información importantísima, tanto en el lado local, nacional e internacional, y como no, los ecuatorianos que se encuentran en el exterior, porque ya se ha escuchado, ya se ha visto, y ya han comenzado a sondear varios ecuatorianos y otros que ya han firmado por fin se ha terminado la novela de Enner Valencia. Ya está en Boca Juniors, ya le han dado dos dorsales, y así como lo escucha, el ecuatoriano Enner Valencia tendrá dos dorsales para así poder jugar con la camiseta de el Boca Juniors. El 13, como lo representa siempre, será el dorsal que jugará el ecuatoriano en el torneo local, en el torneo de la Argentina. Ahí va a jugar Enner Valencia con esa dorsal en ese torneo, en la Liga de Argentina. Mientras tanto, cuando el equipo de Boca Juniors juegue torneos internacionales, el ecuatoriano tendrá el dorsal número 30, así como lo está escuchando, amigos Radio Escucha. Y bueno, vamos a dialogar más adelante sobre este tema y muchos temas más sobre los ecuatorianos que están en el exterior, también sobre lo que está pasando con varios clubes que están pasando situaciones extremadamente buenas, por decirlo así. Y es acá en donde culminó la jornada número 24 de la Liga Pro Ecuavet. También se jugaron lo que es la Copa Ecuador, los octavos de final de la Copa Ecuador. Se jugó el último partido el día miércoles 5 de agosto. El miércoles 5 de agosto se jugó el partido de la Liga Pro Ecuavet. Y es acá en donde Barcelona Sporting Club ganó 1-0, pero amigos Radio Escucha de Radio La Voz de su Amiga, Barcelona viene pasando por un sistema futbolístico grave. Y es aquí en donde César Farías ya no es director técnico de Barcelona, así como lo está escuchando en estos momentos por Radio La Voz de su Amigo, por la 96.3 y en la 89.9 FM. Ya César Farías no es director técnico de Barcelona Sporting Club. Quien estará al cargo de Barcelona Sporting Club por lo que resta de temporada en este 2026 es nada más y nada menos que Pablo Troviani. Pablo Troviani es el entrenador, lo cual le queda en esta temporada a Barcelona Sporting Club. Luego de la salida del venezolano César Farías, Troviani estará dirigiendo el plantel amarillo. Recordemos que el argentino Pablo Troviani, ya dirigió este plantel, ya asumió el cargo con la misión de recuperar también al equipo y mantenerlo en la pelea de los torneos internacionales, como es la clasificación de la Copa Libertadores de América. Recordar también a cada uno de ustedes, Radio Escucha, que Troviani es un director técnico que asumió el cargo también cuando lo sacaron a segundo Alejandro Castillo. Troviani fue como asistente de segundo Alejandro Castillo y es acá en donde ya tiene la experiencia Troviani de poder dirigir al plantel azul, al plantel amarillo como es Barcelona Sporting Club. Y es acá en donde este director técnico que ahora va a dirigir a Barcelona tendrá que hacerlo hasta que termine esta temporada 2026. Recordemos que también esta nueva convocatoria de Barcelona Sporting Club, que lo asumirá Troviani, él dirigió también cuando sacó Barcelona en años anteriores a su director técnico. Troviani también fue quien dirigió ante un partido de la Liga Pro,
En un partido de la Liga Pro, el argentino Pablo Troviani dirigió y es acá en donde goleó 5-0, si mal no lo recuerdo, al Muxurruna. Y precisamente es su próximo rival. El próximo rival de Barcelona Sporting Club será el Muxurruna. Y es acá en donde vamos a ver cómo le irá. Cómo le irá a este nuevo director. Bueno, no nuevo director técnico porque ya lo han tenido. Y está acá como asistente. En esta ocasión, Troviani ha dirigido con Barcelona con sucesos de la reserva. Tiene un 70% aproximadamente de rendimiento en el 2017. Y esto es acá en donde este entrenador, como lo es Pablo Troviani, ha dirigido las formativas, entre ellas la filial de Barcelona, como varios equipos de la Liga Pro, como de primera categoría, River Plate Ecuador, en ese entonces que se llamaba, que ahora es Guayaquil City. También dirigió a Olmedo de Riobamba. Dirigió también a Liga Deportiva Universitaria de Puerto Viejo y un equipo chileno como lo es el Cobreloa. Este tiene un estilo agresivo, de presión constante y juego bien elaborado. Lo demostró en su primer partido, recordemos, ante Palmeiras en Brasil, saliendo a presionar desde el primer minuto. Y es acá en donde recordamos también a este director técnico, sobre todo por la goleada que le favoreció a Barcelona Sporting Club, la goleada que le dio a Muxurruna cuando se estaba estrenando Pablo Troviani. Esto fue en el 2017, cuando salió segundo Alejandro Castillo, él tomó al mando de la directiva del cuadro canario y es aquí en donde se convierte nuevamente hasta que termine esta temporada, se convierte en el director técnico de Barcelona Sporting Club, el argentino Pablo Troviani, que ha venido trabajando también con las inferiores del ídolo del astillero. Y a pesar de las malas decisiones, a pesar de los malos cuestionamientos, también se estaba cuestionando, amigos radioescucha de Radio Los Juegos de su amigo, el partido que se jugó en Copa Ecuador de Barcelona versus Liga Deportiva Universitaria de Puerto Viejo, ya que Barcelona presentó un reclamo por una posible alineación indebida. Pusieron al jugador Dalo Bucarán Jr. en Liga de Puerto Viejo. Y es acá en donde Barcelona presentó un reclamo, ya que el joven futbolista fue liberado por el ídolo el pasado lunes, así como lo escucha. El pasado lunes fue liberado por Barcelona, luego fue inscrito y debutó apenas a las 48 horas después de su salida de Barcelona. Sin embargo, el reclamo de la Federación Ecuatoriana de Fútbol estableció un plazo de 72 horas. La federación sigue analizando este caso. Ante toda esta situación, ambos equipos podrían tener sanciones. Así como lo escucha, los dos equipos podrían tener sanciones. La federación sigue analizando este caso del jugador que estaba habilitado, pero vamos a ver qué pasará con Dalo Bucarán Juniors, amigos Radio Escucha de Radio La Voz de su Amigo, cuando ya son las 12 del mediodía con 43 minutos. Seguimos acá en sintonía con cada uno de ustedes que a diarios nos están escuchando y dándonos a conocer cada una de las noticias deportivas que de 12 y media a 1 y media le estamos dando a escuchar a cada uno de ustedes. También el Club Sport Emelec, hablando de los refuerzos también del cuadro del astillero, uno de ellos es el Club Sport Emelec, que se refuerza de la mejor manera. Y es acá en donde Jefferson Valverde de 27 años de edad, va a jugar en el Club Sport Emelec. Este gran jugador, este gran mediocampista, jugó en equipos importantísimos ecuatorianos, como fue el Nacional. También jugó en Liga Deportiva Universitaria de Quito, en el Rey de Copas, sí, así como la están escuchando. También jugó en el Orense. Y por último jugó en el Delfín de Manta. Y es acá en donde Jefferson Valverde, con esta gran trayectoria futbolística a su corta edad de 27 años, va al Club Sport Emelec. Con esta información, amigos, Radio Escucha, importantísima para los aficionados, para
toda esa gente eléctrica que está esperando hasta que el Club Sport Emelec levante cabeza para así poder tener mejores resultados y poder así salir de la posición que está, porque recordemos que el Club Sport Emelec no viene en una buena posición, amigos Radio Escucha. Viene perdiendo en su última fecha, en la fecha número 23, con Sociedad Deportiva Aucas. No, esa fue la antepenúltima, sí, en la antepenúltima con Sociedad Deportiva Aucas. Y empató en su última fecha, que esta fue la fecha número 24, con Guayaquil City de visitante. El Club Sport Emelec no se encuentra en una posición que lo va a favorecer para poder pelear torneos internacionales. Está en la 12ª posición con aproximadamente 29 puntos. Y es acá en donde está peleando más bien para no descender. El Club Sport Emelec está peleando para no descender, para alejarse del descenso. Y es acá en donde también preocupa la manera de fútbol, cómo la están gestionando el director técnico Nasuti. La hinchada no está contenta, la hinchada no está nada favorable por el rendimiento que se está dando con el cuadro millonario. Si me confirma Don Isa, y nos vamos a una pequeña musiquita y regresamos con mucha más información deportiva.

0: Bueno, regresamos con la información deportiva, amigos. 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Bueno, seguimos con la información deportiva y es acá donde vamos a repasar en estos momentos para cada uno de ustedes esa jornada 24. Jornada 24 con un partido impresionante, que... El favorito siempre lo fue Independiente del Valle, a pesar de que fue de visitante. Este se jugó el viernes 7 de agosto. Abriendo la fecha número 24, el partido de la fecha lo abrió Liga Deportiva Universitaria de Quito, que recibió a nada más y a nada menos que al puntero de la Liga Pro, Independiente del Valle. Independiente del Valle que sigue con su racha ganadora. Ya lleva 9 partidos invictos. 9 partidos invictos lleva Independiente del Valle y es acá en donde está muy cerca. Está muy cerca de revertir esa racha que tiene el cuadro militar, como es el Nacional. El Nacional lleva, de 11 partidos consecutivos que no pudo perder. Y es acá Independiente del Valle, está muy cerca de poder conseguir y, ¿por qué no?, poder pasar esta racha que mantiene hace años por parte del cuadro militar. Y bueno, Independiente del Valle le ganó 2-0 a Liga Deportiva Universitaria de Quito. Sí, así como lo escucha, le ganó 2-0 en el estadio Rodrigo Paz Delgado, antes más conocido como Casa Blanca. Y es acá en donde los Rayados del Valle, al minuto 1, así como lo escucha, comenzando el encuentro, este jugador juvenil, que está comenzando a ganar minutos por parte de Independiente del Valle, y los minutos que ha comenzado a ganar lo ha demostrado del por qué quiere seguir ganando minutos, y es nada más y nada menos que Juan Riquelme Angulo. Juan Riquelme Angulo vuelve a anotar en la Liga Pro Ecuavet y es acá en donde en el minuto 1, comenzando este encuentro, los aficionados de Liga Deportiva Universitaria de Quito recién estaban llegando para poderse sentar, para poder observar de la mejor manera este encuentro espectacular del día viernes 7 de agosto. Pero Independiente del Valle rápidamente fue al ataque, donde Juan Riquelme Angulo al primer minuto de juego convierte el 1-0. Y es acá en donde todos comenzaron a tenerse sorpresas. Van a decir, este partido va a estar lleno de goles, de ida y vuelta. Un compromiso muy ajetreado, un compromiso donde el error va a comenzar desde que se cometió el gol. Pero un partido donde dio mucho de qué decir. Liga de Quito siguió atacando, Liga de Quito siguió generando jugadas. Independiente supo cómo guardarse, pero también supo cómo seguir atacando, porque ya al culminar el encuentro, a los 93 minutos, después de que la pelota, después de que la cariñosa, después de que la caprichosa estuviera en campo contrario, en campo de Independiente del Valle, sale de contragolpe y es acá en donde Independiente del Valle, los Rayados, sentenciaron el encuentro por parte de Ronald Briones. A los 93 minutos sentenció este encuentro por 2-0 y es acá donde Independiente del Valle se queda con estos 3 puntos, se queda con esta victoria y suma 9 victorias consecutivas, 9 victorias al hilo, que no conoce una derrota. Y es acá en donde hay que ver muy bien a este gran equipo como es Independiente del Valle. Ya vamos a dialogar también sobre este cuadro ecuatoriano que está dando lo mejor en esta Liga Pro. Es una de las mejores rachas que ha tenido el cuadro Rayado. Por otro lado, el sábado 8 de agosto, en otro escenario deportivo, Sociedad Deportiva Aucas despertó. Sociedad Deportiva Aucas despertó, goleó, ganó, y sobre todo con el buen fútbol, como lo hizo ante Leones del Norte. Ganó 3-0 ante Leones del Norte. Liquidó el partido, por decirlo así, en los primeros 45 minutos, porque Ayrton Preciado sigue anotando, sigue dando espectáculo futbolístico. Este gran jugador que pasó por el Club Sport Emelec, al cual también le convirtió 2 tantos, en esta ocasión por la vía penal, Ayrton Preciado. marca el 1-0, el 1-0 a los 24 minutos. Pero no fue nada ahí, porque Romario Bolaños convierte un doblete a los 31 minutos, minutos después que Ayrton Preciado abriera el marcador para Sociedad Deportiva Aucas. Y es acá en donde Romario Bolaños, a los 31 minutos del segundo del primer episodio, marca el 2-0, amigos Radio Escucha, así como lo está evidenciando en estos momentos. Si no se vieron el partido, aquí le estamos dando a conocer los goles de Sociedad Deportiva Aucas. Y a los 48 minutos, sentencia el 3-0, un Leones del Norte que no viene bien, no viene bien después de la goleada que le propinó Liga Deportiva Universitaria de Quito de 6-0. Leones del Norte no viene nada bien, amigos Radio Escucha. Y es acá en donde pierde 3 puntos importantes. Es difícil, sí, es difícil ir a un estadio y poder robarte 3 puntos, poder ganarte 3 puntos. Pero Leones del Norte no lo pudo conseguir. Sociedad Deportiva Aucas dio conocer su localía y en otro escenario deportivo, pero en el mismo día. Y uno de los equipos más importantes que tiene el Ecuador, que no viene por una racha nada buena, fue de Barcelona Sporting Club. Este equipo no hizo respetar su localía, su gente se fastidió, su hinchada ya no quiso saber nada de César Farías. Ahora ya no será director técnico de Barcelona Sporting Club. Este resultado de la fecha número 24 terminó 2-1 en el Estadio Monumental Banco Pichincha, donde el Macará de Ambato se tomó el Monumental, sí, así como lo está escuchando, se tomó el Monumental, el Macará de Ambato, ganándole 2-1, goles de Mateo Vieira. Mateo Vieira hizo 2 goles, un doblete que comenzó a los 15 minutos del primer episodio. Barcelona quería reaccionar, pero en esa reacción dejó espacios, el mediocampo estaba mal distribuido, las líneas se perdieron, y es acá en donde el Macará de Ambato aprovechó esos espacios, esos errores que estaban cometiendo los jugadores toreros. Y a los 37 minutos viene la segunda del Macará de Ambato. Se fueron 2-0 en el primer episodio. En el primer episodio terminó 2-0, pero Barcelona quería reaccionar, quería decirle a su gente que quieren dar el mejor fútbol, demostrar por qué se llama Barcelona. Pero no le alcanzó el tiempo, porque a los 54 minutos, cuando comenzaba a reaccionar, cuando quería comenzar a reaccionar el ídolo de los ecuatorianos, Sergio Díaz, a los 54 minutos, convierte el 2 a 1, y es acá en donde la gente pensaba que Barcelona le iba a remontar ese resultado. Un resultado nada favorable para los toreros, que termina el compromiso con 2-1 y 3 puntos que se van de casa. 3 puntos importantes que se van de casa, 3 puntos que ponen a pensar al cuadro torero. ¿Será que les alcanzará para pelear los torneos internacionales? Eso es lo que está pensando Barcelona en esta temporada, pelear torneos internacionales, porque realmente el torneo de la Liga Pro ya no tienen cómo ganarlo, están súper que lejos, le saca aproximadamente 26 puntos, ya vamos a sacar cálculos ya mismito, pero más o menos unos 26 puntos le saca al líder, que es Independiente del Valle. Y bueno, en otro escenario deportivo se jugó el Delfín de Manta versus Orense, un partido que tuvo muchas complicaciones, un partido con muchas complicaciones, un partido en donde comenzó ganando Delfín. Es acá en donde Delfín quería hacer respetar su localía, comenzando ganando tempranamente a los 3 minutos con gol de Anthony Bedoya. Anthony Bedoya, a los 3 primeros minutos del compromiso, comenzó a darle esa victoria momentánea al Delfín de Manta. Pero desafortunadamente para el Delfín de Manta, Michael Bermúdez a los 75 minutos del segundo tiempo le da el empate, y es acá en donde también hubieron complicaciones dentro del terreno de juego, porque Renny Jaramillo fue expulsado por parte de Lorenzo a los 83 minutos. 3 minutos después el Delfín no pudo aprovechar esa ventaja que tenían en el campo de juego, 10 contra 11, no la pudo aprovechar. 3 minutos después, lamentablemente, para Luis Castillo. Delfín de Manta, una roja, se emparejan las cosas en el marcador, se emparejan las cosas con las rojas y culmina ese compromiso 1-1. Ambos equipos con jugadores expulsados. Y bueno, el domingo también se jugó el partido de Guayaquil City versus el Club Sport Emelec. Un partido en donde no existieron goles, no se hicieron daños. Ambos equipos se encuentran peleando para el no descenso. Guayaquil City está en la 11ª posición con 29. El Club Sport Emelec en la 12ª también con 29 puntos. Acá lo importante son los goles de diferencia que los separan a estos dos equipos. Guayaquil City tiene menos 5, mientras tanto el Club Sport Emelec, amigos Radio Escucha, tiene menos 8. Recordemos la goleada también que le propinó Independiente del Valle, que eso es lo que lo tiene con menos goles de diferencia al Club Sport Emelec. En otro escenario deportivo se jugó también el partido de esta fecha número 24 entre Técnico Universitario. Técnico Universitario recibió al Muxurruna. El Ponchito fue a golear a los del Técnico Universitario, al Rodillo Rojo. El Rodillo Rojo no pudo con su localía y es acá en donde el Muxurruna lo goleó al Técnico Universitario. 3-0 culminó este compromiso, amigos Radio Escucha. A los 7 minutos de este compromiso, empezando este encuentro, Renato Ibarra convierte el 1-0 y es aquí en donde a los 47 minutos, ya culminando la primera parte por vía penal, Christopher Angulo a los 85 minutos y esto culminaba en goleada. Así que estas son las victorias que se han llevado a cabo en esta fecha número 24. Ya vamos a continuar con los dos últimos partidos que nos hacen falta de Libertad de Loja, Universidad Católica, también el Manta enfrentando al Deportivo Cuenca. Pero primero nos vamos a una pequeña pausa comercial y ya regresamos acá en Zona de Campeones.
1: La hora exacta en la voz de su amigo.
2: 13:02.
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7: Bueno, regresamos con la información deportiva, amigos. Radio Escucha de Radio Las Voces, amigos, que nos escuchan de lunes a viernes, de 2:30 a 1:30 de la tarde, por la 96.3 y 89.9 FM, aquí en Radio Las Voces, amigos, en Zona de Campeones. Seguimos dándoles a conocer los resultados de la fecha número 24. Y es acá donde Libertad de Loja le ganó al Trencito Azul, a Universidad Católica. Universidad Católica no pudo ganarle a Libertad de Loja, y es acá en donde comenzó a ganar el local. La localía comenzó haciéndose respetar, y es aquí en donde Branda a los 40 minutos comienza a darle la victoria, y cerrando así el primer episodio. Este primer episodio se cerraba con 1-0. Y es acá en donde también Enrique Caicedo, por parte de Libertad de Loja, a los 67 minutos, le daba el 2-0 a Libertad de Loja. Por otro lado, Universidad Católica intentaba reaccionar, pero a los 85 minutos llega el gol de Snyder, de Sandy Llanes. Sandy Llanes llega a los 85 minutos y es acá en donde Universidad Católica consiguió ese descuento. Pero seguía para ver si recuperaba el empate, recuperaba un puntito y llevárselo a Quito por lo menos, pero lamentablemente no lo pudo conseguir. Pero por otro lado, fue expulsado Johan Estacio a los 90 minutos y es acá en donde, lamentable para lo que pasa con Libertad de Loja, esa expulsión también fue para Gabriel Cortés a los 91 minutos. Se desató un conflicto dentro del campo de juego en este partido por la fecha número 24 entre Libertad de Loja, que consiguió un triunfo importantísimo, amigos Radio Escucha, un triunfo importantísimo de ganarle a Universidad Católica 2-1. Y vamos a seguir acá porque falta el último partido que se jugó el día de ayer. El día de ayer en Deportivo Cuenca versus el Manta. Deportivo Cuenca no pudo con el Manta Fútbol Club. Y es acá en donde comenzaba a ganar el visitante. El Manta quería sus 3 puntos en esta fecha número 24. Y lo pudo conseguir porque a los 15 minutos nada más y nada menos que Juan Nazareno, con un gol espectacular, Juan Nazareno le estaba dando la victoria momentánea al Manta. El Manta, que se encuentra en la última posición, rescató 3 puntos que les pueden salvar la vida más adelante si siguen con esta victoria, como la consiguió el día de ayer ante un Deportivo Cuenca que a los 44 minutos se quería recuperar con uno de sus jugadores espectaculares, como es Lucas Mancinelli. Lucas Mancinelli, un jugador extraordinario del Deportivo Cuenca que ha sabido sobrellevar las situaciones. Y es acá en donde el capitán Mancinelli le da el empate a los 44 minutos, que ya estaba culminando estos primeros 45 minutos de este encuentro espectacular que se jugó entre Deportivo Cuenca y el Manta Fútbol Club. Mancinelli le daba el empate momentáneo, Pero ya culminando, amigos Radio Escucha, culminando este encuentro, ya faltaban aproximadamente unos, ¿qué? 6 minutos más el agregado, le ponemos 8 minutos, unos 8 minutos aproximadamente faltaban para que Joaquín Vergés también, que es un jugador espectacular, a los 84 minutos le daba la victoria, una victoria que se gritó como que si hubieran ganado un título. ¿Por qué? Porque el Manta necesita puntos. Y con esos 3 puntos que le arrebató al Deportivo Cuenca, hizo nada más y nada menos que 17 puntos. 17 puntos que lo ponen a 7 puntos del Delfín, que está en la 15ª posición. Pero bueno, nada está dicho hasta el momento. Ellos están peleando para no descender. Están peleando para no descender y es acá en donde estos partidos son importantísimos. Los que están adelante están para mantenerse en lo que son torneos internacionales, como es Independiente del Valle, Macará de Ambato, Aucas, Universidad Católica, Barcelona, Liga Deportiva Universitaria Quito y tal vez Universidad de Loja. Vamos a ver cómo sigue la situación dentro del torneo nacional, como lo es la Liga Pro. El que ya tiene su cupo asegurado es Independiente del Valle, que tiene 61 puntos. Macará de Ambato, una campaña extraordinaria, una campaña que es de asombro, una campaña del Macará de Ambato. Ya llevábamos años sin ver a un Macará de Ambato en la segunda posición, que tiene 41 puntos más 8 goles de diferencia. Atrasito lo tienen a Sociedad Deportiva Aucas, que a pesar de haber perdido en la fecha número 23, consiguió un triunfo importante que lo mantiene en la tercera posición con 41 puntos. Mientras tanto, Universidad Católica tiene 39 puntos. Se ven la gran diferencia de goles que tiene entre el primero y el segundo. El primero y el segundo son 20 puntos, amigos, son 20 puntos, porque Independiente tiene 61 puntos, una ventaja bárbara que tiene Independiente del Valle. El gol de diferencia es extraordinario, tiene 36 goles de diferencia, y es acá en donde, con 24 partidos jugados, una campaña espectacular que tiene hasta el momento Independiente del Valle, 24 partidos jugados, 20 ganados, un partido empatado y 3 partidos perdidos. Y es acá en donde tiene una racha hasta el momento de 9 victorias consecutivas, consagrando la última victoria que se dio este fin de semana ante Liga Deportiva Universitaria de Quito, que abrió la fecha número 24. Y es acá en donde Independiente del Valle también iba a jugar Copa Libertadores de América, pero lamentablemente, por todo lo que sabemos cada uno de ustedes, amigos Radio Escucha, se suspendió el partido de Independiente del Valle. Se suspende el partido de Independiente del Valle, que iba a enfrentar a nada más y nada menos que al Deportivo Tolima. Todo esto se suspendió por el terremoto ocurrido en Colombia, amigos Radio Escucha. Este partido de ida por los octavos de final de la Copa Libertadores de América, entre el local que iba a ser Deportivo Tolima y su visitante e Independiente del Valle, queda suspendido por el terremoto que golpeó a Colombia. Así lo confirmó la Conmebol Libertadores de América. Este partido será reprogramado mientras vayan pasando los días y ver cómo está la situación, allá en Colombia por esta suspensión del partido por el terremoto. Otro partido que también se iba a jugar en territorio colombiano es el partido de Santa Fe versus River Argentina. Y es acá en donde el partido de ida de Independiente Santa Fe versus River Plate por los octavos de final de la Copa Sudamericana. Con Independiente del Valle era Copa Libertadores de América. Acá este Independiente de Santa Fe versus River Plate es por los octavos de final de la Copa Sudamericana, que esto se iba a jugar este día miércoles, al igual que Independiente del Valle. Pero debido al terremoto que sacudió al territorio colombiano, la Conmebol deberá definir una nueva fecha para el encuentro, que está pautado en el estadio El Capín de Bogotá. Así que vamos a ver los comunicados, sí, porque van a ser 2 comunicados, uno por parte de la Conmebol Sudamericana y el otro por parte de la Conmebol Libertadores, que vamos a ver qué, cuál sería el comunicado, el horario, el día en donde se enfrentarán estos equipos en estos torneos internacionales. Y bueno, hablando de torneos internacionales, amigos Radio Escucha, acá tenemos importantísimo, porque el día de mañana se va a jugar el partido de la Supercopa, Europea. Se jugará este partido el día de mañana a las 12. Mañana a las 12 del mediodía se jugará este partido donde enfrentará el PSG de nuestro ecuatoriano William Pacho. William Pacho, que viene pasando futbolísticamente un nivel extraordinario. Viene pasando William Pacho y es acá donde es un gran referente en el territorio ecuatoriano, y es aquí donde el día de mañana se disputará este partido con el Aston Villa. Aston Villa que lo quería Pervis Estupiñán para esta temporada, pero esta final de la Supercopa de Europa se disputará el día de mañana. Esperemos que le vaya súper que bien al ecuatoriano William Pacho, amigos Radio Escucha de Radio La Voz de Su Amigo, en donde el ecuatoriano ha tenido un nivel espectacular, y esperemos que le siga yendo de la mejor manera, y es acá en donde esperemos que se lleve esa copa de la Supercopa de Europa. Y algo también que comunicar a cada uno de las personas que sigue al jugador Daniel Valencia, el delantero ecuatoriano del América de Cali, relató al periodista Diego Arcos que cómo vivió el momento en donde se sacudió Colombia por el terremoto. Y es acá en donde el atacante contó que iba al entrenamiento, se dirigía directamente al entrenamiento para cumplir ante el América de Cali, y es acá en donde, cuando comenzó a sacudirse el territorio colombiano, regresó a su departamento para estar con su familia. Confirmó que está bien, está seguro. El futbolista recordó además cómo vivió también el terremoto acá en Ecuador en el 2016, que se encontraba en la ciudad de Esmeraldas, se encontraba en la provincia de Esmeraldas en el 2016. Esta vez le agarró el terremoto en Colombia.

novela que ha tenido el ecuatoriano con el Milan y con el Aston Villa. Pero si me confirman, Don Isa, si nos vamos con otra musiquita, bueno, nos vamos con otra musiquita y ya regresamos con más información.

Bueno, regresamos con la información deportiva, amigos. Radio escucha con esa música espectacular de los Iracundos. Ay, me duele, música extraordinaria de los Iracundos, que fue que nos interpretan el tema muy importantísimo en las discos, recopilando estos temas importantísimos acá también para darles a conocer y escuchar a cada uno de ustedes. Ay, me duele, de los Iracundos. Espectacular este tema. Y regresando con la información deportiva, amigos Radio Escucha, y precisamente que estamos dialogando el tema de Pervis Estupiñán. Pervis Estupiñán con el AC Milan. Existieron sus partidos de pretemporada. Ya se disputó el AC Milan 3 de los 4 partidos de su pretemporada, sin conseguir hasta el momento ninguna victoria. El entrenador del conjunto italiano, el portugués Rubén Amorim, tomó la decisión sobre Pervis Estupiñán. Ya tienen una decisión. Recordemos que ante toda esta situación que se vivía de la salida del ecuatoriano del

0: Milan, el ecuatoriano tuvo la predisposición para estar en el Milan. El entrenador, el portugués Rubén, lo mantuvo para esa pretemporada para decidir cuál sería el destino del ecuatoriano. Inicialmente la directiva del Milan había decidido vender al futbolista como se lo había conocido, y es acá en donde el Aston Villa era uno de los más interesados en el ecuatoriano, y es aquí en donde incluso tenía las negociaciones avanzadas del Aston Villa con el AC Milan, y es acá en donde, para cerrar el traspaso, el director técnico decidió a última hora frenar la salida de Pervis Estupiñán. Frenó la salida del ecuatoriano a última hora porque ya estaba negociándose, ya estaba el traslado ya casi concreto, pero a última hora el portugués que está dirigiendo al AC Milan frenó. A última hora dijo, espérenme ahí, vamos a ver cómo nos va en esta pretemporada con el ecuatoriano. Tal vez lo podamos utilizar, tal vez nos pueda servir más adelante. Vamos a ver cómo funciona el ecuatoriano. Pero en estos momentos Amorim decidió que Pervis Estupiñán está fuera del Milan. Y es acá en donde el equipo evalúa el rendimiento del ecuatoriano durante la pretemporada de los 3 partidos jugados que hasta el momento ha disputado el AC Milan. Ninguno de esos partidos ha ganado. Falta otro compromiso, vamos a ver cómo le va, pero la decisión está de que el entrenador volvió a abrir las puertas para la salida de Pervis Estupiñán. Así como lo está escuchando, amigos de Radio La Voz de su Amigo, el entrenador portugués Rubén Amorim volvió a abrir las puertas para las negociaciones, para la salida de Pervis Estupiñán. Vamos a ver ahora qué club va a querer los servicios del jugador ecuatoriano. Recordemos que uno de los equipos era de la Premier League, como lo es el Aston Villa. El Aston Villa era uno de los equipos más interesados. Las negociaciones ya estaban casi cerradas, pero a última hora el portugués decidió frenar la negociación para evaluar nuevamente al ecuatoriano y ver si realmente lo iba a necesitar para esta temporada, para este regreso de la Liga 1 italiana. Desafortunadamente para el ecuatoriano fue un no. Y es acá en donde se va a buscar las negociaciones con otros clubes, con otros equipos, y ver si también interesa nuevamente el equipo de la Premier League a Pervis Estupiñán. Y otro de los jugadores importantísimos, otro de los clubes importantísimos que se maneja el mundo a nivel mundial futbolísticamente, el Barcelona de España. El Barcelona de España ya tiene a un ecuatoriano. José Caicedo es el nuevo jugador del Barcelona de España, amigos radioescuchos. Así como lo están evidenciando en estos momentos, así como lo están escuchando, José Caicedo, el ecuatoriano, ya arribó a España para incorporarse al Barcelona, y es acá en donde este jugador ecuatoriano lo que quiere es debutar en la primera de Barcelona. Obviamente tiene que existir un proceso. Lo importante es que ya está en territorio español, lo importante es que ya ha sido visto. Ahora hay que seguir manteniendo ese trabajo y, ¿por qué no?, mejorarlo para así poder ser visto en la primera plantilla de este gran equipo europeo como lo es Barcelona. Él quiere debutar en la primera del Barça, quiere quedar campeón con todo y quedarse allá en Barcelona, ¿cómo no? El jugador que llega a un equipo europeo de esa magnitud quiere ganar absolutamente todo, siempre con el compromiso, con la dedicación y, ¿por qué no?, con las ganas que lo caracteriza a cada uno de los ecuatorianos cada vez que han sido seleccionados por varios equipos europeos. Y es acá en donde es una de las noticias importantísimas para el jugador Caicedo, que ha sido implementado en Barcelona. Hay que ver si también va a ser implementado en el primer equipo, cosa que él también quiere, este gran jugador ecuatoriano. Por otro lado, recordaremos que uno de los jugadores que fue también visto por un club español fue Patrick Mercado. lamentablemente se cayó. Se cayó la negociación de Patrick Mercado ante el Sevilla de España. Y es acá en donde, por razones contempladas en los acuerdos suscritos entre Independiente del Valle y el Sevilla, no se dieron. Y es aquí en donde el futbolista ecuatoriano se queda en Independiente del Valle. Lamentablemente, todo esto suscita por la lesión que ocurrió antes de que sea convocado para el Mundial. Recordemos que Patrick Mercado venía con una buena racha, venía en su buen momento, pero desafortunadamente se lesionó. Patrick Mercado sufrió una lesión grave en donde frenaron negociaciones internacionales, porque no tan solo el Sevilla lo quería, sino que también varios equipos europeos, pero una de las conversaciones más cercanas era con el Sevilla español, y es acá en donde el interés del ecuatoriano era muy bueno el interés del ecuatoriano. Pasó estas conversaciones con el Sevilla español y es acá en donde le llega la buena noticia a Patrick Mercado de que va a ser convocado para el Mundial. Todo iba bien hasta el momento, pero desafortunadamente el ecuatoriano se lesionó. Se lesionó en un compromiso de Liga Pro, se lesionó el ecuatoriano Patrick Mercado y es acá en donde no fue convocado para el Mundial y ahora se cae la negociación ante el Sevilla de España. Pero es lamentable todo lo que está pasando con Patrick Mercado. Esperemos que el jugador, anímicamente, ante toda la situación, porque es importantísimo todo esto, amigos Radio Escucha de Radio La Voz de su amigo, que nos escucha de lunes a viernes por la 96.3 y 89.9, de 12:30 a 1:30 de la tarde. Es importantísimo de que el jugador psicológicamente esté bien, porque son cosas de que lo pueden bajonear al jugador, a este joven jugador como es Patrick Mercado. Se cae la negociación. Primero, no fue al Mundial. Después de un mes, se entera de que la negociación contra el Sevilla español no va. Se cae esa negociación y es acá en donde Sevilla lo comunicó, el Sevilla lo dijo, de que no iría Patrick Mercado a el fútbol europeo y en estos momentos se queda en Independiente del Valle para poderse recuperar y así poder seguir compitiendo de la mejor manera. Volviendo al fútbol ecuatoriano, dos exjugadores del Club Sport Emelec serían los nuevos refuerzos del Delfín de Manta. Delfín de Manta también busca reforzarse como varios clubes ecuatorianos y estos dos jugadores del ex Club Sport Emelec, dos exjugadores, es nada más y nada menos que Maicon Solís y Washington Corozo. El recordado Washington Manchita Corozo podrían llegar a reforzar al Delfín de Manta, al Delfín Sporting Club. En los próximos días, la directiva del cuadro cetáceo estaría también en la búsqueda de un volante de marca. Y en los próximos días se va a confirmar también estas dos contrataciones por parte del Delfín de Manta, que quiere levantar cabeza, quiere salir de esa posición que ninguno de los equipos ecuatorianos quiere estar, casi saliendo del descenso, está en la 15ª posición con 24 puntos y es acá en donde quiere reforzar sus líneas, quiere reforzar su medio campo para así poder tener un mejor juego y poder llegar a superar las anotaciones que están súper que bajas por parte del Delfín de Manta. El Delfín de Manta tiene menos 9 goles de diferencia y es acá en donde ha marcado un aproximado de 15 goles. 15 goles a favor, 24 en contra y es acá en donde le dan goles de diferencia menos 9 por parte del Delfín. Esperemos que se vaya mejorando cada uno de los cuadros ecuatorianos. Y es acá en donde en Conmebol Libertadores se prepara Liga Deportiva Universitaria de Quito. Ya hizo su entrenamiento el día de hoy. Va a viajar a Brasil para enfrentar al Mirasol, pero esa información se la damos el día de mañana, al igual que el Macará de Ambato, que estará en Brasil también el día jueves, que se jugará también por parte de Conmebol Sudamericana. Los ecuatorianos preparándose para los torneos internacionales. Estas noticias se las vamos a dar más con más profundidad el día de mañana, que tengamos mucha más información ante la preparación de estos dos equipos ecuatorianos. Con esta información, amigos de Radio Escucha, de Radio La Voz de su amigo, nos estamos despidiendo. Síganos sintonizando de lunes a viernes por la 96.3 y 89.9 FM. Quienes habla es Alberto Martínez y nos vemos el día de mañana. Nos escuchamos el día de mañana.
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5: La hora exacta en La Voz de su amigo.
6: 13 horas 31 minutos.
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4: La hora exacta en La Voz de su Amigo.
5: 14 horas, 4 minutos.
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Así es, señoras y señores, estamos iniciando la programación correspondiente ya a este día martes, segundo día de la semana, el primero de labores de esta, así es, de esta semana, valga la redundancia, semana cortica, luego de haber disfrutado de este largo feriado, el 5 de agosto y venía pegadito el 10 de agosto que fue el día de ayer, ¿verdad? Bueno, las 14 horas con 10 minutos, 12 de la tarde con 10 minutos, Control Master Mr. JJ. ¿Qué tal, compañero? ¿Cómo le fue? ¿Qué tal el feriado? ¿Todo bien? Ya, en casita, bueno, en casita. Así me dijeron los demás compañeros, en casita, que habían pasado todo este feriado. Bueno, también nosotros pasamos en casita viendo películas, tratando ya de pasar por esta fuerte gripa que nos ha dado. Bueno, ya estamos en un 99%, yo diría. Pero bueno, 14 con 10 minutos, las 2 de la tarde con 10 minutos. Líneas habilitadas, gracias a quienes ya se comunican, nos ayudan a programar buena música en esta tarde del día martes. El calendario marca. ¿Qué me decía? Ya, ok. Bueno, hoy estamos en el segundo día de la semana número 33. Hoy es martes 11 de agosto, es el 223º día del año en el calendario gregoriano. En la cuenta regresiva quedan 142 días para finalizar este 2026. 14:11 minutos, 2 de la tarde con 11 minutos. Ya les dije, Control Master, Mr. JJ, quien les habla, José Luis Curay. Estaremos hasta las 17 horas 5 en punto de la tarde. Desde ya les habilitamos nuestras líneas telefónicas en esta tarde espectacular. Bueno, antes de iniciar la programación, JJ, ayer todos nos enteramos y veíamos las imágenes impactantes, de verdad, y conmovedoras al mismo tiempo de lo que sucedió en Colombia, ¿verdad? Imagínense, JJ, y conversaba el día de ayer, chateaba, mejor dicho, con algunos amigos, algunos vecinos, y también hoy conversaba con algunas personas ya viniendo acá al trabajo, y de verdad que nos hacía recordar ese terremoto que hubo ayer en Colombia. Se nos vino el recuerdo del terremoto del 16 de abril, ¿verdad? Ya 10 años prácticamente, 10 años de este terremoto que lo sufrimos en carne propia, y de verdad que entendemos a los hermanos colombianos cómo estarán pasando en estos momentos. Como les decía, en estos momentos, de verdad, luego de este movimiento telúrico bien fuerte de 7.4, de 7.4, el de acá de Esmeralda fue más, el de 7.9 creo que fue aquí en Esmeraldas, ¿verdad? Bueno, en fin, hemos visto los videos de las personas que captaron en el preciso instante, de verdad, nuestra solidaridad con todos los amigos, los hermanos colombianos. Tengo una gran cantidad de amigos, de verdad, de colombianos que residen acá, y ellos preocupados, y no hay de otra manera, preocupados por sus familiares allá en las diferentes ciudades donde pegó fuerte este terremoto, esperando que estén bien, estén a buen recaudo, y de verdad nos solidarizamos con todos los hermanos colombianos que vivieron el día de ayer, esa mañana, de verdad, que va a quedar impregnada en sus... así es. Sí, sí, JJ. Bueno, va a quedar impregnada para toda la vida, así como nosotros lo vivimos acá el terremoto, de verdad que entendemos el momento por el cual están pasando nuestros hermanos allá en Colombia. Bueno, 14 con 14 minutos, las 2 de la tarde con 14 minutos, señoras y señores. Estamos en este día martes, iniciando la semana de labores, una semana corta, una semana para empezarla a pasar súper que bien, súper que chévere, la música romántica haciéndose presente en nuestra programación, y así estamos iniciando el programa, ¿verdad? En este martes 11 de agosto. Bienvenidos, buenas tardes.

Ahí estamos al estilo de Orlando Netti, clásico, clásico, uno de los temas espectaculares, ¿verdad? Canciones que hablan de amor, estos temas que nos traen bonitos en recuerdos, bonitos momentos, y yo diría, ¿verdad?, con esa persona en especial. Bueno, 14:25, 2:25, líneas totalmente habilitadas, el 2720-499, 0994-622-2432, nos ayudas a programar buena música en esta tarde del día martes espectacular, ¿verdad? 14:25, 2:25, saluditos a todo el público maravilloso, el público romántico que desde ya nos ayuda a programar pura música en este día martes, segundo día, ¿verdad? Así es, de esta semana corta de labores. Saluditos especiales a todos los grandes amigos del volante, amigos en los diferentes locales comerciales, a quienes están en casita, en sus oficinas. Estas canciones de verdad que nos llegan directamente al corazón. 14:26.

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8: La hora exacta en La Voz de su Amigo.
9: 14 horas, 31 minutos.

Absolutamente nada, nada cambiará mi amor por ti, lo dice Glenn Medeiros, ¿verdad? Bueno, cuando ya marcamos en todo el Ecuador, estamos marcando las 14 horas con 41 minutos, las 12 de la tarde con 41 minutos a través de tu estación favorita. Receptamos sus comunicaciones a través del 2720-499, 2720-499 y 0994-6224-32. 14 horas con 41 minutos. Entre las informaciones interesantes, aumenta la diabetes tipo 2 entre las mujeres jóvenes. La diabetes tipo 2 aumenta con mayor rapidez entre las mujeres menores de 40 años, según investigadores británicos. Además, la enfermedad suele diagnosticarse tarde o pasar inadvertida en muchas mujeres. Antes existía una forma bastante clara de diferenciar la diabetes tipo 1 de la tipo 2. La diabetes tipo 1 era una enfermedad autoinmune de origen genético que aparecía en personas jóvenes, mientras que la diabetes tipo 2 solía diagnosticarse en pacientes de 50 o 60 años como consecuencia de hábitos de vida poco saludables. Pero esa distinción basada en la edad ya no funciona. Cada vez más jóvenes reciben un diagnóstico de diabetes tipo 2. En Inglaterra, por ejemplo, el mayor aumento de nuevos casos se registra entre las mujeres jóvenes. Es la conclusión de un equipo de investigadores del Imperial College de Londres. Tras analizar datos de la Auditoría Nacional de Diabetes de Inglaterra entre 2011 y 2024, el estudio reveló que mientras la prevalencia de la diabetes tipo 2 disminuía entre los adultos de 60 a 79 años, aumentaba entre los menores de 40 años. Los resultados publicados en la revista The Lancet Regional Health Europe mostraron que el incremento más pronunciado se produjo entre mujeres blancas, asiáticas y negras de poco más de 20 años, así como entre mujeres blancas de poco más de 30 años. Gran parte del debate sobre el aumento de la diabetes tipo 2 entre los jóvenes se ha concentrado en los grupos étnicos minoritarios, afirmó Shivani Misra, autora principal del estudio y profesora asociada clínica de diabetes en el Imperial College de Londres. Aunque estos grupos étnicos se ven afectados de manera desproporcionada por la diabetes tipo 2 de aparición temprana, ahora vemos que la incidencia también está aumentando en las poblaciones blancas, lo que demuestra que este desafío de salud pública se está extendiendo a toda una generación. En Alemania la situación es similar en la del Reino Unido, explica Baptiste Galwitz, endocrinólogo y portavoz de la Sociedad Alemana de Diabetes. La diabetes tipo 2 está aumentando en muchos países, dijo Galwitz a las agencias de noticias. Es básicamente una pandemia. En Alemania también estamos viendo un incremento de casos entre niños y adolescentes, según un informe sobre diabetes publicado por la DDG en 2026. Entre 2014 y 2023, los casos de diabetes tipo 2 aumentaron un 5.8% anual entre los jóvenes de 11 a 17 años. Aunque la predisposición genética puede desempeñar un papel en el desarrollo de la enfermedad, el principal factor es el estilo de vida. Vivimos en un mundo en el que no nos movemos lo suficiente y nuestra alimentación contiene demasiado azúcar y demasiadas calorías, afirmó Galwitz. Eso provoca más obesidad entre los jóvenes y a su vez aumenta significativamente el riesgo de desarrollar diabetes tipo 2. Información interesante y preocupante de actualidad Ciencia y Salud gracias a DW Me Informé, la agencia alemana de noticias en español. 14:45 minutos, las 2 de la tarde con 45 minutos, si me permite JJ, quiero enviar saluditos especiales a nuestros amigos que nos están escuchando en los diferentes sectores de la ciudad y provincia. Saludos para Janet aquí en el centro de la ciudad, al igual que saludamos para Angélica en el Hospital del Sur, el Pato Reasco a full sintonía, me dicen esta música me llama, ¿no?
El artista macho, Abelardo Bata, también está disfrutando de la programación. Saludos para Viviana y para Jacqueline acá en el centro de la ciudad. En Romina, ya voy con la canción. Al igual que saludamos para Luchito Cetre, que nos escucha en el sector de la parada número 9. Al igual que saludamos a Olter Benigno Cabezas Perea, también está disfrutando del programa. Uno de los temas solicitados, con mucho gusto aquí estamos para complacerlos en esta tarde espectacular. Es una tarde romántica y por supuesto la vives a través de tu estación favorita.

0: Disfrutando de esta voz espectacular, voz maravillosa de Isabel Pantoja, ¿verdad? Saludos especiales.
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0: Para Sonia Orbe, que está disfrutando de la programación. Felicidades. 14:57 minutos, 2 de la tarde con 57 minutos. Seguimos recetando sus comunicaciones a través del 2724-99094-6224-32.
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6: La hora exacta en La Voz de su Amigo.
7: 15:02.

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Así disfrutamos de los grandes clásicos, clásicos, la música retro, la música de tu día, los tiempos, ya escuchando Charlie, ¿verdad? Billy. Esto fue uno de los temas en los 90, si no estoy mal, JJ, ¿verdad? Así es. Bueno, 15, 6 minutos, las 3 de la tarde con 6 minutos a través de tu estación favorita. Saludos especiales para Jenny Valareso, que nos está escuchando a través de www.vozdesuamigo.com. El sonido es en tiempo real en todo el planeta. Gracias también para Maribel desde Santo Domingo de los Áchilas, al igual que saludamos para Miriam. Nos está escuchando allá en el puerto principal. 15, 7 minutos. Jacqueline, ¿qué tal? Muy buenas tardes. Gracias en todos los reportes que nos llegan a través del 0994-622432. Un saludito allá para Flor Ramírez en la 24 de mayo, ¿verdad? 15 con 7 minutos, las 3 de la tarde con 7 minutos, 2720-499 y 0994-622432. Yamilet, ¿qué tal? Muy buenas tardes allá en el Valle de San Rafael. Al igual que saludamos para el artista macho en plena sintonía. Marcamos ya 15, 7 minutos.

Ahí estamos, 15 con 8 minutos, las 3 de la tarde con 8 minutos. ¿Qué sucedió un día como hoy en la historia? Los hechos, sucesos, acontecimientos quedaron plasmados un día como hoy gracias a The History. ¿Qué sucedió un día como hoy? ¿Qué sucedió un día como hoy? 11 de agosto, pero del año de 1253. Señoras y señores, un día como hoy fallecía Clara de Asís, religiosa italiana fundadora de las Clarisas. Sí, señoras y señores, un día como hoy, pero en el año de 1253, en un pueblo de Asís, Italia, fallece Clara de Asís, santa y religiosa y por supuesto seguidora fiel de San Francisco de Asís, junto al que fundó la Segunda Orden Franciscana de las Hermanas Clarisas. Fue la primera mujer en escribir una regla y recibir la aprobación papal. Y es por eso que un día como hoy, 11 de agosto, pero del año de 1253, fallecía Clara de Asís, religiosa italiana fundadora de las Clarisas. Hoy en la historia, los hechos, sucesos, acontecimientos quedaron plasmados un día como hoy gracias a The History. Ya marcamos en todo el Ecuador 15:09 minutos, las 3 de la tarde con 9 minutos. Seguimos resectando sus comunicaciones. Tarde espectacular, tarde de buena música. Saludos para Micaela en Tachina. Ok, Viviana, ¿qué tal? Buenas tardes en el sector de Atacames. Como también saludamos para Pablito Maestro, ahí en Tonsupa, música mellando, me dice a través de la número 1. Ok, Eloísa, saludos acá en el centro de la ciudad, en toda la Sucre, Sucre y Salinas, ¿ya? Bueno, saludos para Tatiana, ahí en la Torita número 2, para Samuel y Erika, en el sector de la 15 de marzo, para Gima Bell en Nuevos Horizontes. Ok, Alicia nos está escuchando en Sua, ¿verdad? Muy bien, en Muisne, nuestra segunda frecuencia, 89.9, saludos especiales para Jocelyn. Felicidades, gracias a todos que nos están escuchando en nuestras dos frecuencias, 96.3 en la centro norte, 89.9 en la zona sur, www.vozdesuamigo.com, y a través de la aplicación nos escuchan en tiempo real en todo el planeta. Mientras tanto, aquí estamos, señoras y señores, suenan los clásicos clásicos.

Ahí estamos los grandes clásicos, clásicos, la música retro, la música de tu vida. Corona, The Rating of the Night. Bueno, ya marcamos en todo el Ecuador 15 con 23 minutos, en las 3 de la tarde con 23 minutos. Estamos en esta tarde espectacular para seguir con todo el cargamento de pura música. Saludos para Tiffany, nos está escuchando en el sector de la parada número 10. 15, 23 minutos, las 3 de la tarde con 23. Resectamos sus comunicaciones, tarde espectacular de este día martes, segundo día de la semana. El primero de labores, ¿eh? Bueno, luego de haber disfrutado de un feriado bien largo, ¿eh? Bien largo, de 4 días para la ciudad de Esmeraldas, ¿verdad? A nivel nacional fueron 3. Bueno, mientras tanto, 15, 23 minutos, las 3 de la tarde con 23. Saludos para Soledad, por el bananero, ¿ya? Al igual que saludamos a América, ¿en dónde? 15 de marzo. Ok. Y a Sofía, que nos está escuchando, propicia número 2, 15 con 24 minutos, las 3 de la tarde con 24 minutos. Vamos con más canciones, le cambiamos de ritmo a la programación y es el momento oportuno para seguir con buena música.

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5: 15 horas 35 minutos.
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Aquí estamos nuevamente, señoras y señores, ya marcando en todo el Ecuador las 15 horas con 41 minutos, las 3 de la tarde con 41 minutos en tu estación favorita. Seguimos recetando sus comunicaciones. Gracias a todos quienes nos ayudan a programar buena música en esta tarde espectacular del día martes 15, 41 minutos, las 3 de la tarde con 41. Entre las informaciones interesantes para compartir con todos nuestros grandes amigos y amigas que nos escuchan a través de nuestras dos frecuencias, virus creados con inteligencia artificial IA combaten bacterias resistentes. Científicos elaboraron por primera vez un virus diseñado con inteligencia artificial capaz de atacar a la bacteria E. coli. Si bien genera esperanza para la medicina, también levanta preocupaciones sobre su bioseguridad. Sí, un grupo de científicos usó inteligencia artificial IA para diseñar y sintetizar desde cero genomas completos de virus que no existen en la naturaleza, detalla un estudio publicado en la revista Science. El hito genera esperanzas de lograr avances en la lucha contra la resistencia a los antibióticos, pero al mismo tiempo levanta inquietud por el riesgo potencial de que esta tecnología invente patógenos peligrosos. En concreto, los investigadores entrenaron el modelo de IA llamado Evo usando una plantilla, el bacteriógrafo OX174, un virus natural que ataca a la bacteria Escherichia coli. Los bacteriófagos tienen gran utilidad en el ámbito de la biotecnología y son relevantes desde el punto de vista terapéutico como tratamientos para las infecciones bacterianas persistentes. En el ensayo, Evo generó miles de secuencias genómicas variantes. Luego, el equipo sintetizó químicamente en laboratorio casi 300 de estos genomas, logrando producir 16 fajos totalmente viables y funcionales. Los virus sintéticos fueron capaces de infectar a otras bacterias, lo que demostró que eran viables, fueron directamente a cualquier fago natural conocido, exhibiendo mutaciones nuevas, genes y elementos reguladores divergentes, detalla el estudio. Se trata de un hito importante, señala Patrick Kay, biólogo sintético de la Universidad de Manchester, que no participó en el estudio en declaraciones recogidas por el New York Times. A pesar de los resultados prometedores, el hallazgo reaviva las preocupaciones de que la IA, la inteligencia artificial, pueda facilitar la creación de una nueva generación de armas biológicas desde venenos mortales hasta pandemias imparables. Los autores del estudio reconocen que el diseño y síntesis de genomas completos generados por IA plantean importantes consideraciones en materia de bioseguridad, biocontención y seguridad biológica. Por eso estiman que los grupos que llevan a cabo trabajos futuros de diseño de genomas completos deberían consultar a profesionales tanto de seguridad como de bioseguridad a lo largo de todo el ciclo de vida del proyecto. Interesante la información de actualidad y ciencia gracias a DWB Informen, la agencia alemana de noticias en español. 15:44 minutos, las 3 de la tarde con 44 minutos. Seguimos recitando sus comunicaciones. Saludos para Esther, que nos está escuchando en el sector de Las Palmas. Ok, para Mariuxi y Katia en Atacames. Ok, felicidades, gracias a todos quienes nos están sintonizando en los diferentes sectores de la ciudad y provincia verde. Vamos con música, vamos con los temas que nos solicitan. Con mucho gusto, estamos para complacerlos.

al puro estilo y consentimiento vallenato, avanzando en la programación. Ya marcamos en todo el Ecuador 15:53 minutos, las 13 de la tarde con 53 minutos. Saluditos especiales para Kiara, que nos está escuchando en Camarones, al igual que saludamos en para Cecibel, ¿en dónde? En Tachina. Muy bien. Mariuri y Alexandra, saludos en Río Verde. Al igual que saludamos en para Paula. Paula nos está escuchando en el sector del tercer piso. Saluditos para Rocío y Melanie. ¿Dónde? Polita 1. Ok, felicidades. 2720-4990-9462-2432. Las 15:55, las 3 de la tarde con 55 minutos. En este día martes 11, ¿verdad? En el mes de agosto del 2026. Saluditos para Virginia. Virginia nos está solicitando clásicos más adelante, Virginia. Como también saludamos a Joel, me dice, escuchando como todos los días la voz de su amigo. Saludos desde el sector de Casa Bonita. Ok, felicidades, gracias. Al igual que saludamos para Anita. Anita Gaby Trejo. Ahí está, Anita Gaby Trejo. Disfrutando de la programación en el sector de Codesa. Así que felicidades, gracias a todos nuestros grandes amigos y amigas que están disfrutando de la programación. Saludos para Liliana en el sector de la Tolita 1, me dicen. Bueno, al igual que saludamos para Angélica en el Hospital del Sur, como también saludamos a Sonia Orbe, Tolita número 2, 15:55 minutos, las 3 de la tarde con 55 minutos. Momento para seguir, Mr. JJ. Seguimos con canciones, seguimos con pura música, temas que nos están solicitando con todo el placer del mundo. Estamos para complacerlos en esta tarde espectacular, ¿ok? Vamos con uno de los temas solicitados. Aquí está Antídoto. Qué canción deliciosa, ¿eh? Me encanta, me fascina. Antídoto 1556.

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5: La hora exacta en la voz de su amigo.
6: 16:02.

Así es, señoras y señores, ahí estamos, al estilo de la agrupación Cariaco, ¿verdad? Cuerpo a cuerpo, salsita con clase, salsita de la buena, salsita romántica en este martes. 16 con 11 minutos, 4 de la tarde con 11 minutos. Seguimos recetando sus comunicaciones y gracias a quienes nos solicitan los diferentes ritmos musicales. Con mucho gusto estamos para complacerlos en esta tarde espectacular. 16 con 11 minutos, 4 de la tarde con 11 minutos. Y entre las informaciones interesantes, imagínese usted, Mr. JJ y amigos que nos están escuchando, los que tienen mascotas, en especial los que tienen perritos de mascotas, ¿sabe lo que sientes? ¿Tu mascota, tu perrito sabe lo que sientes? Esto revela su cerebro. Y es que un equipo científico asegura haber encontrado la primera evidencia de que los perros identifican rostros felices y distinguen emociones negativas, una habilidad evolutiva clave para su convivencia con los humanos. Los amantes de los perros suelen asumir que los canes tienen la habilidad de entender sus sonrisas, sus ceños fruncidos o lágrimas. Sin embargo, la ciencia no ha logrado demostrar hasta qué punto el cerebro canino procesa realmente estas expresiones. Pero ahora, un equipo de investigadores de la Universidad de Viena analizó la actividad cerebral de estos animales y halló la primera evidencia directa de que los perros pueden distinguir emociones específicas en los rostros humanos. En el estudio publicado en la revista Science de Cell Press, 12 perros domésticos observaron fotografías de rostros humanos desconocidos que expresaban alegría, ira, miedo o tristeza mientras se escaneaba su cerebro. Bueno, los resultados revelaron que las imágenes de los rostros humanos felices activaron de forma exclusiva regiones cerebrales vinculadas a funciones cognitivas superiores y al procesamiento de recompensas como la corteza temporal y el núcleo caudado. La actividad en el núcleo caudado resulta especialmente interesante. Sugiere que los rostros humanos felices pueden tener un significado emocional para los perros, señala Laura Cuaya, coautora principal del estudio, en un comunicado de la Universidad de Viena. Por el contrario, las expresiones de ira, miedo y tristeza no activaron esas áreas específicas. Sin embargo, al analizar el cerebro en su conjunto, los científicos detectaron patrones de actividad bien diferenciados para cada una de las emociones negativas, lo que demuestra que los perros no solo distinguen entre bueno y malo, sino que categorizan el tipo de molestia en el rostro humano. Los seres humanos somos muy buenos captando pequeños detalles en el rostro y los perros también. Al estudiar sus cerebros podemos comprender qué adaptaciones se han desarrollado para sustentar su notable comprensión social y emocional de los seres humanos, afirma el autor principal Raúl Hernández Pérez. Interesante y curiosa esta información de actualidad y ciencia. Gracias a DW me informé en la agencia alemana de noticias en español. Interesante, JJ. ¿Usted tiene mascota? ¿Ya? Bueno, 16, 14 minutos, 4 de la tarde con 14 minutos. Seguimos receptando sus comunicaciones a través del 2720-499 y 0994-6224-32. Marcia, ¿qué tal? Muy buenas tardes, saluditos especiales allá en el sur, me dice, a full con la radio. Muy interesante la información. Ok, saludos especiales también para Janet. Está disfrutando del programa en el sur de la ciudad. Ok, para Mari, ¿qué tal? Muy buenas tardes, saludos aquí en el sector de la parada número 10. Para Angie, también está disfrutando del programa. Y para Shirley, ok, en la Tolita. Muy bien, 16 horas con 15 minutos, ahí estamos bien, 4 de la tarde con 15 minutos. Señoras y señores, momento oportuno para seguir con canciones, seguir con buena música, temas que nos están solicitando con mucho gusto. Aquí estamos para complacerlos.

0: Ahí estamos con puro sentimiento, sentimiento bachatero, ¿sí o no, JJ? Bueno, yo vale que más en todo el Ecuador, las 16 con 24 minutos, 4 de la tarde con 24 minutos. Saluditos para Yolandita, que me había solicitado el tema con mucho gusto, complaciendo a nuestro público maravilloso. Don Jefferson Padilla, también está música bellando en San Martín de Porres, parte alta. Así que muchísimas gracias. Al igual que saludamos para Anita, Gaby, sí, Trejo. Anita Gaby Trejo está disfrutando en el sector de Codesa. Como también saludamos para Cecilia, me dice, te escucho, ya, ok. Gracias, Cecilia. Saludos especiales para Noemí, que nos está escuchando en la parada número 10. Y para Ligia en el sector de Las Palmas. Ok, las 16 con 25 minutos, 4 y la tarde con 25 minutos. Momento oportuno, Mr. JJ, de escuchar el doble cañonazo de éxitos de la música bohemia, la música bacán, la música que nos encanta y nos fascina, ¿verdad? Así es, ahí estamos, complaciendo a nuestro público maravilloso. El doble cañonazo de éxitos suena a través de tu estación favorita.
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6: 16:36.

0: Así es, ahí estamos, al estilo inconfundible de esta gran agrupación, lindas chicas, del grupo Deseo, ¿verdad? Bueno, ¿qué dice JJ? Yeah. ¿Cómo se llama? Por acá Laura me dice, ¿cómo se llama esa canción? El Chiquito se llama, ¿sí? Sí, sí se llama la canción, ¿verdad? Ay, este JJ, ¿ya? Ok, bueno, Miriam dice, a los tiempos escuchando al grupo Deseo. Bueno, saludos, dice, ¿cómo que es? Es lindo y tierno el chiquito, así dice en un tramo de la canción, ¿verdad?
1: Tierno y pequeño.
0: Ah, tierno y pequeño. Con 41 minutos. Ok, muchísimas gracias. Mr. JJ en el control master en las mil y un perillas. Bueno, mientras tanto, vamos rápidamente. Pantalla gigante, por favor, con lo que está sucediendo al otro lado del planeta. Conflicto ruso-ucraniano. Vamos rápidamente con las agencias de noticias a nivel mundial que nos envían las notas más relevantes, más importantes hasta este momento. Volodymyr Zelensky afirmó que Vladimir Putin utilizó misiles norcoreanos en el ataque que dejó 9 muertos en Ucrania. El régimen de Kim Jong-un, aliado a Rusia, ya había colaborado con Moscú al enviar miles de soldados para ayudar a repeler un contraataque ucraniano en la región occidental de Kursk. Imagínense ustedes, por su parte, la amenaza global de la falsa observación electoral y la estrategia del Kremlin. El canciller Sergei Lavrov impulsa una narrativa que califica la observación electoral técnica como neocolonialismo y quiere exportar el modelo a América Latina. Por su parte, Rusia liberó a Robert Gilman, un ex marine estadounidense que estaba detenido desde 2022. Su familia había denunciado torturas. Es un profesor de 32 años que fue condenado inicialmente a 3 años y medio de prisión tras ser declarado culpable de agredir a un agente de policía después de ser bajado de un tren por causar disturbios, según da a conocer el Kremlin. Bueno, y ha sido puesto en libertad. Mientras tanto, hasta ahí, sí, hasta ahí llegamos con las informaciones de lo que está sucediendo al otro lado del planeta, conflicto ruso-ucraniano. De este conflicto, rápidamente repasamos las mejores informaciones de lo que sucede en Medio Oriente. La guerra en el Golfo ha debilitado a 2 de los aliados árabes de los Estados Unidos. Egipto prometió luchar y Jordania prometió mantenerse neutral. Ninguno de los dos cumplió, imagínense, ¿eh? Interesante las informaciones. ¿Cómo fue el operativo para salvaguardar a Donald Trump de una amenaza iraní tras la cumbre de la OTAN? Un informe reveló que el mandatario estadounidense utilizó un complejo engaño para abandonar Ankara en un avión militar alternativo, mientras la Casa Blanca simulaba un regreso convencional. Imagínense el servicio secreto lo que tuvo que hacer para mantenerlo libre al presidente de los Estados Unidos. Por su parte, Yemen confirmó 4 muertos por el ataque de los rebeldes hutíes pro-iraníes a un buque en el Mar Rojo. El ataque constituye la más reciente operación contra un barco en las disputadas aguas que conectan el Océano Índico con el Canal de Suez. Las milicias, respaldadas por Teherán, pretenden bloquear la navegación a su antojo. Seguimos con las informaciones. Mientras tanto, el Parlamento de Líbano abolió la pena de muerte y marcó un precedente inédito en Medio Oriente. La nueva ley sustituyó las condenas capitales vigentes por cadena perpetua con trabajos forzados agravados y dejó al país a la espera de la promulgación presidencial. Hasta ahí las informaciones de lo que está sucediendo al otro lado del planeta, conflicto ruso-ucraniano. Y sí, ahí estamos llegando a la parte final de estas informaciones interesantes. Déjeme dar una información de lo que sucedió ayer en Colombia. Según las notas que estamos recibiendo, subió a 234 la cifra de muertos y continúan la búsqueda de sobrevivientes entre los escombros del terremoto sucedido en la mañana de ayer en gran parte de Colombia. Fue a las 7:34 más o menos lo que sucedió. Veíamos todas las imágenes impactantes, de verdad desgarradoras, de lo que pasaba en el mismo momento del terremoto. De verdad que, como vuelvo y repito al inicio de la programación, yo pienso que la mayoría de nosotros, al ver esas imágenes, se nos vino el terremoto, se nos vino a la mente, ¿verdad?, en recordar el terremoto acá en Esmeraldas y Pedernales de ese 16 de abril del 2016. De verdad que se nos vino a la mente. Estaba viendo las informaciones el día de ayer de lo que sucedía y al mismo tiempo prácticamente uno se acuerda de lo que ya pasó, ¿verdad? Así que entendemos el momento de dolor, de angustia, de lo que están pasando nuestros hermanos colombianos luego de este terremoto potente de 7.4 fue, ¿verdad? 7.4 en la escala de Richter. 16:46, hasta ahí las informaciones, gracias JJ. 16:46 a través de tu estación favorita. Mientras tanto, vamos con música.

0: Ahí estamos, al estilo inconfundible de estas lindas chicas, ¿verdad? Ahora ya marcamos en todo el Ecuador en 16:53 minutos, en las 4 de la tarde con 53 minutos. Giovanni Bombón, música mellando, música mellando. Saludos especiales, por ahí está Giovanni Bombón, al igual que saludamos para la chica de las 7 potencias, también está en plena sintonía. Ok, Dianita, ¿qué tal? Muy buenas tardes en el sector de Codesa para... La abejita chiquitita que está música mellando con mucho, mucho amor. También está en plena sintonía. Doménica, Doménica en el sector de Atacames. Al igual que saludamos para Shirley. Ok, bueno. 16:54 minutos. Mr. JJ está en el control master en las mil y un perillas. Ahí está con todo el cargamento de buena música.
1: ¡Ah!

0: Así estamos con los clásicos, clásicos, la música retro, la música de tu vida. Estamos llegando a la parte final de la programación. Señoras y señores, Control Master, Mr. JJ, quien les habla, José Luis Curay. Mañana estaremos con más desde las 14 horas, 2 en punto de la tarde. Felicidades y hasta el día de mañana.
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0: Hola amigos de la sintonía, ¿qué tal? Tengan ustedes muy, pero muy buenas tardes. El saludo como siempre cordial, fraterno y alegre de estos sus servidores. Vidal Valencia Morales e Isauro Mira Veralistos en este reencuentro de la información local, provincial, nacional e internacional. Hoy hemos retomado las tareas, el trabajo. Hoy que estamos martes 11 de agosto del año 2026. Tercera y última emisión informativa de este día aquí a través de Radio La Voz de sus amigos. Sean bienvenidos. Bienvenidas a las informaciones en detalles. Estas son las informaciones de minuto a minuto. Terremoto en Colombia. Gobierno reporta 181 muertos, pero autoridades regionales contabilizan al menos 240. El balance oficial del terremoto en Colombia registra 2.595 heridos y 195 desaparecidos, además de 1.136 viviendas destruidas y 48 edificios colapsados. El gobierno reporta 181 muertos y 668 heridos por el terremoto de magnitud 7.4 que sacudió gran parte de Colombia este lunes 10 de agosto, mientras autoridades regionales contabilizan al menos 240 fallecidos. Decenas de edificios colapsaron, hospitales quedaron desbordados y varios aeropuertos suspendieron sus operaciones mientras continúan las labores de búsqueda y rescate. Pereira, capital del departamento de Risaralda, y una de las ciudades más cercanas a San José del Palmar, en el Chocó, epicentro del terremoto, concentra la mayor cantidad de víctimas mortales, con 90 fallecidos, según un balance parcial de la Asociación Colombiana de Ciudades Capitales. La cifra recoge únicamente el balance de las capitales del país, por lo que no incluye los muertos y heridos registrados en municipios y localidades aledañas, donde también se reportaron colapsos de edificios y daños en hospitales, aeropuertos, servicios públicos y sistemas de transporte. Pereira, Cali, Quibdó, Manizales y Armenia están entre las ciudades más golpeadas por el terremoto que obligó al gobierno del presidente Abelardo de la Espriella a declarar la situación de desastre nacional. El evento telúrico se sintió en Bogotá, Cali, Popayán, Manizales, Armenia, Pereira, Medellín y otras ciudades del centro y oeste del país, así como en Ecuador, Panamá y Venezuela, destaca esta información. 17:34, estamos informando de minuto a minuto. Otras informaciones: Darío Macas renuncia a la alcaldía de Machala desde la cárcel de Cotopaxi, donde guarda prisión preventiva. Darío Macas es investigado por la Fiscalía General del Estado por supuesto enriquecimiento ilícito en el llamado caso Muralla. La alcaldía de Machala será asumida por Jenny Machuca, que llegó al Consejo Cantonal por una alianza entre el Partido Social Cristiano y el Movimiento Sur. Darío Macas, quien es investigado por la Fiscalía General de Estado por presunto enriquecimiento ilícito en el llamado caso Muralla, presentó la renuncia a la alcaldía de Machala desde la cárcel de Cotopaxi, donde guarda prisión preventiva desde el 8 de julio. En la carta de dimisión, que está firmada con fecha de 10 de agosto, Darío Macas reconoce que es mejor dar un paso al costado y dejar las funciones que ejercía desde el 2023, porque Machala merece un alcance plenamente presente. En la misiva, Darío Macas asegura haber procurado ejercer la alcaldía con honestidad y rectitud. Dice además que la defensa de su caso requiere ahora una dedicación absoluta y que lo hará con serenidad y confiando en la justicia. La Fiscalía ha denominado el caso como Muralla e investiga que, pese a recibir un salario acumulado de $300,000 aproximados desde el 2019 al 2025, las cuentas bancarias de Macas registraron en ese mismo periodo un flujo de $2.7 millones. El análisis de los movimientos financieros del entonces alcalde revelaron una inusual mecánica de autocobro, el giro sistemático de cheques de su cuenta corriente a su cuenta por $754,089, según la Fiscalía. Un informe de análisis financiero de la policía reveló además el hallazgo de deudas privadas evaporadas sin rastro bancario, de acuerdo a la acusación. En su declaración juramentada en el 2021, ante la Contraloría, el alcalde registró dos deudas por $215,000, pero en su siguiente declaración esas obligaciones se fumaron, sin que los reportes de la Unidad de Análisis Financiero y Económico UAFE registren la trazabilidad bancaria de los pagos. El análisis financiero del núcleo familiar extendió la responsabilidad de la pareja del funcionario como presunta cómplice. La esposa del alcalde registró ingresos por $4,000,000, una parte en depósitos en efectivo. Además, se verificaron transferencias cruzadas entre cónyuges por más de $129,000. Al descontar sueldos y un reparto de utilidades de una empresa, la Fiscalía aduce un incremento patrimonial no justificado de más de $6,000,000 entre Macas y su esposa. ¿Quién reemplaza a Darío Macas? En su carta de renuncia, Darío Macas asegura respeto y gratitud por la abogada Jenny Machuca Granda, que es la vicealcaldesa de Machala. Confío que ejercerá esa alta responsabilidad con sabiduría, sensibilidad y un profundo amor por Machala. Que Dios ilumine cada una de sus decisiones, fortalezca su espíritu y bendiga su gestión, dice el Darío Macas, exalcalde de Machala. De hecho, Machuca ya era la alcaldesa subrogante de Machala el 8 de julio pasado, cuando el Consejo Cantonal aprobó por 30 días vacaciones solicitadas por Darío Maca, tiempo que concluyó sin que su situación jurídica cambie. Machuca fue electa como concejal en las elecciones del 23. Postuló al cargo en una alianza entre el Partido Social Cristiano y el Movimiento Sur, el actual prefecto del Oro, Clemente Bravo. 6 son las autoridades locales que han sido encarceladas en el último año y son investigados por la Fiscalía. Los otros son el alcalde de Guayaquil, Aquiles Álvarez, el de Esmeraldas, Vico Villasís, la de Jipijapa, Ángela Plúa y José Arroyo de Pujilí. El 5 de agosto se produjo la detención del alcalde de El Tambo, en Cañar, René Alonso Castillo, que es investigado por el presunto delito de peculado. Sin embargo, a diferencia de Macas, alcaldes como Aquiles Álvarez, que ya tiene una sentencia de primera instancia por el caso Griete, no ha renunciado a su cargo y es subrogado por la vicealcaldesa Tatiana Cornel, destaca la información. 17:38, estamos informando de Viruto a Viruto. Audiencia contra Aquiles Álvarez se suspendió tras pedido de la madre del alcalde de Guayaquil de cambiar a sus abogados en el caso Goleada. La madre del alcalde de Guayaquil, Aquiles Álvarez, presentó un escrito horas antes de la diligencia oficial, lo que obligó al juez del caso Goleada a suspender la audiencia. La audiencia preparatoria de juicio en el caso Goleada, que se instaló este martes 11 de agosto del presente año, fue suspendida por el juez Jairo García debido a un escrito que informaba del cambio de abogados de Yoconda Enríquez, madre del alcalde de Guayaquil, Aquiles Álvarez. El caso Goliat investiga al alcalde por el delito de lavado de activos debido a la presunta infiltración en el sistema financiero legal de las ganancias de la venta ilegal de combustibles en la zona fronteriza de parte de las empresas del alcalde. El proceso se encuentra en la etapa preparatoria de juicio, en la que Fiscalía y los 25 procesados deben presentar las pruebas de cargo y descargo, con las que finalmente el juez García decidirá si llama o no a juicio a los implicados. El magistrado había señalado que esta etapa se cumpliría de manera improrrogable en un plazo de 16 días, desde este martes 11 hasta el viernes 28 de agosto, según señaló, puesto que es primordial que se sustancie la misma y se resuelva a la brevedad posible la situación jurídica de las personas procesadas. Sin embargo, un escrito judicial de la madre alcalde, presentado a las 00:02 de este martes, cambió la agenda anunciada por el juez. Yoconda Enríquez informó al juzgado su decisión de cambiar de defensa técnica y nombrar a nuevos abogados que la representen en el caso. Enrique facultó como nuevos defensores a Brian Barrera y Josué Salinas y pidió que el juez difiera la audiencia preparatoria de juicio con el propósito de que sus abogados dispongan del tiempo necesario para revisar el expediente y preparar su defensa. La madre del alcalde argumentó que la Constitución señala que la indefensión de algunos de los sujetos procesales origina una vulneración de la garantía de no ser privado del derecho a la defensa y la imposibilidad de no contar o de contar con tiempo suficiente para preparar la defensa técnica adecuada. Una vez instalada la audiencia y conocido el escrito presentado por la madre alcalde, el juez García dispuso la suspensión de la diligencia, la que se instalará el próximo 15 de agosto del presente año, dice la información. 17:40, estamos informando de Viruto, proseguimos con más. Progen pide frenar rastreo de dinero que impulsa a Selec y acusa al gobierno de usar el caso para campaña política. Ay, ay, ay, caramba, este es otro caso bastante pescuezo y pelicrespo. Los abogados de Progen pidieron a la Corte del Distrito Medio de Estados Unidos que detenga el agresivo rastreo financiero de Selec por 2 fallidos contratos para generadores eléctricos. Dice que documentos de la investigación se estarían usando para espectáculo. Las revelaciones públicas que el gobierno de Ecuador está haciendo sobre el caso Progen, con base en el litigio que impulsa en Estados Unidos, podrían ahora jugarle en contra. Progen está buscando que la Corte del Distrito Medio de Florida detenga las peticiones que Selec está usando para descubrir el rastro del dinero que pagó por los 2 contratos porque se están usando para fines políticos. En un documento ingresado a la Corte este 10 de agosto del 2026, los abogados de Progen solicitan a la Corte que apruebe su moción en la que piden frenar lo que califican como un programa de citaciones abusivos e indiscriminados por parte de Selec. Especialmente piden al juez que detenga la intención de emitir citaciones a 9 terceras partes adicionales ajenas al caso. Selec ha usado estas situaciones para obtener información sobre el destino de los 104 millones de dólares que pagó a Progen por dos contratos para la adquisición de generadores termoeléctricos que nunca funcionaron. Esta investigación que impulsa Selec en Estados Unidos es parte del caso bajo la ley RICO, crimen organizado, y los acusan de operar una empresa criminal de fraude. Sin embargo, parte de los hallazgos de Selec han sido promovidos públicamente por el gobierno. En junio pasado, el secretario de Administración Pública, José Julio Neira, quien forma parte del directorio de Selec, reveló un documento reservado obtenido dentro de este caso en Estados Unidos y luego lo borró. Y recientemente el mismo Neira publicó otro documento del caso, aunque este ya no era reservado, en el que se incluía como prueba la declaración de Wade Manning, un directivo de Progen. Esa publicación de Neira, criterio de Progen, demostraría cómo el gobierno ecuatoriano está usando el caso para fines políticos y desvirtuando su naturaleza. Progen acusa formalmente a Selec de haber desvirtuado el proceso judicial en Estados Unidos para convertirlo en una herramienta de campaña política y mediática en Ecuador. Dicen que Selec emite citaciones que le sirven para alimentar una investigación extranjera y una campaña política, no para avanzar en este caso. Además, alegan que las citaciones están acosando y dañando las relaciones comerciales de Progen con sus clientes, empleados y proveedores. Por ello, piden al juez que frene las citaciones que Selec impulsa, aunque en una ocasión pasada ya determinó que el rastreo financiero es relevante y proporcional para resolver las acusaciones de conspiración, RICO y desvío de fondos. Específicamente sobre la declaración de Wade Manning, que Neira hizo pública a través de un link de la página web de la presidencia, aseguran que Selec pidió una extensión de 2 semanas para responder a una moción procedimental común solo para esperar a que terminara la deposición de Wade Manning y luego adjuntar la transcripción completa para hacerla pública de inmediato. Selec utilizó una herramienta de descubrimientos diseñada para avanzar en este litigio para satisfacer no a esta corte, sino a los medios de comunicación ecuatorianos, dice Progen. Además, se quejan de que Selec haya pedido la versión de Wade Manning, vicepresidente de mecánica de Progen y hermano del CEO de la compañía, y sostiene que Selec fue oportunista al incluir la transcripción completa en el expediente público para generar espectáculo. En su escrito intentan convencer al juez de que la confesión de Wade no es dañina, alegando que Selec tergiversa su testimonio. Destacan que el propio Wade admitió bajo juramento que estaba en la oscuridad, que vio el contrato por primera vez con la citación y que no sabe nada sobre los certificados de experiencia de Progen. También se quejan de que Selec hizo públicos otros documentos, entre ellos facturas y documentación de Apollo Electric, que demuestran que los generadores eran usados. Su inclusión fue nuevamente puramente para el espectáculo, sostiene Progen en su documento, destaca la información. O sea que estos sabios no quieren devolver la plata a como hay lugar. Están buscando la forma como y tras eso contraatacar. Oye, ¿qué hasta dónde? ¿No? ¿Hasta dónde la audacia, no? 17:44, estamos informando de minuto a minuto, mucha atención. Otras informaciones, se reporta disminución de hatos ganaderos en el país, Esmeraldas no es excepción. El ganadero Jaime Vaca Guerra así lo confirmó.
1: ¿Por qué ha disminuido la población ganadera, no solamente en Esmeraldas, sino en el país? Se debe a que muchas propiedades se han dedicado al cacao, a producir árboles maderables y otros insumos, porque la ganadería pues para muchos ya no es rentable. Para tener ganadería hay que gastar bastante, los insumos han subido, la mano de obra ha subido y todos esos costos a los campesinos les ha ocurrido más bien cambiar de actividad, como es la agricultura, con la siembra del cacao que está de moda ahora.
2: En lo que tiene que ver, usted decía, el cacao y la disminución también por la inseguridad, ¿esto también obedece?
1: También puede ser, sí, la inseguridad ha crecido, la delincuencia, y los ganaderos también somos fruto de esa delincuencia. La disminución se debe a que varios factores, como es el precio también, pues como usted podrá entender, para producir hay que gastar, hay que invertir bastante, y ese factor es el de la ganadería.
2: Dentro de lo que consiste Esmeraldas, usted muchos años tiene acá, muchas décadas en esta provincia, ¿cómo ve el panorama en este momento del precio de la carne? ¿Ha mejorado?
1: Sí, en parte algo ha subido porque es normal, ya que todo sube, suben los insumos, sube la mano de obra, y es lógico que tenemos que ponernos a la par, porque de lo contrario pues sería una pérdida, ¿no? Quienes seguimos creyendo en la ganadería, seguimos con ganas produciendo. Y como le manifestaba y usted me preguntaba al inicio, ha bajado la producción ganadera por estos factores, y naturalmente el precio ha mejorado algo, pero no mayormente. Las tercenas pues han subido los precios porque también se les ha subido el costo de los hatos ganaderos que tenemos.
2: Ahora, en lo que tiene que ver el mejoramiento genético, también estos cambios obedecen una inversión y también el costo que mejora para los, en este caso para los ganaderos.
1: Así es, para mejorar la ganadería pues hay que gastar, hay que invertir, y eso también es un rubro que nos cuesta a los ganaderos. Muchos de los compañeros ya tienen pues inseminación artificial, han logrado pues
2: cambiar su genética.
1: Sí, cambiar la genética, que eso es lo correcto, porque no podemos mantenernos con la tradición de los toros padres, ¿no? De tal manera que es muy bueno y positivo. Muchos de los compañeros ganaderos están pues en esa línea de mejoramiento genético.
2: La pregunta sería también, ¿qué va a pasar a futuro? ¿De a poco irá decayendo esta potencia que ha sido sobre todo Esmeraldas cuando hablamos de la crianza de hatos bovinos?
1: Creo que no, porque quienes en verdad tenemos ya inversiones hechas, no podemos abandonarlas. Tenemos que continuar en esa actividad porque esa es nuestra pasión, esa es nuestra decisión como ciudadanos de aportar en algo a la sociedad para que tengamos una alimentación como es la carne, que es lo básico de la alimentación esmeraldeña y a nivel nacional.
2: Usted también como miembro de una asociación a nivel de la provincia, ¿han recibido el apoyo del gobierno nacional?
1: Sí, ha habido pequeñas ayudas, pero no grandemente importantes, lo cual pedimos pues al gobierno, al Estado, que tienen que seguirnos apoyándonos para lograr mantenernos, porque de lo contrario pues muchos tendrán que abandonar la actividad, ya que ya no hay rentabilidad como se esperaba.
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0: Estamos informando de minuto a minuto, oyentes, 17 horas con 49 minutos. Otras informaciones, mucha atención. Precios de las gasolinas extra, Ecopaís y diésel bajan en Ecuador desde este 12 de agosto con nuevo cambio a la fórmula vía decreto. Aquí está la nota informativa. El presidente Daniel Noboa reformó la fórmula para bajar los precios de las gasolinas extra y Ecopaís y el diésel premium desde el 12 de agosto del presente año. Se trata del segundo ajuste a mes seguido. O sea, desde mañana pues bajan los precios de la gasolina y el diésel. El presidente Daniel Noboa reformó por segundo mes consecutivo la fórmula para bajar los precios de las gasolinas extra, Ecopaís y el diésel premium para el sector automotor. Con ese cambio, el ajuste puede ser de entre 4 a 5 centavos de dólar por galón, anticiparon los distribuidores de combustibles, aunque el gobierno aún no ha oficializado los precios. La medida confirma el anuncio realizado por el presidente Daniel Noboa a finales de julio, cuando anticipó una disminución en los precios para este mes de agosto. La reducción responde al cambio aplicado por el gobierno a la forma de cálculo de los combustibles a través del decreto 468 publicado este 11 de agosto del 2026. El objetivo es moderar el impacto de las variaciones del precio internacional del petróleo sobre los consumidores en Ecuador. Noboa explicó el 31 de julio durante una entrevista con Radio Platinum que los precios de los combustibles en Ecuador no reaccionan inmediatamente a los cambios del petróleo en los mercados internacionales. Según el mandatario, existe un desfase de entre 45 y 60 días entre la extracción del crudo, su refinación y la distribución del combustible. Por ello, el gobierno creó mediante el decreto 444 un mecanismo de estabilización que busca distribuir los efectos de las variaciones internacionales durante varios meses y evitar incrementos fuertes de una sola vez. Noboa sostuvo que este sistema busca proteger el poder adquisitivo de los ciudadanos y mantener la competitividad de productores y transportistas. Si no se hubiera cambiado la forma de cálculo, lo más probable es que estos combustibles hubieran subido de precio bajo el sistema de banda, según la Cámara de Distribuidores de Derivados del Petróleo. Este mecanismo está vigente desde julio del año 2024 para las gasolinas y desde diciembre de 2025 para el diésel. El sistema de bandas permite ajustar los precios de acuerdo con el comportamiento del petróleo en el mercado internacional y otras variables. Sin embargo, establece límites. El precio no puede aumentar más del 5% ni reducirse a más del 10% frente al valor del mes anterior, según destaca la información. 17:51, estamos informando de minuto a minuto. Otras informaciones, mucha atención. Ecuador ha recibido 11.353 millones de dólares en préstamos hasta julio del presente año. ¿En qué se ha usado el dinero? Aquí está la información. De los recursos desembolsados hasta julio de 2026, la mayoría corresponde a deuda interna, bonos internacionales y préstamos de multilaterales como el FMI. En lo que va del 2026, el gobierno de Daniel Noboa ya recibió alrededor del 57% de los desembolsos de préstamos que se requerirán para todo el año. Para este 2026 se requerirán 19.805 millones de dólares de préstamos para sostener el presupuesto estatal, según el Ministerio de Desarrollo Económico y Productivo, antes de Economía y Finanzas. De ese monto ya han ingresado 11.353 millones de dólares a las arcas fiscales entre enero y julio del 2016. Se trata de un 85% más de lo que el país recibió en iguales meses de los 2025, cuando recibió 6.141 millones de dólares en ese periodo. Una parte importante de esos recursos que ha recibido el país por préstamos se ha destinado para pagar cuotas conocidas como amortizaciones de otras deudas adquiridas en años pasados, explicó Juan Carlos Salvador, expresidente del Colegio de Economistas de Pichincha. Esto porque el Código de Planificación y Finanzas y la Constitución disponen que la contratación de deuda pública se puede desviar tanto para proyectos de inversión y obra pública, pero también para pagar préstamos adquiridos en el pasado, agrega. En los 7 meses que ya han transcurrido el año, el gobierno ya ha pagado 9.757 millones de dólares de ese monto. Si el país está usando menos dinero de préstamos para pagar otras deudas pasadas, lo que se conoce como rollover, sería de esperar que aumente de manera significativa la ejecución de obra pública y de inversión, pues habría más recursos disponibles, dice Salvador. Sin embargo, lo pagado por deudas pasadas sigue siendo un monto alto que equivale a cerca del 86% de los créditos recibidos en lo que va de este año. Pese a esto, sí hay un aumento en el gasto de inversión. Entre enero y julio, el gasto en programas del Plan Anual de Inversión del Estado sumó 1.408 millones de dólares, más del doble de lo gastado en iguales meses del 2025, cuando se gastaron 662 millones de dólares. Pero Salvador advierte que esto se debe tomar con pinzas, pues en un año electoral ya ocurrió que el gasto público se dispara y eso ahonda el déficit de recursos en el presupuesto, lo que hace que la deuda crezca como una bola de nieve. Pese a estar destinado menos préstamos al pago de deuda antigua, un problema que persiste es que siguen acumulando atrasos en pagos en el presupuesto estatal, que ya suman 1.263 millones de dólares. Salvador explica que aunque no se los llame así directamente, los atrasos también son deuda pública, pues al año siguiente el gobierno debe contratar préstamos para pagar esos atrasos. La mayoría de los atrasos corresponde a asignaciones para la seguridad social, gobiernos locales y proveedores del Estado. Nos endeudamos sobre todo para pagar deudas viejas y no hay un espacio que permita financiar el gasto en inversión pública en mayor medida, dice Juan Carlos Álvaro, economista. Esto muestra que el país continúa teniendo presiones de falta de liquidez y echando mano de atrasos que ya en el 2023 alcanzaron la cifra récord de alrededor de 5.000 millones de dólares, dice el exministro de Finanzas, Fausto Ortiz. Si se debe tomar deuda, se esperaría que al menos sea dinero fresco para incidir positivamente en la actividad económica y no un incremento de atrasos, dice Fausto Ortiz, exministro de Economía. Y añade que si se siguen acumulando atrasos, se desarman los esfuerzos que se han venido haciendo para tener unas finanzas más estables. Los atrasos no son la mejor solución para la economía. El gobierno podría estar feliz porque se pensaría que el atraso tiene un costo cero. Sin embargo, en la práctica el costo se lo han incorporado en los precios de las obras que contrata o se lo incrementarán, porque el dinero no es gratis, dice el exministro. ¿Qué recursos se han recibido y qué deudas se han pagado? de todos los préstamos desembolsados hasta julio de 2026 a Ecuador, la mayoría corresponde a deuda interna, principalmente por bonos del Estado que compran entidades públicas locales como el IES y por bonos de deuda externa. Esto luego de que el gobierno volvió a emitir bonos de deuda externa en enero y mayo de 2016, luego de no haber podido hacerlo desde hace 7 años por el alto riesgo país. Y en tercer lugar están los desembolsos de los organismos multilaterales. El más fuerte corresponde a los casi 400 millones de dólares que desembolsó el Fondo Monetario Internacional a Ecuador en abril del presente año, luego de que el gobierno cumplió las metas establecidas en la quinta revisión de este programa de crédito. Este gráfico, bueno, muestra los principales desembolsos de dinero que ha recibido Ecuador hasta julio de 2026, dice la nota. La mayor parte de la deuda que hasta ahora ha pagado Ecuador es a los tenedores de bonos en el mercado internacional de capitales. Entre enero y julio de 2026, el país pagó 3.374 millones de dólares por vencimiento de bonos del mercado internacional. Le sigue la deuda pagada por bonos de deuda interna. Y en tercer lugar están los pagos a los organismos multilaterales, entre ellos el FMI, Banco Interamericano de Desarrollo, BID, y el Banco Mundial, según destaca la nota informativa. 17 horas con 57 minutos, estamos informando, viruta, viruto. Proseguimos con otra información. Hombre fue baleado en centro comercial de la Aurora en Guayas. Dos ataques armados se registraron este día en la parroquia La Aurora en Daule, provincia del Guayas. En uno de los hechos, un hombre murió dentro de un local de un centro comercial. Un hombre fue baleado la mañana de hoy en el centro comercial Galerías Plaza La Joya, ubicado en la parroquia La Aurora, en el cantón Daule, provincia del Guayas. En redes sociales circuló un vídeo en el que se observa a la víctima recostada de lado sobre una mesa con aparentes heridas de bala. Tras el ataque, Galerías Plaza La Joya publicó un comunicado en sus redes sociales que lamentó lo ocurrido en uno de sus locales. Estamos atentos a las disposiciones de las autoridades y colaborando con ellas ante cualquier requerimiento relacionado con el hecho, señaló el centro comercial. Minutos después, otro ataque armado habría ocurrido en la organización Villa del Rey, también en la parroquia La Aurora, en Cantón Daule. En otro vídeo difundido en redes sociales se observa a un hombre tendido boca arriba sobre una vereda, aparentemente herido cerca de la plaza Villa del Rey. Hasta el momento se espera información oficial sobre el estado de esta segunda víctima y las circunstancias del hecho. Los ataques se registraron pese a que Guayas se encuentra bajo estado de excepción desde el 16 de junio del 2026. La medida incluye a otras 9 provincias y busca enfrentar la criminalidad y las operaciones de grupos dedicados al narcotráfico, destaca la información. 17 horas con 59 minutos. Yo creo que vamos a hacer la pausa comercial y estamos de vuelta.
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2: Estamos informando en minuto a minuto, 18:05 minutos. El contacto inmediato lo tenemos ya con los amigos de la Prefectura del Gobierno Provincial desde su departamento de prensa, listos con su segmento informativo. Adelante.
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2: Estamos informando minuto a minuto, oyentes. Proseguimos con otras informaciones. Mucha atención. Familia de Quito fue arrastrada por el río Machay. Padre murió y madre está desaparecida. Qué pena. Aquí está la nota informativa, oyentes. Amigos, varias personas fueron arrastradas por el río Machay en Baños de Agua Santa durante el feriado. Entre ellas estaba una familia de Quito. El padre murió, la madre sigue desaparecida y su hijo de 11 años fue rescatado. Un viaje familiar por el feriado del primer grito de independencia terminó en tragedia en Baños de Agua Santa, en Tungurahua. Un padre, su esposa y su hijo, oriundos de Quito, fueron arrastrados por una crecida súbita del río Machay mientras se encontraban en sus orillas. El hecho ocurrió alrededor de las 3:30 del domingo 9 de agosto del presente año. Tras conocer la emergencia, la policía y los organismos de socorro activaron un operativo para rescatar a las personas que habían sido arrastradas por la corriente. Según el cuerpo de bomberos de Baños, 8 personas fueron encontradas en la orilla y guiadas por un sendero hasta una zona segura. Además, los equipos de emergencia rescataron a un niño de 11 años. Sin embargo, sus padres no lograron salir del agua. Las labores de búsqueda continuaron durante el domingo, pero fueron suspendidas al caer la noche. Al día siguiente, los equipos localizaron el cuerpo sin vida de Juan Cuásquere, de 43 años. Su esposa Diana Quispe, de 38 años, aún continúa desaparecida. Tras 2 días de búsqueda, el rastreo se extendió por las orillas de los ríos Machay y Pastaza y se concentró en sectores como Churosinguna y Ventana 4, informó el cuerpo de bomberos. El coronel Jimmy Viteri, comandante de la Policía Nacional en Tungurahua, señaló que se instaló un puesto de mando unificado para coordinar las labores de búsqueda y rescate junto con los bomberos, el grupo de operaciones especiales GOE, el Ministerio de Salud Pública y la Secretaría de Gestión de Riesgos. Destaca la información. Qué pena, ¿no? Estamos informando minuto a minuto, 18:09. Otra información, mucha atención. La Corte Constitucional inadmitió todas las demandas contra el adelanto de las elecciones seccionales. La decisión del Consejo Nacional Electoral, CNE, de mover las elecciones del 14 de febrero del 2027 al 29 de noviembre de 2026 recibió 7 demandas de inconstitucionalidad, pero todas fueron desechadas. En marzo de 2016, el Consejo Nacional Electoral, CNE, entonces todavía presidido por Diana Tamayín, aprobó una resolución para adelantar las elecciones seccionales 11 semanas del 14 de febrero al 29 de noviembre. La decisión puso en aprietos a todas las organizaciones políticas, puesto que redujo todas las etapas del calendario electoral que ya había sido aprobado en febrero. El argumento fue un informe de la Secretaría de Gestión de Riesgos que hablaba de las probabilidades de que un intenso fenómeno del Niño golpee al país en los primeros meses del año 2027. La medida fue rechazada por los partidos y movimientos nacionales, a excepción del oficialismo, organizaciones de la sociedad civil y parte de la ciudadanía. Fue por eso que entre el 30 de marzo y el 17 de julio, la Corte Constitucional recibió 7 demandas contra la resolución del CNE. Entre los argumentos planteados estuvieron las transgresiones de los derechos a la seguridad jurídica a participar en elecciones al debido proceso. Todas fueron inadmitidas. El Tribunal de Admisiones sostuvo que las afirmaciones de los demandantes no son pertinentes, claros, ciertos y específicos con relación a una compatibilidad con la Constitución. Sin embargo, el organismo sí reconoció que los argumentos no plantean un problema de naturaleza constitucional, sino de simple conveniencia. Por lo tanto, estos no pueden ser analizados por la Corte, destaca la información. 18:10, atención, inicio del espacio publicitario. 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Fin de espacio publicitario. 18:11, más informaciones en minuto a minuto. Mucha atención, sismo de magnitud 4,3 se registra frente a las costas de Manta en Maraví. El sismo de magnitud 4,3 ocurrió frente a las costas de Manta. El Instituto Geofísico lo registró a las 3:05 de este día 11 de agosto. En medio del terremoto en Colombia y de una seguidilla de temblores en Perú, el Instituto Geofísico registró un sismo en Ecuador de este 11 de agosto de 2016. De acuerdo con la entidad, el momento telúrico ocurrió a 5,48 kilómetros de Manta, en Maraví, y tuvo una magnitud de 4,3 en la escala de Richter. En redes sociales, usuarios comentaron que sintieron el sismo de forma leve, mientras que no hubo ningún pronunciamiento de autoridades como la Secretaría de Gestión de Riesgos. El Instituto Geofísico agregó que el temblor registrado este 11 de agosto tuvo una profundidad de 4 kilómetros y fue reportado a las 3:05 de este día martes. En Ecuador existe expectativa por conocer si el país podría enfrentar una situación similar a la ocurrida en Colombia, donde se contabilizan alrededor de 200 muertos por el terremoto registrado este 10 de agosto, o sea, ayer. Daniel Pacheco, responsable de sismología del Instituto Geofísico de la Escuela Política Nacional, explicó que tanto Colombia como Ecuador registran diariamente miles de sismos de origen volcánico o asociados con fallas locales. Estos movimientos representan una liberación constante de energía que, por lo general, solo es detectada mediante instrumentos y no es percibida por la ciudadanía. A pesar de que los sismólogos conocen la existencia de fallas geológicas activas que inevitablemente generarán terremotos en Ecuador en el futuro, la ciencia actual no permite anticipar cuándo ocurrirán. Pacheco agregó que la preparación ciudadana es la principal medida que pueden recomendar, como mantenerse informados a través de canales oficiales, conocer las acciones básicas para reaccionar durante un sismo y tener lista una mochila de emergencia. Mientras tanto, en Colombia, el gobierno reporta 181 muertos y 668 heridos por el terremoto de magnitud 7,4 que sacudió gran parte del país el día lunes ayer. Sin embargo, tres regionales contabilizan al menos 240 fallecidos. Decenas de edificios colapsaron, los hospitales quedaron desbordados y varios aeropuertos suspendieron sus operaciones mientras continúan las labores de búsqueda y rescate, dice la información. 18:13, más informaciones en minuto a minuto. Solo 14 candidaturas y movimientos se han inscrito según la Junta Provincial Electoral del CNE en Esmeraldas.
7: Las inscripciones hasta el momento no son como nosotros los habíamos esperado, son bastante escasas hasta el momento. Decir que únicamente se han inscrito hasta el cierre de hoy, que son las 10 de la mañana, 14 candidaturas y movimientos políticos. Entonces esperamos y aspiramos que lo hagan con el suficiente tiempo, puesto que las inscripciones se cierran el día 17 de agosto. Esperamos que lo hagan de forma oportuna para que no haya inconvenientes de última hora, que lo más probable es que saturen el sistema y tengan complicaciones.
8: Esto de las inscripciones ya no se lo hace de manera física, sino a través de la plataforma. ¿Cómo funciona?
7: Efectivamente, este año estamos a través del CNE implementando el sistema informático, que es absolutamente amigable con el candidato, con el movimiento, para que de esta manera pues no haya inconvenientes en cuanto cuanto a manejar documentos, sino pues facilitarlo a través del sistema informático. No hemos reportado ningún tipo de incidentes respecto a candidatos que han tenido algún tipo de inconvenientes, valga la redundancia, para subir las candidaturas. Entonces nos manejamos de manera óptima con el sistema implementado por el CNE.
8: ¿Podríamos decir que un 60% se han inscrito y el resto todavía falta?
7: No.
8: Menos.
7: No, las agrupaciones políticas que se han inscrito, hablamos de alrededor de 14, como le indicaba, y eso representa menos del 10%.
8: ¿Todavía hay tiempo? ¿En qué horario está habilitado el sistema? ¿Las 24 horas? ¿Cómo funciona?
7: Tenemos absolutamente correcto lo que usted indica. Están habilitados las 24 horas del día. Nosotros estamos con mesas de soporte técnico en los bajos del CNE, aquí en la localidad de Esmeraldas. Entonces, los sujetos políticos, las organizaciones políticas, tienen todas las facilidades de nuestra parte para recibir el soporte y el apoyo necesario en cuanto a tecnología, para que no tengan ninguna objeción en cuanto a subir sus candidaturas.
8: ¿Qué está pasando en el tema de los recintos electorales? ¿Cómo se ha ido coordinando todo esto? ¿Cuántos hay habilitados?
7: 231 recintos, de acuerdo al distributivo aprobado, me parece que hace un par de días, en sesión ordinaria. Tenemos precisamente el día de hoy otra sesión para dar seguimiento al tema, pedir informaciones a la Secretaría de Gestión de Riesgos, para que nos informen efectivamente, a través de un informe técnico, cuáles son los recintos que probablemente tienen algún tipo de dificultad, y pues habría que hacer las correcciones. Entonces, ese es el dato al respecto.
8: En ese sentido, también hay incremento de nuevos recintos electorales.
7: La población ha crecido, en consecuencia también los recintos electorales pues se han incrementado.
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2: Estamos informando minuto a minuto, oyentes, de las 18 horas con 17 minutos. Otras informaciones, mucha atención. Deslizamiento en mina de oro de Zamora, Chinchipe, deja dos muertos y maquinaria sepultada. Dos trabajadores murieron tras el deslizamiento de una mina de oro registrado en la parroquia San Carlos de las Minas, en Zamora, Chinchipe. Las víctimas ya fueron identificadas. Aquí está la información en detalles, oyentes, amigos. Dos trabajadores muertos y maquinaria sepultada es el saldo de un deslizamiento registrado este día, 11 de agosto, en una mina de oro ubicada en la parroquia San Carlos de las Minas, en Zamora, Chinchipe. La emergencia se reportó en la mina Los Cañares, en el área minera San Carlos del Cantón Zamora, en horas de la madrugada. Personal del Cuerpo de Bomberos acudió al sitio para recuperar los cuerpos de las víctimas, mientras maquinaria pesada removía gran cantidad de lodo que se formó tras el derrumbe. Las imágenes compartidas por los bomberos muestran gran cantidad de lodo en el sitio. Familiares, compañeros y trabajadores también se congregaron en el sitio mientras se cumplían con los trabajos. Entre la montaña de lodo también quedaron sepultadas tres máquinas excavadoras y una clasificadora. Las víctimas fueron identificadas como Luis Alfredo Minga Calva y Edgar Edison Cañar Sánchez. La prefectura de Zamora Chinchipe y los trabajadores de la institución hicieron llegar sus condolencias a las familias de los fallecidos, según destaca la información. Estamos informando de minuto a minuto, oyentes, otras notas, mucha atención. Mucha atención. Noviembre de 2016 sería el mes más fuerte de estías en Ecuador, advierte SENACE. Aquí está la nota informativa, oyentes.

un déficit de energía en al menos uno de los meses. Esto se desprende del Plan de Operación del Sistema Nacional Interconectado presentado por SENACE en junio del 2016. El informe adelanta también que para el siguiente estiaje de octubre del 2017 a marzo del 2028 no habría riesgo de déficit. Sin embargo, estos escenarios para los dos estiajes están calculados asumiendo que el gobierno cumpla con el cronograma establecido para la incorporación de 1.092,1 megavatios de potencia de generación adicional previstos entre junio del 2016 y agosto del 2017, según el plan de expansión. Cualquier retraso o reprogramación en la ejecución de los proyectos podría reducir los márgenes de confiabilidad estimados, señala SENACE en las conclusiones de su informe. José Alviar Campónico, experto energético, explica que con esto el SENACE admite que, en el peor escenario hidrológico, la energía disponible no alcanzaría para cubrir toda la demanda en noviembre de 2016. El riesgo disminuye hacia 2027-2028, suponiendo que entren en operación los proyectos de generación previstos. Sin embargo, tal como lo señala el informe, Alvear recalca que ese cálculo depende de muchas variables disponibles, disponibilidad de centrales, cronogramas de entrada de nuevos proyectos, hidrología y comportamiento de la demanda. Si alguna de esas variables no se cumple, el riesgo real puede ser mayor. De los 1.092,1 megavatios adicionales que deberán incorporarse, al menos 490 megavatios deberían estar operativos para noviembre del 2026, mes en que se prevé el déficit de 450 megavatios. ¿De dónde provendrían eso? ¿De dónde provendrán los 1.092,1 megavatios requeridos? El plan de expansión que incluye SENACE en su informe contempla la incorporación de 935 megavatios, es decir, 85,6% de centrales termoeléctricas, 795 megavatios previstos para el 2026 y 140 megavatios para el 2027, 45 megavatios, es decir, 41% de una central hidroeléctrica de pasada para septiembre de 2026 y 110 megavatios, es decir, 103% de un proyecto eólico cuya entrada en operación se estima para agosto del 2027, dice la información. El informe de SENACE ya advierte que hasta junio se registraban niveles de disponibilidad superiores a los inicialmente reportados, así como la finalización de contratos de arrendamiento con la consecuente salida de operación de la capacidad asociada. Varios procesos de incorporación de nueva generación han presentado retraso, condiciones que podrían reflejarse en un incremento del riesgo de déficit en la próxima actualización del plan, dice SENACE. Dentro de los 935 megavatios de energía termoeléctrica, 615 megavatios, esto es un 66%, corresponde a generación alquilada y los otros 600 megavatios a proyectos de adquisición definitiva. ¿Cómo avanza el plan de expansión? El plan contempla que estas contrataciones entren en operación entre junio del presente año y agosto del 2026. Unos 490 megavatios deberían entrar a operación hasta octubre de este año. Sin embargo, hasta el 5 de agosto solo se han adjudicado 105 megavatios de generación termoeléctrica, aunque todavía no se firman los contratos. Enrique García Pascuales Guayaquil, de 50 megavatios, adjudicada a la empresa Agreco Energy Ecuador. La entrada en operación está prevista para el 8 de octubre del 2026. Santa Elena, de 45 megavatios, adjudicada a Comercial Lights Honduras. La entrada en operación está prevista para el 22 de septiembre del 2026. Huangopolo, en Quito, de 10 megavatios, adjudicado al consorcio español-argentino Tannergy Group. La entrada en operación prevista para el 1 de septiembre del presente año. Adicionalmente, para la central Jaramillo en Maraví, la Corporación Eléctrica del Ecuador Celec recibió la primera semana de agosto del 2016 7 ofertas para el arrendamiento de una planta de generación eléctrica con motores a diésel con una capacidad de 15 megavatios. Esto también está en el plan de 1.092,1 megavatios que requiere según SENACE. Según el plan de expansión, esta planta debería estar operativa el 8 de octubre de 2026. Sin embargo, el proceso de contratación señala que una vez adjudicado el contrato, la empresa tendrá un plazo de 3 meses para poner en operación los motores de combustión interna, por lo que la generación eléctrica comenzaría hacia finales de 2016. El plan también integra el alquiler de 2 barcazas. Una de 100 megavatios corresponde a la renovación del contrato de la embarcación Erin Sultán Esclusa 5, cuyo proceso de licitación fue lanzado en julio del 2016. Y la otra sería una nueva barcaza bajo el nombre de Esclusas 6 por 110 megavatios. Sin embargo, no se ha lanzado proceso alguno para esta embarcación adicional. Dentro de la nueva generación, también se incluyen 30 megavatios del fallido proyecto Esmeraldas 3,
que estaba

0: cargo de la empresa uruguaya Austral Technical Management y que en principio contemplaba un total de 91 megavatios. Para el experto eléctrico Marco Acuña, miembro del Consejo Consultivo de Energía y Economía, esos 30 megavatios no deberían tomarse en cuenta debido a que se trata de generadores que no son nuevos y añade que hasta ahora no se conoce si logran operar de forma permanente o solo por algunas horas a modo de prueba. No estaría bien que se terminen recibiendo esos equipos, recalca. La única central hidráulica nueva que contemple el plan es privada. Se trata de Iroquois, que tendrá capacidad de generar 45 megavatios. El pasado 8 de junio, la minera London Gold anunció que firmó un contrato para comprar 20 megavatios de esta central. Se prevé que Iroquois comience a generar energía a mediados del segundo semestre de 2016, dijo la minera. El SENACE señala que en el periodo de abril de 2025 a marzo de 2026, la potencia energética registró una media de 5.274 megavatios, lo que representó un incremento del 3,42% frente al periodo abril 2024-marzo 2025. Considerando que el crecimiento anual de la demanda exige la incorporación de aproximadamente 390 megavatios de nueva capacidad firme por año para el estiaje 2026-2027, el requerimiento acumulado se incrementaría en igual magnitud, añade el operador. Por ello, de no concretarse nueva incorporación de generación firme, la necesidad total ascendería presente a 1.391 megavatios. SENACE advierte que una parte importante de la capacidad incorporada en el 2025 corresponde a generación de alquiler, por lo que al finalizar los contratos será necesario prever su reemplazo o la ampliación contractual para cubrir la demanda. El fenómeno del Niño también podría incidir en el crecimiento de la demanda eléctrica, advierte el operador. Resulta necesario fortalecer las acciones orientadas a acelerar la entrada en operación de los proyectos previstos en los planes de expansión, dado que un incremento de la demanda superior al proyectado podría ocasionar restricciones emergentes por insuficiencia de potencia, limitaciones en la capacidad de transformación o bajos niveles de voltaje, subraya el informe en sus conclusiones, dice la nota informativa. 18 horas con 26 minutos, estamos informando de Viruto a Viruto. Otra nota, oyentes, amigos, mucha atención. Mucha atención, otra información. Mochila de emergencia. ¿Qué debe tener para enfrentar un terremoto? Los terremotos de gran magnitud registrados recientemente en América Latina, primero en Venezuela y ahora en Colombia, vuelven a poner sobre la mesa la importancia de estar preparados ante un sismo. Según la Secretaría Nacional de Gestión de Riesgo, estas son las recomendaciones que deben tener en cuenta los ciudadanos en caso de un temblor o terremoto. En interiores, agacharse, cubrirse, de preferencia para sujetarse de una mesa resistente, alejarse de ventanas u objetos que se podrían caer. Si está en la calle, aléjese de postes, cables, árboles y edificios. Una de las principales advertencias de organismos de emergencia es que cada familia tenga una mochila de emergencia con suministros básicos para afrontar las primeras horas después de un terremoto. La mochila de emergencia es una bolsa o morral con artículos necesarios para la supervivencia durante 72 horas en caso de quedar atrapado o incomunicado. ¿Qué debe tener una mochila de emergencia? Esta es la lista que debe tener en cuenta al momento de armar su mochila de emergencia. Agua y alimento. Agua para 3 días. Alimentos no perecederos. Por ejemplo, comida enlatada, barras de energía y frutos secos. Seguridad y comunicación. Linterna con baterías de repuesto. Radio portátil con pilas o de carga manual. Silbato para pedir ayuda. Velas y fósforos en caso de que se interrumpa el servicio de electricidad. Botiquín de primeros auxilios. Medicamentos esenciales y recetas médicas. Gasas, guantes y tijeras. Pañuelo triangular que sirva como cabestrillo de 1,40 por 100 centímetros. Bandas adhesivas para heridas, esparadrapos, suero fisiológico, vendas y guantes de látex. Higiene y uso personal, producto de higiene femenina, papel higiénico, toallas húmedas y desinfectantes de mano, mascarillas y bolsas de basura, ropa extra y manta térmica. Documentos importantes, copia de la cédula de identidad, póliza de seguros y registros médicos, lista de contactos de emergencias y dinero efectivo en billetes, dice esta nota informativa. Es lo que debe cargar en su mochila de emergencia. Oyentes, amigos, de esta forma llegamos a la parte final de esta entrega de las más importantes informaciones. Queremos agradecerles infinitamente vuestra amable sintonía. Dios mediante, estaremos de vuelta conjuntamente con don Isidro Romera el día de mañana cuando sean las 6:00 con otras y más informaciones. A ustedes, gracias y que tengan una excelente noche. Chao, chao y chao.
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6: Ecuador. Precios de las gasolinas Extra, Ecopaís y Diesel bajan en Ecuador desde el 12 de agosto, con nuevo cambio a la fórmula vía decreto. El presidente Daniel Noboa reformó la fórmula para bajar los precios de las gasolinas Extra y Ecopaís y el Diesel Premium desde el 12 de agosto de 2026. Se trata del segundo ajuste a mes seguido. Registro Civil de Ecuador reanuda la atención de cédulas y pasaportes a nivel nacional después de fallas técnicas. El Registro Civil informó sobre una afectación temporal en sus sistemas tecnológicos debido a inconvenientes con CNT y horas más tarde anunció que el servicio se reactivó con normalidad. Progen pide frenar rastreo de dinero que impulsa Selec y acusa al gobierno de usar el caso para campaña política. Los abogados de Progen pidieron a la Corte del Distrito Medio de los Estados Unidos que detenga el agresivo rastreo financiero de Selec por dos fallidos contratos para generadores eléctricos. Dice que documentos de la investigación se estarían usando para espectáculo. Caso goleada. Audiencia contra Aquiles Álvarez se suspendió tras pedido de la madre del alcalde de Guayaquil de cambiar a sus abogados. La madre del alcalde de Guayaquil, Aquiles Álvarez, presentó un escrito horas antes de la diligencia judicial, lo que obligó al juez del caso goleada a suspender la audiencia. Mundo. Estados Unidos disparó contra un buque mercante en el Golfo de Omán que intentaba violar el bloqueo marítimo impuesto a Irán. El comando central aseguró que la tripulación de las embarcaciones con bandera panameña ignoró reiteradas advertencias antes de que fuera inutilizado. Rescataron a Diana, la mujer que permanecía bajo los escombros de un edificio en Cali. El alcalde Alejandro Eder confirmó la noticia. El cabo Sebastián Sánchez dijo que la médica nunca perdió la conciencia durante el lapso. Ese detalle sumado a que tenía una mano libre para recibir agua e hidratación fue parte de las condiciones que permitieron sostenerla hasta su traslado a un centro asistencial. Ascienden a más de 250 las víctimas mortales tras terremoto en Colombia, según estimaciones de las autoridades. Según estimaciones de las autoridades locales citadas por la agencia de noticias Reuters, las víctimas mortales en Colombia ya ascienden a más de 250. Entre tanto, continúan las labores de búsqueda y rescate más de 24 horas después del sismo de magnitud 7.4. El Servicio Geológico Colombiano ha registrado decenas de réplicas desde el sismo, algunas durante la noche y la madrugada. El petróleo volvió a subir ante el riesgo de un cierre prolongado del estrecho de Hormuz y la falta de acuerdo entre Estados Unidos e Irán. El Brent cerró en $88.91 por barril y llegó a superar los 90 durante la jornada, mientras que el WTI terminó en $83.20. 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
1: La hora exacta en la voz de su amigo.
2: 19 horas 3 minutos.
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